0: Na todo pasará, te lo aseguro. ¿Qué temazo de la conga? Me encanta, chicos, ¿eh? Pero me encanta.
1: Hoy leyendo algunos mensajitos que me cuenta la gente en esta noche de sábado. Ya activo el sorteo. Ya estamos en la hora 21. Soy Pablo, saludos desde Río Cuarto, preparando una bondiola al disco para festejar el cumple de la vieja. No, mira la foto. Zanahoria, morrón, morrón rojo, morrón verde y cebolla cortadita toda salteada. Qué rico, chicos, qué delicia. Che, podríamos sacar a alguien por teléfono hoy, ¿no? ¡Olé!
2: Hola, ponte viernes de la mona, dale.
1: Listo, perfecto, vamos anotando. Van haciendo pedidos la gente. ¿Qué están tomando, whisky con gaseosa cola, chicos? ¿Qué están tomando, whisky cola?
3: Sientes el miedo.
1: Sí, miedo me da las caripelas.
3: 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Sientes el miedo.
1: Bueno, no, acabo de ver una foto que me manda Esteban, pero...
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1: Acá está, no, mirá. Hola, Conra, Ariel Rubiño y el pajarito Flores disfrutando de la compañía de la Pop. La combinación perfecta para esta noche fría en San Juan.
3: Te das cuenta de que no.
1: Ahora, la pregunta es... La combinación perfecta para la noche fría en San Juan es la Popo y ustedes... O el whisky las que se están tomando.
4: A veces la miro y yo...
1: Aparte veo una etiqueta roja y veo otra etiqueta roja. La gaseosa es etiqueta roja y la bebida alcohólica es de etiqueta roja. No hace falta que diga más nada, ¿no? Soy Ivana y un gusto sería para mí ser parte de un separador de tu programa, Ivy, gracias. No, me causó así por cómo habla. Muy bien, Ivy, ¿eh? Muy bien. Hola, un saludo para mi esposo Julio Molina. San Francisco del Chañar, me dice, es el pueblo más pirata y celeste del norte cordobés. Pásate un temita de Lulay. Bueno, perfecto. La gente pidiendo música al aire de la más popular de Córdoba y el país.
5: Hola, Conrado.
1: Hola,
5: querido.
1: Papito.
5: Buenas noches.
1: ¿Qué tal? Hermosa
5: tu radio, muy bueno. ¿Le podrías mandar un saludo a Violeta, a mi señora, que estamos haciendo una rica pizza?
1: Perfecto.
5: De parte del Seba, el peladito de Bella Vista.
1: ¡Toma! Del peladito de Bella Vista para su señora que la ama incondicionalmente, papá. Sábado a la noche. Ya se viene el repaso de novedades. Hora 22, bloque de la mona. Hora 0,

0: Fingí demencia. No, para un poco, Jiménez. ¿A dónde? ¿A dónde? Están haciendo muchos pedidos de la Mona, che. Muchos pedidos de Jiménez. Hola, Conra, Ariel Rubiño y el Pajarito Flores disfrutando de la compañía. Ah, estos son los, ya los leí. Bien, perfecto. Che, ya les activo el sorteito para el cine, ¿eh? Arrancamos a repasar novedades a partir de este momento. Mientras tanto, lo voy leyendo.
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1: Costó a estudiante, ¿no? Sí, sí, tal cual le ha pasado al Dosivi, que penando mantuvo la categoría en la temporada anterior. Se fue San Martín, que también había ascendido recientemente. Generalmente, por ley, uno de los dos ascendidos de la B a Primera División termina...

0: Pito Navarro, con Pichuco Marino, toda la banda de Radio La Red. Estamos en el domicilio de River. Acá juega River frente a Estudiantes de Río Cuarto. Este River que hace 21 días que no juega. No sabemos por qué todavía, pero hace 21 días. Se tomó una temporada larga de vacaciones. El último partido fue precisamente acá, frente a Huracán, cuando perdió 2-1. Y este Estudiante de Río Cuarto, de Forestelo, que ya está mirando de reojo lo que es la Primera B Nacional, porque prácticamente no ha tenido un buen torneo, está en el fondo de la tabla, está en zona de descenso, y este River que quiere recuperar la memoria desde lo futbolístico, y ha tenido tiempo, Poncio, 21 días, como para tratar de enderezar el barco. Esta vez no estará Thiago Almada, estará en el banco, que se viene recuperando de un desgarro que tuvo en el último partido. Lo presento a mi comentarista. 21:30 comienza el partido, los equipos en el vestuario hicieron movimientos de calentamiento, y Juan Carlos Totti Paz Malasquía al lado mío. Totti, bienvenido.
1: Muñequito querido, primero que nada, felicitaciones por la nominación.
0: Igualmente para vos.
1: Soy fiel oyente de ustedes. Gran programa hacen con Coco Ramón, los domingos al mediodía, a la 1 de la tarde, son una compañía excelente.
0: También te voy escuchando en la mañana cuando suba al auto y tengo que salir a hacer algunas cosas.
1: Gracias, querido amigo. Después, qué bueno que fuiste con Estudiante Río Cuarto, ¿no? Un flojo torneo, un pésimo torneo Estudiante Río Cuarto, que ya lo va a decir el tanque, si hoy pierde, si también lo que pierde en la categoría. Y por el lado de River, a ver, ¿por qué tardó 21 días en volver a jugar? Bueno, aplicó el reglamento, la lógica, la fecha FIFA, recuperar a el pibe Andrada, que hoy es titular, recuperar a Thiago Almada, que va al banco, y presentar el mejor equipo posible. Siempre es un placer venir al Monumental, para mí, para ver al mejor jugador del fútbol argentino, que es Angelito Correa. Su destello, sus enganches, su talento, su potrero, te pagan la entrada. Y el hincha de River acompaña, acompaña. Es sábado, es un día feo, ha llovido buena parte del día.
0: Fin de semana largo.
1: Es tarde, fin de semana largo. El rival, la verdad que no motiva, y el Monumental luce como en sus mejores noches. Ganó Barracas, lo decían en la transmisión, River obligado a ganar hoy y obligado a ganar el miércoles en Junín para meterse dentro de los 8 a 4 fechas del final. Ojo, faltan solamente 12 puntos en juego.
0: Los saluda Germán García Gruba, en el vestuario de River. ¿Cómo te va, Manteca?
2: Hola, Walter. El saludo para vos, también para Totti Paz, más para el Tano del Burgo, y a la enorme audiencia de la radio líder del fútbol. Hace 21 días estábamos acá, en este estadio, con mi mismo compañero en vestuario, con el Tano del Burgo. Huracán le ganaba a River 2-1 y le cortaba la racha a Leo Poncio de victorias consecutivas. Hoy sin Thiago Almada, en el banco de relevos estará el campeón del mundo. Su lugar lo ocupará el chico Lautaro Pereira. Esta es la única modificación respecto al 1-2 frente a Huracán. Anotá, muñequito. 41 Beltrán, 29 Gonzalo Montiel, 28 el chino, Lucas Martínez Cuarta, 30 su capitán, Nicolás Otamendi, 21 el huevo Marcos Acuña, 50 para el Golden Boy Tobias Andrada, 15 Fausto Vera, 26 Tomás Galván, 25 el mencionado Lautaro Pereira, la 10 en la espalda de Latina Ángel Correa, la 9 es el gordo Sebastián Driussi.
0: Noche desapacible, la llovina que aparece intermitentemente, parece que el invierno no se quiere ir, pero la pasión popular por el fútbol no se apaga nunca en este River y Estudiantes de Río Cuarto, que ya se viene 21:30 en el vestuario del equipo cordobés. Los saludo a Gonzalo del Burgo. Gonza.
2: ¿Cómo te va, Walter? Un saludo para Totti también. Muy complicada la tiene el equipo de Yagi Forestelo de cara al futuro, porque hoy deberá llevarse los 3 puntos del Monumental y después hacer cuentas para ver cómo termina Aldo Civi Riestra. Deberá ganar porque hizo 11 puntos en todo el año en 27 partidos, con 20 derrotas y solo 2 victorias. Frente a Huracán y frente a Tigre, una campaña flojísima de Estudiantes de Río Cuarto. La
3: y con la 2, Mauro Valiente.
0: ¿Con la 2 o 22, muñeco? Porque con la 2 está más fino.
3: Ah, ahí está. Mauro Valiente.
0: Bueno, los saludo a Mariano Genizo en los estudios centrales de Radio La Red. Están por entrar los equipos, también las autoridades del partido. Primera B Nacional, Primera B, fútbol de ascenso, mucho, Premier League, Italia, España. Está jugando Messi, mirá que tenés para hablar, Mariano querido. ¿Cómo te va?
4: De todo, Walter, buenas noches para vos, para Totti, para todo el equipo. Hoy, por la fecha 12 de clausura, ganó Barraca Central 2-0 frente a Huracán y queda octavo hasta aquí en la zona B. 2-2 empataron en Santiago del Estero, Central Córdoba y Estudiantes, y el triunfo de Banfield, el visitante ante Tigre, por 2-1 esperamos por este River y Estudiantes de Río Cuarto. River, si gana, va a llegar a 16, va a quedar a 2 de la zona de clasificación con un partido menos que completa el miércoles ante Sarmiento. Estudiantes de Río Cuarto, si no gana en el Monumental, hoy mismo pierde la categoría y desciende a la Primera Nacional. Lo único que le sirve es ganar para mantenerse con chances, por supuesto, aún muy remotas. Por la Primera Nacional, 4 partidos. Colegiales Suárez 0-0, ganó Almagro 2-1 a Chacarita, ganó Agropecuario, visitante 1-0 a Quilmes, goleó Midland 4-0 a Rafaela. Lo más importante en España, el gol del Cuti Romero sobre la hora, ganó el Atleti 2-1 al Alavés, goleó Barcelona, el líder 3-0 al Getafe, ganó Real Madrid 1-0 ante Villarreal. En la Premier, ganó el líder Arsenal, hasta que mañana juega el City 2-1 ante el Leeds. En Italia, goleó el Inter 3-0 ante Parma, también el Napoli 3-0 al Frosinone. En Miami, el Inter, pero de allí, de Messi y compañía, gana ahora 2-0 frente al DC United. El segundo gol de Luis Suárez, entró en pared con Messi.
0: Como está el pistolero, ¿eh?
4: Sí, tremendo. Y Messi casi marcaba el gol, se lo taparon y después Berterame de cabeza lo sintió Suárez, que la empujó para el 2-0. Y pensando en ese antecedente que marcaba a Gonzalo del Burgo, el único partido entre estos dos en el Monumental, allí por el año 84, marcaron el Tolo Gallego y el Beto Alonso, goles para River. En aquella tarde el millonario le ganaba 3-2 a Estudiantes de Río Cuarto el 18 de marzo del 84. Único antecedente hasta hoy en el Monumental.
0: Están por aparecer los equipos, el griterío del público millonario. No me quiero olvidar, hoy vi Barraca Central Huracán y luego vi Central Córdoba de Santiago del Estero frente a Estudiantes. Impresentable arbitraje de Galeano en Santiago del Estero, obviando cosas muy visibles. La verdad que una mancha más al tri que le hace. Y tampoco fue bueno el arbitraje de Mastrangelo, ¿no? Más allá que estaba ganando Barraca 2-0 y terminaba el partido, no le dio un penal a Huracán, grande como una casa.
1: Qué lástima, porque Galeano había dirigido bien en Boca Racing, Copa Argentina.
0: No lo dirigió para nada.
1: Pero
0: bien.
1: Hay con algunos clubes que no puede dirigir bien.
0: Parece.
1: Ese es el problema. El problema no es que sea mal árbitro.
0: No, pero
1: el problema es según los partidos que dirige.
0: Claro.
1: Fue dirigir Boca Racing, dirigió muy bien.
0: Claro, pero ahí dirigió a Santiago Córdoba, Santiago del Estero, mirá vos. Bueno, las luces intermitentes del estadio que se apagan y se prenden. Están por aparecer los equipos, es el presagio del arranque del partido con el griterío espectacular que escuchamos de fondo. Estamos con Pichuco Marino, nuestro operador, árbitro y colaboradores cuando entran los equipos al campo de juego.
3: El principal será Nazareno Araza, en línea 1 Miguel Saborani, y el 2 será el señor Federico Campos, el 4 Nicolás Mastroianni, en el lugar estará Merlos, el abar Diego Romero.
0: Las bombas de humo que explotan, colores rojo y blanco, ya es habitual en todos los estadios de la República Argentina, las bombas de humo con los colores del equipo local. Y aquí estamos observando precisamente este espectáculo. No hay fuegos artificiales, que habitualmente también están. Flamean las banderas en los cuatro sectores del estadio. ¿Qué temperatura tenemos ahora, Mariano?
4: Bueno, a esta hora estamos con 13 grados 2 las temperaturas, Walter.
0: No se quería el invierno, ¿eh?
4: No, para nada.
0: Más que estamos en primavera.
4: Y sigue la llovizna, persiste mañana.
0: Intermitentes.
4: Exactamente, mañana día nublado, el sol. Esperemos que vuelva el lunes, pero está difícil.
1: No, por lo que vi hoy, recién el Día de la Madre vuelve el sol.
4: Toda la semana con
1: que
4: nubes.
1: Es una gran noticia para todas las mamis, pero hay que aguantar una semanita más, ¿eh?
0: Bueno, hoy llegamos con lluvia. Vos cuando llegaste creo que ya no llovía.
1: No llovía, pero en el camino del auto un ratito llovinaba.
0: Pichuco también, Pichuco Marino llegó con lluvia, se mojó un poquito, se achicó un poquito más de lo que es, pero el hombre siempre presente. y laburando como corresponde. Todavía no se sacó la campera River, camiseta azul con vivos blancos para Estudiantes de Río Cuarto. Y cuando digo Río Cuarto, es imposible no recordar a un grande del relato, que es Osvaldo Güeve, que se nos fue muy joven. Abrazo grande a toda su familia. Bueno, acá está Estudiantes de Río Cuarto trabajando en el arco que da sobre el Río de la Plata. Con algunas variantes, ¿es así, Gonzalo? Porque no está, por ejemplo, no está Valiente.
2: Sí, señor, lo sacó
0: Valiente.

0: Qué bárbaro. Qué locura política, ¿no? Es todo política, es terrible. Más allá de otras cosas,
1: sí,
0: ¿no?
1: El tema es que no pague por esta guerra la selección argentina, ¿no?
0: Ah.
1: Porque no hay otro estadio con 90.000 personas de capacidad para venir a ver la Escaloneta. Digo, si se confirma eso, que no va a venir nunca más acá, es una pena. Porque, por ejemplo, cuando jugamos contra Brasil, está bueno que tengan casi 90.000 personas la posibilidad de ver a la selección. Está bien, pero es casi la mitad de capacidad. O sea, pierde el público.
2: Bueno, ya te estoy mirando a Estudiantes de Río Cuarto, que lo vi con Racing, que jugó con línea de 5. Acá yo creo que va a repetir, ¿eh? Lo tenés a Ojeda, que va a jugar sobre el sector derecho. Lo tenés a Antonini, que va a jugar sobre el sector izquierdo. Se viene acomodando también el número... Antonini sobre el sector derecho, dije bien. Vamos a ver si es línea de 4... o hace línea de 5. Yo creo que Racing hoy tendría que arriesgar un poquito, teniendo en cuenta que está al borde del abismo.
1: ¿Estudiantes, decís?
2: Perdón, Estudiantes Río Cuarto, está al borde del abismo.
1: Y lo dijo claro el Tanque, si no gana,
2: por eso
1: descendés.
2: Bueno, ya se hizo el sorteo. ¿Quién es el capitán en el equipo cordobés?
3: Gonzalo Mafini, el número 2, defensor central.
2: Bueno, hizo el sorteo con Otamendi. Todo preparado, todo listo. River va a atacar sobre el arco del Río de la Plata. Vamos a ver River, allí está Driussi. Juega el pibe Pereira, habilidoso.
1: Le gusta, ¿eh?
2: Sí, es atorrante, encarador. Ahí está al lado de Driussi para tocar la pelota. Todo preparado, todo listo en el Monumental. Continúa el fútbol argentino. Venimos de la victoria de visitante de Banfield en Victoria. Acá arranca River y Estudiantes de Río Cuarto.
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2: Vamos, cuando quiera, Araza querido, Correa arranca por la derecha, allá lo estoy viendo. Mirá cómo se ubican acá, habrá jugada preparada, cuatro jugadores arriba a la izquierda.
1: Tiene a Galván, a Pereira, a Cunha y a Driussi.
2: Y a Driussi.
1: ¿Todos en fila?
2: Todos en fila, Correa sí, va a tocar.
1: Claro, listos para atacar.
2: Acá Correa, que toca hacia atrás para Beltrán. Arrancó el partido en lo Monumental, pero metió pelotazo largo a la posición de Driussi. Va Correa también, rechaza de cabeza, primera pelota que viene rechazando. Bien afirmado Antonini, aparece para dominar en el sector medio de la cancha. Allí la estaba pisando, hay falta que le vienen cometiendo donde la venía pisando. El jugador Rodríguez será tiro libre para el equipo cordobés.
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1: River 4-3-1-2. Fíjate, lo cuatro al fondo, dale tiro libre.
2: Pelotazo largo de Ojeda, viene el rechazo por el sector derecho, por allá estaba Montiel. La viene recibiendo y tocando la pelota ahora Lanís, viene recibiendo el zurdo. Parecía que la había bajado con la mano. Será tiro libre para River en su campo.
1: Después en el medio, Andrada de 8, Vera de 5, Galván por la izquierda, Lautaro Pereira de 10 y los dos puntas Correa y Driussi.
2: Sí, señor. Sale jugando arriba y viene pelota para Cuña. Cuña que toca atrás para Otamendi. A la marca va levemente César. Acá sale jugando Otamendi. Viene para Martínez Cuarta. Viene abriendo sobre la derecha. La va a recibir por allá. Se va a venir sin ningún tipo de apuro Montiel, que se viene frenando y toca hacia atrás para Martínez Cuarta.
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2: Acá viene jugando la pelota, la hizo bien Correa, venía para Driussi, falta, infracción. Infracción muy fuerte, seguramente jugada de amonestación. ¿No lo amonestó?
3: Sí, amonestó el 22 en Estudiantes Río Cuarto, Mauro Valiente.
2: Valiente está amonestado.
1: Se desprendió bien el pibe Andrada, sí. Walter, ¿eh?
2: Sí, sí.
1: Que es un chico que tiene muchas condiciones. Ya encaraba el área de Estudiantes Río Cuarto, lo bajaron. Queda un lindo tiro libre. ¿Quién está? ¿Cunha, Germi, para pegarle?
3: Correcto, le pega Correa. Y ahí Poncio le dice, vos, tíralo vos.
2: Le va a pegar Correa. Está Galván esperando. Se ubica Pereira fuera del área.
1: ¿Te acordás que? No sé si estaba
3: Valindes
1: con vos.
3: Sacó
1: claro, Correa. Sacó de esa posición. Tal vez tal vez un, a ver, medio metro más, más cerca.
2: Sí, que Galindo la sacó del ángulo.
1: Tremenda atajada.
2: Tremendo. Le va a pegar Correa. Tres hombres en la barrera. Preparo la garganta entonces. Si repiten lo del el partido con Huracán. Tres minutos del primer tiempo. Está Acuña y Correa, pero va Correa, Correa. Pegó en la barrera. Viene rechazando la pelota Ojeda. Le viene cayendo para jugarla. La tiró al segundo palo. Galván, pelota que se va por arriba. Penitas, ¿eh? Saque de arco. No, tiro de esquina. La tocó el arquero.
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2: El tiro de esquina que va a venir desde la derecha. Le va a pegar Correa. Está Otamendi, está Martínez Cuarta. Varios que van a buscar y por arriba. Les marco estos dos porque tienen buen juego aéreo. Pelota que viene para Andrada, jugada preparada. Viene devolviendo para Angelito, sacó el centro afuera del área. Estaba preparado. La viene dominando con dificultad y se la va a llevar Acuña. Dominando Acuña, se viene frenando el huevo. Amagando el huevo Acuña. Dos hombres en la marca, uno de ellos que lo estaba esperando. Ya lo largó. Estaba allí en la marca y lo venía alargando el jugador Mafín. El pelotazo largo que viene a colocar largo de Andrada. Viene Mafini para tratar de rechazar. La baja River, tiene la pelota River, dominando Acuña. Otro centro al área, el segundo palo. La devolvía de cabeza, pero se fue larga. Sobre el sector derecho a Correa, se la saque de arco. Era Otamendi que había ido a buscar.
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2: Le va a pegar a la pelota Herrera. Son los primeros momentos, cuatro minutos tenemos para pegarle de zurda Herrera. La intención es Valiente por ese sector izquierdo, la quiere bajar Valiente, no va a llegar. Pegó la pelota, estaba allí, Martínez Cuarta, se la saque lateral, muy cerca del área de River. Por eso se va a adelantar para hacerlo Rodríguez. Ya vino el lateral, la viene bajando, se la quiere llevar a la neva, va a tocar hacia atrás seguramente, viene amagando. Quiso tirarla sobre el área, va a llegar para marcar posición adelantada. Todo anulado, se la tiró libre para River.
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3: Walter,
2: ya estoy con vos, Otamendi, que lo viene buscando Andrada. Andrada que va a tocar hacia atrás para Martínez Cuarta, sí.
3: El amonestado en estudiante finalmente fue el 23, Fernando Rodríguez.
2: Bueno, no te quise contradecir, me había parecido, pero vos estás más cerca. Pelota que viene dominando Quiroga, tocó para Cabrera, la viene recuperando Drussi en tres cuartos de cancha, abriendo la pelota hacia la derecha, la viene dominando Montiel, está esperando Andrada, el toque viene sobre la derecha, para Correa, para sacar el centro, Drussi que no llega, ¡gol! ¡Acuña! Centro rasante, lo pasó todos los defensores Estudiantes de Río Cuarto. Llegó Acuña por el segundo palo como si fuera un número 9. Y de zurda, casi casi dentro del área chica. Dice que River, a los 5 minutos del primer tiempo, gana 1-0. Qué buen centro metió Correita desde la derecha, ¿no? Gana River 1-0.
1: Bueno, por esto Estudiantes de Río Cuarto se va a la B. Pone tres marcadores centrales y en el área chica te hace un gol en lateral izquierdo, llegando como 9. Rechazó mal el tercer central, Mafini, y esa pifia le permitió a Acuña, con un toquecito de zurda, marcar el primer gol y me parece encaminar una noche de goleada para River, que ya gana en 6 minutos 1-0.
2: 5 minutos 1-0, alguien me afanó la lapicera, pero no importa. Está ganando 1-0. 5 minutos Acuña, siempre hay algún muñequito, ¿no?
1: Apareció, rápido.
2: Qué rápido.
1: Lo mandaste en cara y apareció.
2: Qué bárbaro, cómo me la querían chorear, ¿eh? Bueno, acá viene Montiel, dominando sobre la derecha. Viene pelota para que devuelva Andrada, el toque que viene para hacerlo correr. Está esperando Galván, está esperando Drussi. La viene dominando y sacando de zurda hacia adelante Rodríguez. Tiene la pelota Cabrera. Juega Cabrera por izquierda. Ahora quiere salir Estudiante de Río Cuarto con pelotazo largo. La venía bajando muy bien ahora el jugador González. Viene pelota sobre la izquierda. Marca Martínez cuarta pelota lateral.
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2: Pelota que va a recibir Herrera.
0: Me parece que liquidó rápido el trámite River, ¿no?
1: Bueno, a ver, va 1-0.
2: Sí, ya sé, pero bien la mano.
1: Lo que se notó es lo endeble que es Estudiante de Río Cuarto en el fondo, ¿no?
2: Juega Maffini. Pelota que viene sobre la izquierda. Demasiado largo para Quiroga.
1: Estaban los tres.
2: Jugando Valiente.
1: Los tres centrales de Estudiante de Río Cuarto en el área chica.
2: Sí. Y entró Acuña por atrás.
1: Y metió el gol Acuña. Suelta mucho el lateral Esponcio. Montiel por la derecha, Acuña por la izquierda. Está bien, son muy buenos. Son campeones del mundo los dos. Y cuando defiende a River, lo mete a ver un poquito entre los centrales para que se vayan los laterales.
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2: Martínez Cuarta que anticipa y va, toca para Driussi, devuelve para Martínez Cuarta que agarró la lanza, se acerca al área. Otra vez para Driussi. Driussi que viene tocando, vendrá el zurdazo, le pega. Uy, tapó Herrera el bombazo de zurda que le metía Pereira. Finalmente, el toque que viene para recuperar Galván, no puede Galván, marca Cabrera. Qué zurda que sacó Pereira.
1: Sí, dio un rebote, me parece innecesario el arquero Herrera. No sé si habrá quedado un poquito sugestionado por el gol, aunque él no es el principal responsable del gol de River.
2: La venía sacando largo Quiroga. El rebote le va a caer a Maffini. Juega Maffini, viene para Cabrera. Todo en campo del equipo cordobés. La tira hacia adelante, la recupera rápidamente. Ahora y se viene con la pelota River. El toque que venía de Vera. Vera que venía tocando para Montiel. Montiel que juega ahora para encarar Correa. Pasó Correa, no me diga que asoma el segundo. Sigue Correa, está en la marca. Lo está encerrando Ojeda. Se viene frenando, toca hacia atrás para Montiel. En el área está Driussi. Montiel que va a buscar la pared. El toque de Andrada, viene otra vez para Montiel. Alcanzó a que la pelota no se vaya, pero la dejó viva para que saquen con un zurdazo violento esa pelota Ojeda. River que permanentemente gana y con mucha facilidad la pelota cada vez que la tiene Estudiante de Río Cuarto.
1: Sí, muy buenos primeros minutos de Driussi en el partido, tocando siempre de primera, pivoteando. Él abrió la pelota en el único gol de River, que terminó con un centro gol de Correa. Angelito siempre está presente en los goles de River.
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2: Buscaban con pelotazo largo a César, sale y domina Beltrán. ¿Cómo sigue en Miami el equipo de Messi?
6: Entre tiempo gana Inter Miami 2-0 al DC United.
2: Sale jugando Martínez Cuarta, domina Martínez Cuarta. Ya tenemos acá 10 minutos del primer tiempo. La deja para Otamendi, se viene adelantando Ota. Acá está Otamendi, juega de primera, la rebota Galván. Viene pelota para Vera, Vera para Otamendi, que la hace correr hacia la derecha para Martínez Cuarta. No tiene ningún problema, no presiona bien arriba. Estudiante de Río Cuarto, sale con tranquilidad River ahora desde el fondo.
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2: Dominando a Acuña, lo busca Driussi, tocó de primera, la hizo bien para que vaya a buscar Galván. Viene rechazando de primera la pelota Maffini, la recupera River, como dije rápidamente. El toque viene del gordo Driussi hacia atrás. Acuña de derecha, lo hace jugar Otamendi.
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2: Domina la pelota, es todo de River. Galván, viene pelota para Otamendi, se viene frenando Otamendi. Juega Otamendi, la viene a buscar. Estaba sobre la derecha, esperando y jugando la pelota para Pereira, que la pierde. Le va a caer la pelota a César, dominando César, se cayó y la perdió. Y se viene a toda velocidad ahora para pegarle al arco Pereira. ¡Ah! Tapó el arquero Herrera. Tapó Herrera y la viene sacando. Apurado Quiroga. Está para el segundo River, ¿no?
1: Sí, bien en esta Herrera, ¿eh? En esta el arquero le sacó un bombazo. tremendo a Lautaro Pereira, pelota que iba cerca del ángulo.
2: ¿Cómo le pega el pibe este?
1: Sí,
2: ¿no?
1: Y, pero es como dijiste, ¿eh? River está para el 2-0 en cualquier momento.
2: Pereira que juega, viene pelota, la hizo bien para Correa, Correa para Drussi a colocar. Herrera se queda con la pelota, le salió recto el remate. River está para el segundo. Sí. Tenemos 12 minutos del primer tiempo.
1: Se juntaron los dos que más saben, Drussi y Angelito Correa. Se la podría haber devuelto Drussi a Correa, que estaba ya dentro del área, cara a cara para definir, quiso ser el gol, le pegó de afuera y muy débil.
2: Sacando Herrera, pelota que viene para Gessard, arriba de cabeza fue para tratar de sacar a Otamendi. El rebote le viene cayendo por el sector izquierdo del ataque para que venga dominando ahora Antonini. Juega Antonini, viene pelota hacia atrás, jugó para González, González para Cabrera, Cabrera para González, viene jugando para Gessard, Gessard para Cabrera, le pegó revés de pie derecho, la va a buscar a toda velocidad Valiente, quiso jugarla adentro, hay un rebote y Beltrán se va a quedar con la pelota evitando el tiro de esquina.
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2: A todo esto, Forestelo, muñeco.
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2: Otamendi la deja para Acuña, domina Acuña, juega hacia atrás Acuña, la recibe Otamendi, lo tira puro River, tiene todo controlado, la adelantó demasiado recién, pegó la pelota en Gessard, el lateral será para River.
5: ¡Qué jugada magistral! 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
2: Jugando la pelota Montiel, Montiel que juega hacia atrás para Martínez Cuarta, Pereira se fue a la derecha y Correa se vino al medio. Estoy viendo los movimientos de River en ofensiva, rotan permanentemente. El único que está entre los centrales es Drussi, mientras tanto la tiene Acuña. Dominando Acuña, se frena Acuña, lo busca Drussi que la vino a buscar, retrasado, saliendo de la marca. El toque vino de primera, la hizo muy bien ahora, tocando para que juegue Galván hacia atrás. Cuando la tocaba primero Pereira, la van a cambiar hacia la derecha. La viene dominando y se viene adelantando Andrada. Pasó al ataque, metió la diagonal Montiel. Viene pelota para Montiel, veremos si puede sacar el centro. El toque vino hacia atrás. Apareció muy bien Cabrera y viene quedándose con la pelota Herrera.
1: Es una linda sociedad esa, ¿eh? Andrada y Montiel, dos que juegan muy bien por el sector derecho en el ataque de River.
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2: González que viene dominando por la izquierda. Aparece Montiel, cortó el circuito. Viene pelota para que domine Correa. Se la quitó Cabrera, qué buen taco metió Cabrera. Mete ahora pelota larga, Ojeda, pelota que se fue al lateral, estaba Martínez Cuarta para tratar de sacarla. Hay saque lateral que favorece a Estudiantes.
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2: Se la quería llevar Cabrera, la adelantó demasiado. Se le fue la piernita, creo que fue sobre Montiel. Quedó lesionado el hombre de River. Se interrumpe el juego. Aprovecho para preguntarle a Totti en 15 minutos y por Radio La Red, ¿por qué gana River?
1: Mirá, gana porque es mejor, gana porque es el protagonista, el que ataca pisotón feo, ¿eh?
2: Sí.
1: Pisotón llegó, feo.
2: Llegó tarde.
3: Y Paco de River, que vaya a revisarla, mirá, todos de pie pidiendo función.
1: Mirá, el tema para mí, lo único que lo salva es Cabrera, ¿no? El que
2: metió Cabrera,
1: el...
2: Cabrera, Cabrera.
1: Para mí lo único que lo salva es que cuando lo pisa como que levanta el pie. Como que levanta el pie. Pero si le hubiese metido un poquito más de intensidad el pisotón, no dudes que es para Roja. Te decía, ¿por qué gana River? Porque es el que busca, porque es el que mejor juega. Y además, dijo el Tano del Burgo, está resignado Forestelo. Le metió el gol River y Estudiantes sigue con su 5-3-2. No lo toca. Recién fue la primera vez en 16 minutos que Estudiantes pasó con pelota dominada al campo de River. O sea, no tiene ningún tipo de ambición de empatar el partido.
2: Lo siguen atendiendo a Montiel, mientras tanto Poncho aprovecha para hablar con algunos jugadores.
3: Sí, y además Ángel Correa está con el 4 árbitro diciéndole, pero no la van a revisar, a Roja, lo pisa. Pide expulsión el número 10 de River. Poncho charla con los mediocampistas, con Vera, con Pereira y con Andrada. Les pide mayor circulación en la salida.
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6: Con eso, Pablo.
2: Sí.
6: Jonathan Caleri de cabeza lo empata Manuel Martínez ahora para Vitoria, 1-1 en el Morumbí.
2: Se reanuda el juego, pelota que viene jugando Rodríguez, la viene sacando con pelotazo largo. Ahora el jugador Ojeda marcaba a Martínez, cuarta pelota lateral, parece recuperado Montiel ya, ¿no? Me da la impresión, cuando Hugo está marcando la falta del hombre de River Arasa, tiro libre para Estudiantes.
3: Mejor cachete, pero le sigue mostrando la molestia al árbitro.
2: Bueno, van a buscar todos en este tiro libre, está Antonini, que tiene buena altura, el 6, va Maffini el 2, está esperando afuera del área César, con zurda le va a pegar, creo que es Alanis, va a venir el tiro libre. El centro que viene en el área, rechaza de cabeza Otamendi. La viene a buscar, apurado, adelantándose ahora por el sector izquierdo. Pero sin embargo perdió cuando quería venir con la pelota Quiroga. Sale a toda velocidad River, dominando la pelota. Correa jugó sobre la derecha. Se viene el pibe Pereira, sacó el centro. ¡Oh! Se lo perdió Galván. Solito abajo del arco, la tiró por arriba. Situación clarísima, ¿eh? Para el segundo de River.
1: Increíble, ¿eh? Perdón, Caño. Qué jugada. ¡Qué jugada que hizo River!
2: Era Andrada el que llegaba,
1: sí,
2: abajo.
1: Desde un pase genial de Correa para Montiel al vacío y el pase gol y Andrada sin el arquero haciéndole oposición, ¿eh? La tiró por arriba, le entró muy abajo.
3: Cobró offside, no valía.
1: Sí, River se perdió el 2-0.
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2: Lo buscaban con pelotazo largo a César, que no va a llegar. Montiel para hacer el lateral. Correa está tirado en la derecha ya desde hace largos minutos. Juega en esa posición, mientras que Galván, tirado a la izquierda, rota Pereira, contribuye, lo viene buscando a Pereira, que viene cabeceando. Pelota que eso ahí al lateral, ahora será para Estudiantes Río Cuarto, quiso peinar y no pudo. Ya vino el lateral rápido, pelota que viene jugando, se quería venir sobre el sector izquierdo con la pelota César. Estaba en la marca, salió para cruzar. Muy bien, mandarle al lateral Martínez cuarta y otra vez lateral para Estudiantes.
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2: Espera César, peinó la pelota en el lateral que se va fuera sobre el palo derecho. Sacará Beltrán para River.
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2: Desde el fondo sale jugando Otamendi, domina Otamendi, lo está esperando González. Viene pelota para Cuña, a la marca viene González, tiró pelotazo largo, rebotaba en el hombre de Estudiante, la viene rechazando como puede Antonini. Le cayó la pelota otra vez a González, ganó muy bien para quitarle la pelota a Galván. Viene pelota para Diucci, no fue falta, pide falta Diucci, pero no fue falta. Sale jugando muy bien González, la pide Valiente por la derecha. Acá está el zurdo, la viene jugando adentro, qué bien que cortó y sale jugando River ahora con Vera. De Vera viene sobre la izquierda, toca. Acaba la pelota como podía Andrada, que vino sobre este sector. La pelota deriva sobre el sector del medio campo. El toque viene de Correa. Angelito Correa. Correa jugaba a la derecha para Montiel. Montiel para Vera. Otra vez para Correa. Está esperando Montiel. Viene pelotazo para él. Domina Montiel como si fuera win derecho. Está esperando a Drucci. Viene pelota para que domine. El toque viene sobre la izquierda. La viene dominando Andrada, que se vino a la izquierda. La había tocado bien Pereira. Pasó a Cuña. Viene pelota para Cuña. Amagando a Cuña. Le cerraban el camino. Lo tiene Andrada. La tira hacia atrás para escapar a la marca de González. Lo persigue González. Sigue Cuña con la pelota para River.
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2: Martínez cuarta para Montiel. Ya estoy con vos. La deja para Andrada, que volvió a la derecha. Domina Andrada. Se vino de la derecha al medio y la deja otra vez para Martínez cuarta. Sí, tanque.
6: Gol de Inter, gol de Messi para el 3-0 frente a United. Sí, señor, uno más.
2: Y faltaba el de la pulga. Va Galván, le pegó al arco. Claro que Le pegó desde afuera, Penita, le dio un besito al palo derecho. Cerca River otra vez del segundo.
1: Buena participación, ¿eh? Primero de Galván y después el remate del pibe Pereira. Justo te iba a decir que no estaba apareciendo tanto el enganche, el 10, y sacó un buen latigazo, ¿eh? La pelota picó, se fue al ladito del palo derecho de Herrera. River ya merece el segundo gol hace rato.
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2: La reventaba Martínez Cuarta ante la presencia de Valiente. Otra vez lateral para Estudiantes. Anticipa Martínez Cuarta. Saca con violento. Zurdazo hacia adelante. La intención era Driussi, que no va a llegar. Por eso el lateral en defensa será para el equipo cordobés.
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2: Vino el lateral, venía rechazando como podía la pelota Vera. Le cayó ahora sobre el sector izquierdo y la venía jugando Cabrera. Se fue al lateral.
0: ¿La tocó Andradas? ¿La tocó? No, es para River.
2: Montiel para hacerlo.
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2: Pasa la pelota por Acuña, le deja la pelota a Galván. Galván que viene jugando al medio, la recibe Pereira. Toca para Driussi. Dominando Driussi. El toque vino sobre la derecha para Andrada. Está esperando a Montiel. Driussi que se va a la derecha ahora, Montiel que busca por abajo, viene para Driussi, se metió en el área. Cerró justito Ojeda, pelota lateral.
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2: La pelota pasa por Otamendi, 24 minutos del primer tiempo y River que está ganando 1-0. Le está haciendo precio a Estudiantes de Río Cuarto. Otamendi la tiró larga, picó a buscar la correa dentro del área. Acá está Correa, llegó con lo justo sobre el final de la cancha. Viene tocando hacia atrás para Acuña. La espera Pereira, toca Acuña, busca sociedad otra vez con Correa, vértice de área. El toque vino hacia atrás, la viene dominando y jugando de primera muy bien Galván. Tocó para Acuña, Acuña la sacaba del área, va a aparecer Valiente. Para cortar todo el circuito de toque que tenía River.
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2: Correa para pegarle. Hay tiro de esquina. No, lo evitó Herrera. No lo pudo evitar. Tiro de esquina, el remate de Correa que rebotaba allí en Quiroga y será tiro de esquina para River.
1: Le está faltando un poquito de precisión a River de tres cuartos de cancha hacia el arco de Estudiantes. Hasta el área rival, toca bien, abre bien la cancha. Ahora, en el último tramo, el último pase, le falta un poquito de claridad.
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2: Martínez Cuartillo también tiene el área. Antonini se queda con Otamendi. Por el segundo palo, el centro viene de Correa. El cabezazo de Valiente para sacarle la puerta de la era chica. Recupera Vera, tocó para Montiel. Otra vez para Correa y otro centro más por abajo. Y el que rechaza ahora para sacar la pelota es Ojeda. Insiste, quiere y busca a River. Pelota lateral, será para River.
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2: Tocando la pelota, la viene dominando Pereira. Toca hacia atrás, se viene adelantando para dominar Acuña. La metió en el área, está Otamendi todavía en el área. Estaba también para buscar Montiel. Había ido a buscar Otamendi. El pelotazo le pegó como venía. De zurda, estaba bien parado para entrarle de zurda el pibe Pereira, pelota que se va por arriba.
1: Cómo le gusta el arco al pibe, ¿eh? Ya es la segunda que le da. La primera se la sacó del ángulo
6: y le pega de derecha y de izquierda.
1: Sí, la tercera, perdón, después la segunda fue desviada y está por arriba del travesaño, pero se tiene fe, ¿eh? Y le pega bien.
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2: ¿Cuántos años tiene Pereira, Manteca?
3: Lautaro Pereira, Walter, es un chico de las formativas de River, tiene 18 años.
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2: Le va a pegar a la pelota en el tiro libre para Estudiantes Quiroga.
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2: Pelotazo largo, la peinó Acuña y va a ganar el tiro de esquina Estudiantes de Río Cuarto. No pudo cabecear bien, le quedó muy arriba el huevo. Y va a buscar con pelota parada. Esto es lo que tiene que aprovechar, ¿no? Porque le cuesta llegar al área con jugada, pelota parada. Es otra historia, ¿no? Va Cabrera, va Mafini. Espera también Ojeda. Le va a pegar Valiente con zurda desde la derecha. Mucha gente mete en el área al equipo de Córdoba. El centro que viene, Beltrán que no sale. Rechazo de cabeza. Muy bien para sacarlo Otamendi. Insiste ahora Estudiantes de Río Cuarto. El centro que viene. Saca de cabeza otra vez. Ota. Le quedó la pelota para que salga jugando sobre el sector derecho a Acuña. Había aparecido por la derecha Acuña. Mire, pelotazo largo para Pereira que no va a llegar.
1: De cabeza saca todo Otamendi, Se equivocó en dos salidas con el pie. Pero de arriba, el tipo te saca todo.
2: No, es una bestia. 38 años, tiene un despegue.
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2: Había posición adelantada de Drewsi. Hay tiro libre, será para Estudiantes. No empezó el segundo tiempo en Miami.
6: Sí, hace 5 minutos, 3-0 gana Inter ante DC.
2: Sale jugando desde el fondo la pelota Ojeda. Viene pelota para González, que la vino a buscar a su campo. Encara González, lo estaba esperando Andrada. Rechaza muy bien ahora Martínez Cuarta en la marca de César. Recupera rápido Andrada, toca Andrada, busca la pared. Viene pelota para que encare Correa. Acá va Correa y me gusta. Sigue Correa y me gusta. Correa al arco. Pegó de derecha. Será saque de arco, se fue afuera. Perita sobre el travesaño.
1: Todos quieren su gol. El pibe Pereira, Angelito Correa, Drewsi, Andrada, todos buscan su gol. Por eso 28 sigue solamente 1-0. Un partido que, obviamente, una pelota parada como la anterior. Tenés que estar atento, pero parece hasta un entrenamiento para River, un trámite.
2: Sí, pero están 1-0, ¿no? ¿Viste? Un tiro libre, un corner.
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2: Mafini que tocaba hacia atrás, pelotazo largo de Herrera. César que la va a buscar. Acá aparece Martínez Corta, que de cabeza se viene apoyando en su arquero Beltrán.
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2: Juega Otamendi, la viene abriendo Otamendi. El toque que vino para Martínez Cuarta, que va a meter pelotazo largo. Prefirió tocar en corto para Montiel cuando amagaba a meter un pelotazo. Está esperando Drewsi, espera también Correa como si fuera un número 8. La viene abriendo sobre la izquierda. Acá está Galván, juega Galván, viene pelota para Correa. Se va a juntar con Galván, otra vez para Galván, tres cuartos de cancha. Solito está Pereira, desesperado, pidiéndosela. La ansiedad del pibe, ¿no? Viene pelota para Montiel. Está esperando Pereira, sin embargo buscó bien Correa, puerta de área, amaga Correa. El toque vino a la derecha para Pereira, quiere llegar Pereira, viene amagando Pereira. Se tiene que frenar, jugó para Montiel, a ver si puede sacar el centro. No lo pudo sacar, y tampoco ganó el córner. Insiste Montiel, toca para Pereira, todo por la derecha. Viene para Correa, quiere pasar entre tres, complicado. Le quedó la pelota Andrada otra vez para Correa, sacó el centro. ¡Oh! Y llegó justo Antonini de zurda para sacar el tiro de esquina. Está allí, al acecho el segundo de River.
1: ¿Sabe que fue generoso Correa? Sí, sí. Buscó el segundo palo para que le empuje Galván. Pero yo creo que si no tenía un ángulo cerrado podía definir él, Podría haberle pegado al arco, al primer palo.
2: Yo lo sigo a Otamendi y a Martínez Cuarta en el área. Para pegarle con zurda Acuña. Otamendi está en el punto del penal. Martínez Cuarta va al segundo palo. El centro viene del huevo. ¡Oh! El cabezazo le quedó a Andrada. Tapó Herrera. El rebote. El bombazo. Tapó Herrera. Era el segundo de River otra vez.
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2: Acuña para el lateral. El toque viene para buscarlo a Pereira. Viene abriendo para Martínez Cuarta. Jugando Martínez Cuarta. La deja para Montiel. Otra vez toca hacia atrás para Martínez Cuarta. Es todo de River. Menos el segundo gol, es todo de River, Toti.
1: Sí, sí, es un partido, te digo, para que River, por el tema, la posición angustiante que tiene, que saque diferencia de goles.
2: Vamos a ver ahora. Acá viene el centro de Zurda, salió Herrera, saca de cabeza. No le gritó a tiempo, Ojeda. Será saque lateral y otra vez para River.
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2: Dominando ahora Martínez Cuarta, que va a salir jugando desde el fondo. Montiel está esperando. La zurda viene para Montiel. A todo esto, 32 minutos tenemos del primer tiempo. Y está al caer el segundo, ¿no? Pero no cae. Se equivocó ahora la devolución Montiel. Lucha para llevársela. Allí estaba Ecuador. César. Pelota al lateral. Será para River.
1: Sí,
2: el segundo... Estas desconcentraciones tiene River, ¿no?
1: Claro. Mal pase atrás de Montiel. Un regalito para uno de los puntas de Estudiantes. El tema es que River ha tomado unas malas decisiones atacando, por eso lo metió el segundo.
2: El centro de Antonini, el segundo palo, Gesa le pegó de zurda. La bajó con el pecho y le pegó de zurda, desviado. Cruzado por arriba, ¿ves lo que te digo, no?
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2: Gol de Inter. Andrada para Correa. Cruza línea de medio juego. Ya estoy con el gol del Inter. ¿Lo hizo Messi de nuevo?
6: Sí, otra vez. Qué golazo. Lindo.
1: O sea, va 9.33 ya.
6: Con este 9.34.
1: 9.34, la carrera de los mil. Ah, claro, me olvidé el de penal acá el otro día.
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2: Está tirado Acuña a la izquierda. Martínez Cuarta prefiere abrir a la derecha para Montiel. El toque viene primero de Andrada. Dominando Andrada. Toca al medio para Vera. Acá está Vera. Pedía el pelotazo largo. No lo vieron al pibe Pereira. A la izquierda viene Galván, pasa la pelota por Otamendi. Otamendi que juega a la derecha, dominando Andrada. Lo tiene Montiel bien abierto, abre bien con Montiel y con Acuña River. Por los costados, con los laterales. Otra vez para Andrada. Andrada que busca por abajo, la bajó Correa, se va a meter en el área. Le quedó para la zurda, viene abriendo. A ver si le pega a Galván, le pegó muy débil. Atajó Herrera y del rebote la viene sacando como puede Maffini.
1: Esta la hizo perfecto, Correa no tenía remate, se le dio a Galván. Galván tiró entre un buscapié y un tiro al arco. Dio rebote el arquero, no le quedó a Drusi, que estaba ahí.

0: rebotó en Maffini y es córner.
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0: El tiro de esquina que va a venir desde la izquierda. Una de las pelotas paradas correíta,
2: Sí, ¿no? Sí. Tuvo un tiro libre River. No, pero y este corner también Correa. Y del otro lado también.
0: Ahora vino a la izquierda. Correa que la viene sacando. Viene pelota para Galván. Otra vez para Correa. Lo busca Galván. Vértice de área. La viene sacando. Veremos a Acuña si saca el centro. Viene el segundo palo. Está Otamendi. Viene el cabezazo al medio. La viene sacando. Como puede la pelota. Allí Quiroga le quedó a Valiente. Viene escapando la marca de Acuña. Es rápido este zurdo que viene por la derecha. Está solamente Gesa. Se va a tener que frenar y esperar porque no hay nadie. Se frena y espera que lleguen. El toque venía para Cabrera, la tiró hacia adelante y la perdió rápido. Va a salir Beltrán para dominarla y de zurda, porque no entraba en el área la pelota, la sacó al lateral.
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0: Antonini en lateral, César que lo empuja. Cuando estaba marcando también, y lo empujó, le marcó la falta y el tiro libre para River dentro de su área. Sí, Manteca.
3: Hablaba recién Totti de los duelos aéreos de Nicolás Otamendi, es el líder de River en ese rubro y uno de los cinco en el fútbol argentino, tiene un 74% de duelos aéreos ganados.
0: Bueno, mira qué lindo el numerito,
2: ¿eh? Alguna vez me dijo un integrante del cuerpo técnico de Sampaoli que aunque te parezca mentira, al equipo de Sampaoli no le hizo ningún gol de pelota parada por Otamendi. Sampaoli lo dejaba libre que vaya la pelota a Otamendi, Otamendi rechazaba todo.
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0: Mira Andrada como viene la leche y Montiel adentro. ¿Viste cómo cambian?
2: Pero sí, bueno. Y mandó a calentar los suplentes. Poncio se ve que no está tan contento con River.
0: Martínez cuarta en 37, cruza línea de medio juego. Juega por abajo para Drews y viene cortando González. Le cometía falta, ley de ventaja, porque sale jugando Estudiante de Río Cuarto. Viene pelota para Alanis. Martínez cuarta abajo para ganar. El rebote le quedó a Cabrera. La cambió sobre la izquierda, demasiado largo. Saque lateral que va a ser Montiel en su campo. Y se quedó en el piso.
3: César,
0: el 77, sí, señor.
3: Ya se recupera.
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2: Yo entiendo que mande a los suplentes a calentar. Es un partido para mí incompleto de River. Cuando digo completo, digo, gana bien. Sí, merece el segundo, pero le falta brillo y le falta contundencia. Sí,
0: contundencia sobre todo.
2: Al equipo de Ponce hoy.
0: Juega Otamendi, viene para Pereira, bien pegado a la raya y por izquierda, se viene frenando el Mocoso. La deja otra vez para Otamendi. Otamendi que va a jugar con Martínez cuarta. Todo Estudiante de Río Cuarto replegado en su campo. Viene pelotazo largo, la va a buscar a toda velocidad Pereira. Se anticipó Antonini. Buen pelotazo era. Y de cabeza la manda el córner de nuevo que va a ser Correa o Acuña. Vamos a ver. Va Acuña finalmente y no va Correita.
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0: Te pegan del fondo otra vez Otamendi y Martínez cuarta en alguna oportunidad, van a tener que cabecear, van tantas veces. Viene el centro, rechaza de cabeza, ya estaba Lanés despejando. La corre para dominar la Valienta y empujón de Acuña. Tiro libre, sí, será para el equipo de Río Cuarto.
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0: Para pegarle Herrera, le va a pegar el zurdo. 39 minutos ya, pelotazo largo. César que va para luchar con Otamendi, ninguno de los dos. La revolea Acuña de zurda. Le viene cayendo en el sector derecho en su defensa Antonini, que viene saltando y cabeceando. Cabrera que va arriba. También cabeceaba Vera. El toque vino hacia atrás. La hizo bien ahora para tocarla hacia atrás el pibe Pereira. Sale jugando a toda velocidad River por el sector derecho. Se viene Montiel. Viene pelota para Correa que aparece por la derecha. La devolución venía para Andrada. Andrada para Montiel. Le pegó a él. Se la saque lateral.
2: Te digo algo, muñequito. Me gusta mucho el pibe Pereira. Tiene mucha personalidad para jugar, ¿eh? Ya desde el primer día que lo vi. Después hubo algún partido que metió un gol también de fuera del área. Y esto no quita que por ahí lo reemplace en el segundo tiempo cuando entre Thiago Almada. Pero el pibe tiene mucho carácter.

0: River para ser el 10 de River tan joven.
1: Bueno, ya está Montiel, ¿eh? Porque parece que había recibido un golpe, ya se recuperó.
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1: Se arroja al piso y saca la pelota Quiroga, la tira hacia adelante, la viene dominando Otamendi. Entramos en los últimos 5 minutos del primer tiempo, juega Otamendi, viene para Vera. 5 clásicos hoy, no podía la marca González, la dejó para Martínez cuarta. El toque vino para Andrada, sale desde el fondo River, juega con Vera, Vera para Correa, Correa para Vera. Todo en el anillo central, abriendo para Cunha. Estoy viendo dónde se ubica Drussi, por dónde va Pereira. La pone para Drussi, Pereira que va a buscar adentro, le va a pegar el gordo al arco. ¡Oh! Todos quieren su gol, por arriba del horizontal, apenas medio metro.
0: Pero además quieren su gol, fíjate de dónde, ¿no? Dos metros después de la media luna.
1: Sí,
0: o sea, es difícil hacer un gol desde ahí. La jugada podía seguir, tenía pase, podía jugar a la pared, pero le dio desde muy lejos.
2: Lo que se perdió. 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
1: Tiburón Forestelo no da ni siquiera indicaciones, como resignadísimo en el borde de la cancha.
3: No, vos sabés que habla con los ayudantes, pero hay mucha...
1: Perdón, Gonzalo.
3: Sí.
1: Bueno, no da indicaciones, ¿no? Está parado ahí, ¿no? No le manda la mano.
0: No, la palabra fue la del Tano, está resignado.
1: Sí, está resignado.
3: Sí, después del gol no se movió prácticamente más.
1: Juega Vera, pelota para Martínez cuarta. En la derecha está esperando Correa, le hizo una seña Andrada, que va como número 8. Correa busca sociedad con Montiel, la viene pisando Montiel, el toque viene para Andrada. Veremos si puede sacar el centro, sacaba el centro, marca Rodríguez. Va abajo Rodríguez, la viene reventando y sacando definitivamente Estudiante de Río Cuarto. Es al que quería tocar, pero no puede, la recupera rápidamente River a través de Martínez cuarta, que la deja para Otamendi.
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1: Mañana, ¿qué partidos tenemos, Tanque?
4: Mañana vamos a tener 14:45 San Lorenzo Riestra, a las 17 Central con Independiente Rivadavia, Platense Argentinos, 19:15 Racing Belgrano, 21:30 Talleres Independiente en Córdoba.
1: Drussi que juega, domina Galván, la deja para Cunha, busca por afuera, dominando Andrada, se metió en el área Drussi, quiere dominarle a Drussi con dificultad, cometió falta Drussi, la adelantó demasiado y cuando venía para la marca allí tratar de sacar la pelota le cometió infracción a Maffini.
0: Se nubla ahí River, entra al área de Toyota Río Cuarto y se nubla. Otra mala decisión de Drussi que quedó de espaldas y terminó cometiendo falta.
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1: Pelotazo largo de Maffini. Rechazamos Otamendi. La viene a un campo en la derecha, se la quiere llevar, la hizo bien González. Parecía falta, pero no, No fue falta finalmente de Martínez cuarta. Sale jugando Andrada, dominando Andrada. Tiene que tocar, si no lo come, lo comió Alanis, acaba Alanis, no podía Galván, el toque vino para César, domina César entre cuatro de River, resolvió bien, viene para Cabrera, Cabrera tocó sobre la derecha, no va a llegar González, será saque lateral para River.
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1: 44, Toti.
0: El público no está conforme, por eso algún silbido, porque espera ante esta calidad, ante esta categoría de adversario, un River más brillante, ¿no?
3: Y Poggio tampoco, Toti. La quinta vez que charla con Escudero, el problema está del lado de Galván y de Pereira. Hay algo que no le gusta ahí al entrenador.
1: ¿Entre Galván y Pereira, me decís?
3: Sí, sí, porque recién le hizo a Escudero el gesto de se chocan, están juntos.
1: Es verdad que están bastante juntos. Acá están sobre la izquierda.
0: Está Galván, está más tirado a la izquierda. Sí. Pereira más de 10.
1: No, pero Pereira está acá también, miralo.
0: Sí, por ahí en alguna jugada. Yo creo que el problema de River fue de tres cuartos hacia... Sí. O sea, cuando llegó al área,
1: coincido,
0: remató mucho afuera. En vez de buscar la gambeta y la pared de Correa, que es la especialidad de él.
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1: Hace mucho no veía esto en el fútbol argentino. A los 45 minutos exactos.
0: 44:53
1: segundos.
0: O tiene frío, quiere tomar un café.
3: Empanadas en el vestuario.
1: Por ahí tiene ganas de ir al bar.
0: Claro, parece que está haciendo pis.
1: Sí. Bueno, da por terminado el primer tiempo. Faltaban 7 segundos para los 45. Que generalmente en el fútbol argentino siempre hay 4 o 5 minutos de adicional. Termina el primer tiempo en el Monumental. Está ganando River 1-0 a Estudiantes de Río Cuarto. A los 5 minutos Acuña. Parecía que se venía, no digo la goleada, pero más goles. Sin embargo, no. Gana River 1-0. Final del primer tiempo.
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0: Poncio aprovechó el receso de la fecha FIFA para jugar amistosos. Jugó primero uno con Vélez, después jugó otro con un equipo menor. El de hoy, les cuento, pueblo de Radio La Red, parece otro amistoso. Este partido contra Estudiantes de Río Cuarto, River lo juega como un amistoso, como un entrenamiento, como una práctica. Le alcanza, lo gana 1-0 con un gol de Acuña, tempranero, gran deficiencia de la línea de tres centrales de Estudiantes de Río Cuarto, que estaban los tres en el área chica esperando el centro de Correa. El primero, desde la izquierda, Maffini pifió y se la sirvió Acuña ante la pasividad de Herrera, el arquero Estudiantes de Río Cuarto, que después sacó un par de buenas pelotas. Y todos pensamos, con un gol en los tres minutos, que River iba a golear, que se iba a florear, que iba a ser una exhibición, un show de goles, y nada de eso pasó. Si bien River tuvo muchas situaciones, abusó para mí del remate de media distancia, que es un buen recurso, pero cuando tus mejores jugadores son Driussi, Correa, Montiel, Andrada, Pereira, aunque Pereira le gusta patear afuera, lo hizo tres veces. Yo creo que el sistema de River debe ser tocar la melá, la pared y entrar gambeteando el área para definir. 1-0, diferencia exigua de River, que de todas maneras manda a los cordobeses a la B.
1: ¿Qué te quedó, Manteca?
3: Bueno, Walter, ya está River en la zona de vestuarios. Por el momento no quedó realizando ningún futbolista de los suplentes el calentamiento en el campo de juego. Aguardan las variantes Centurión, Giovanni González, Facu González, todavía Ramírez, Rivero, Thiago Almada, Aníbal Moreno, Chico Lucas Silva, Juan Cruz Mesa, Arambarri, Beltrán y Borré.
1: Te escucho a vos, Gonzalo.
6: Por el lado del equipo de Jair Forestello, se metió rapidito en el vestuario. Tiene dos amonestados, Fernando Rodríguez y Alejandro Cabrera. Espera en el banco Gualtieri, González, Chalá, Baños, Rosané, Moreno, Cobo, Ferreira, Rivero, Carnerón y Mateo Bajamich.
1: Te pregunto, Tanque, me debes algunas cosas en la Premier. ¿Qué pasó hoy con el Arsenal y el Leeds?
4: Ganó 2-1 Arsenal como local y queda líder.
1: Aston Villa con Brentford.
4: Fue empate 2-2.
1: El Chelsea con el Bournemouth.
4: Goleada de Chelsea 5-1.
1: Ganó Ipswich.
4: Sí, señor, 2-1 Fulham.
1: El Brighton de visitante.
4: 2-0 le ganó al Sunderland.
1: Empataron el United Tottenham.
4: Sí, señor, 1-1 en Old Trafford.
1: Mañana partidazo, Liverpool-Manchester City.
4: Sí, señor, mediodía de Argentina, partidazo, usted lo dijo.
1: ¿Y Miami cómo sigue la cosa? 4-0, ¿hay algo más?
4: 4-0, doblete de Suárez, doblete de Messi. Cuando quedan 15 minutos para el final del partido, te cuento que en Brasil, Sao Paulo y Vitória, faltando 40 para el final, empatan 1-1. Caleri para Sao Paulo, Emanuel Martínez, otro argentino para Vitória, en el empate parcial que en Paraguay ganó Cerro Porteño 3-0 ante Sportivo Luqueño, y que fue el tercer gol de Marcos Acuña con la camiseta de River. Los anteriores en playoff en 2025 ante Barracas, a mitad de año por el Apertura frente a San Lorenzo, también en octavo de final, y hoy primero en fase regular para River frente a Estudiantes de Río Cuarto.
1: Hacemos la pausa, prepara el comentario Toti Pazman de este primer tiempo. Mientras tanto, acá al término del primer tiempo, River le está ganando 1-0 a Estudiantes de Río Cuarto. La pausa y ya venimos en la radio líder del fútbol.
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3: Equipos en el entretiempo, está ganando River 1-0 Estudiantes de Río Cuarto. Momento de comentario. Y para eso está Juan Carlos Totti Pazman en Radio La Red. Totti, cuando quieras.

Horacio está comenzando su carrera como entrenador. Yo recuerdo el partido contra Huracán, su única derrota. En el primer tiempo se lesiona a Thiago Almada y Leo decide tirar a la cancha a Beltrán.

0: más un Thiago. Justamente Lautaro Pereira estaba en el banco en aquel partido. En la conferencia de prensa de la derrota frente a Huracán, Poncio bancó su decisión. Evidentemente quiso darle un espaldarazo a Beltrán, darle minutos, darle la oportunidad. Pero en estas dos semanas aprendió la lección y hoy, sin Thiago, todavía no recuperado, aunque está en el banco, seguramente va a jugar un rato en este segundo tiempo, no lo puso a Beltrán. Sí, como compulsivamente aquella noche frente al Globo. La pensó y vio lo que vimos todos. ¿Qué necesito? Elaboración. Lo pongo al pibe Lautaro Pereira, que tampoco elabora tanto, ¿eh? Juega de 10, pero lo que más le gusta hacer al pibe es pegarle afuera. Tiene buena pegada, pero tampoco puede ser una máquina de patear al arco desde afuera. Que fue lo que terminó siendo River hoy. ¿Por qué River no gana por más goles frente a Estudiantes de Río Cuarto, que está yendo a la B en el Monumental, que defiende con 5, que River le metió un gol a los 3 minutos y no tuvo un remate al arco? Beltrán no tajó una pelota. Beltrán no tajó una pelota. La máxima zozobra fue un centro que rechazó Tamendi y un mal pase atrás de Montiel, rápidamente corregido por Martínez Cuarta. Bueno, porque River está como apurado por golear, por hacer el tercero, el cuarto y el quinto antes que el segundo gol, y cualquiera que está cerca del área, ¡boom!, al arco. Lo hizo 3 veces Pereira, lo hizo una vez Driussi, lo hizo una vez Angelito Correa, cuando lo mejor que tiene este River, ¿qué es? Los desbordes de Montiel y el centro de la muerte al primer palo, o el centro atrás para que uno le empuje, las gambetas de Correa, que las extrañó hoy River. Una sola metió tirándole un pase por el costado a uno de los centrales de Estudiantes de Río Cuarto. La calidad de Driussi, y Driussi no tuvo ningún mano a mano, y en una pared que hizo con Angelito, en vez de devolvérsela, quiso rematar él también entrando al área, y lo hizo muy, muy débil. No fue un gran partido de Galván. River atacó más por la derecha con el tándem Andrada-Montiel que por la izquierda con el tándem Galván y Acuña. Elaboró más por la izquierda con Galván y Pereira, pero atacó más por la derecha. En síntesis, le faltó un poco de profundidad, sí, se dedicó mucho a patear desde afuera, y le faltó también claridad una vez que River llegaba al área de Estudiantes de Río Cuarto. River merece la victoria, eso está claro. River hasta merece algún gol más, que el partido esté mínimo 2-0, pero no los hizo. Herrera, el arquero de Estudiantes de Río Cuarto, atajó bien. La verdad que no tuvo problemas el árbitro, Nazareno Arraza para muchos, que estaba bajo la lupa y lo escuchaba Ricky Dazo la tarde en un gran programa, dar el dato que de 12 partidos que Arraza dirigió a River, solamente ganó 4. 4 de 12 para un equipo como River es realmente muy poco. La cuestión es que River lo juega como una práctica, como un entrenamiento, como un partido amistoso. El público lo ve y por eso está insatisfecho, porque vinieron 85.000, 86.000 a la cancha, no solamente para ver un módico, un austero 1-0 frente a Estudiantes. Le faltó brillo al River de Poncio, le faltó más estilo River, le faltó más goles, le faltó más show. Lo que la gente quiere ver, como dice Moria, pagame lo que yo doy por la entrada. Eso todavía la Poncioneta no lo hizo. Vamos a ver si lo logra en el segundo tiempo.
1: Fue el comentario de Juan Carlos Totti Pazman de este primer tiempo, donde River le está ganando con gol de Acuña 1-0 a Estudiantes de Río Cuarto. Y a vos, te digo a vos, lo escuchaste en la radio líder del fútbol, Radio La Red.

0: Juego, creo que hay dos variantes en el equipo cordobés, Gonzalo.
1: Sí, señor, se viene de la cancha con la 99, Juan Chalá, y también con la 14, Martín Garnerone.
0: Perdóname,
1: el
0: 90...
1: ¿quién se retira?
0: 99, ¿qué número? Me dijiste 99.
1: 99, ¿quién? Juan Chalá, y la 11, Martín Garnerone.
0: Bueno, el 11 Garnerone, que habitualmente era titular, si no me equivoco.
1: El primero que se va es el 77, Ibrahim Gésar.
0: Bueno, Garnerone, perfecto. Que juega, que
1: también se
0: perfecto.
1: Va el 22, Mauro Valiente.
0: Cambia los dos de arriba.
1: Sí, señor. Y ahora se va a venir a la cancha con la 31, si no me equivoco, Matías Valenti.
0: Este es defensor.
1: Y se retira con la 23, Fernando Rodríguez.
0: Bueno, me dijiste, ¿qué número tiene Valenti?
1: Valenti tiene el 31.
0: Bueno, en River, Manteca.
2: Los mismos 11, no quería poner complicante la existencia, muñeco.
0: Bueno, todo listo, todo preparado, arranca el segundo tiempo.
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0: Movió Estudiantes de Río Cuarto, lo buscaban a Lanís en la marca, estaba Andrada, pelota lateral. El lateral que viene haciendo ya, se viene acomodando por izquierda para hacerlo Quiroga. Quiroga que viene buscando hacia atrás. La recibe Ojeda, de Ojeda viene para Herrera, la sacó Herrera. Cabrera en el camino, la toca media. Viene pelota que domina Acuña. Acuña que viene tocando para Andrada. Andrada para Correa, Correa para Andrada. Le quedó la pelota a Acuña. Lo va a buscar a Galván. La baja Galván dentro del área. Lo busca. Muy buena pelota ahora sobre el costado. La viene dominando Acuña. Cuando se la quería llevar Pereira. Domina Acuña. Quiere llegar hasta el fondo. Viene amagando. Tiene que retroceder. El toque viene adentro. La viene dominando el pibe Pereira. Vértice de área. Entre tres lo acaban marcando. Se la lleva a los empujones, a los tropezones. Sacó el centro de zurda. La bajó Drius. Y de cabeza no pudo darle, la quiso bajar hacia atrás para que un compañero, falta que le cometen la nariz, lo cometió Andrada. Qué bien que se la rebuscó el pibe Pereira entre tres.
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0: ¿De dónde es Chalá? Domina Martínez cuarta, viene para Otamendi, lo estaba presionando Chalá, la deja para Beltrán, pelotazo largo del sur, la intención es Driussi, la viene bajando Driussi, marcaba allí, no podía Maffini. La pelota que deriva al sector de Acuña, la viene bajando de cabeza Acuña, la aguantaba Vera, la perdió Vera, insiste Acuña, la recupera para River Acuña, a la marca va Cabrera, la tira a la izquierda, ¡upa! Lo tiraron al diablo al pibe Pereira, lo levantaron por el... es para tarjeta, querido Araza, ¿no? ¿No sacó tarjeta? Maffini creo que es, ¿no? Sí, Maffini.
1: Capitán,
0: Maffini. Oh, mi.
5: Sí, sí, era. ¿Este es el que está molestado?
1: No, Maffini. No lo molestó.
0: No lo molestó.
5: Pero digo, ¿está molestado o no? ¿De antes?
1: No. Solo Cabrera y Rodríguez.
5: Ah, Cabrera y Rodríguez.
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0: Galván que rebota la pelota para Otamendi. Domina Otamendi, juega a la izquierda, viene para Acuña. Los campeones del mundo del 2022. El toque hacia atrás para Beltrán, que va a salir jugando para River. ¿Qué pasa en Miami, tanque?
5: Minuto 92 de 96, golea Inter 4-0 al DC United.
0: Martínez cuarta que juega para Otamendi, se levanta el público de River en la noche del Monumental. El toque viene para Acuña, Acuña al medio para Vera. Vera que filtra para Driussi. Viene adelantándose y quitando la pelota. Muy segura la pelota ahora Quiroga. Hay falta. La cometió allí cuando
1: y
0: volvía.
1: También en amarilla, pero arrasó con las tarjetas hoy.
0: Mami. Tiro libre será para Estudiantes.
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0: El tiro libre que lo va a hacer Alanis. Se paran todos afuera del área grande. Por el segundo palo va González, también Maffini. Cabrera va por el medio. La pelota viene para el medio. Saca Otamendi de cabeza. Eso es una papita para Otamendi, esos centros, ¿no? Va a salir Beltrán y se va a quedar con la pelota. Bueno, Allí chocó con Otamendi, el hombre Estudiante de Río Cuarto. Se quedó en el piso Otamendi, dolorido Beltrán, innecesario esto, ¿no? Porque había llegado Beltrán mucho antes.
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0: La peor parte es que no se la llevó también, ¿y no le choque?
1: Sí, tobillo.
0: Bueno, ahí se reincorpora.
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0: Otamendi se dobla, pero no se quiebra. Jugando Otamendi, allí está el gladiador que se está tomando el tobillo derecho, está agachado. Tiene pelota para Martínez Cuarta para Andrada. Otra vez para Otamendi. Dominando Otamendi, Chalá solo, se come el loco. Y claro, le dice a su compañero, no voy más. Sale Otamendi desde el fondo. Controla Ota, la deja para Martínez Cuarta, bien abierto, está esperando Montiel. Prefiere meter pelotazo largo para Correa. Acaba Correa, a espalda de Quiroga, domina Correa, se viene frenando. Lo tiene Andrada, prefiere tocar hacia atrás para Vera. Espera Galván, toque para Galván, la movieron de derecha a izquierda. La rebota para Otamendi, está esperando Acuña por izquierda. Otamendi prefiere jugar para Montiel a la derecha. En la media luna está esperando Driussi. Se viene moviendo también Pereira. Pasa primero la pelota por Andrada y Andrada que la deja para Vera.
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0: Toca y toca, tiki tiki, rime pero no profundiza. Se viene Galván, Galván que la deja atrás para Otamendi. Dominando Otamendi, se viene adelantando Otamendi. La pelea de Driussi en el área. La viene abriendo de primera para jugar la cuña con derecha. Viene rechazando como puede Maffini. Otamendi la tira a la izquierda. Se desespera para llegar Pereira. Dominando Pereira sobre el final de la cancha. Pasó a Cuña, venía pelota para Cuña. Marca Maffini, le queda otra vez al pibe Pereira. Desfachatado y gambeteador. El toque viene para Correa, Correa que toca adentro para Galván. Le pegó Galván, pide mano. Pelota al tiro de esquina. Pide mano desesperadamente Galván.
6: A ver la reiteración. No, sé que para mí con la rodilla, si bien tenía el brazo extendido, para mí con la rodilla la manda al correr.
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0: Acuña para el tiro de esquina. En alguna, Martínez Cuarta u Otamendi van a tener que ir a cabecear, ¿no? Van a tener que llegar y cabecear. A ver Acuña, elevada con rosca, desde la izquierda y con zurda. El centro que viene bien abierto, va Martínez Cuarta, rechaza de cabeza Lanís. Se quedó Vera, a cubrir a todos sus compañeros. Viene recibiendo y jugando a la izquierda para Acuña, dominando Acuña. Otro centro más, rebota la pelota. Aquí estaba la marca.
6: Es llamativo Valenti. Lo que hizo Forestello, ¿viste? Walter sacó los dos delanteros, a Valente y a Ésar.
0: Metió a Chalá.
6: Claro, pero metió un delantero, sacó dos delanteros, metió uno, Chalá. Y un mediocampista más, Garnerón, ahora juega 5-4-1. Antes lo hacía 5-3-2.
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0: Hay tiro libre, lo bajaron a Galván. Desde la izquierda que va a venir. Otra vez con el River que va con mucha gente al área. Pero hasta ahora no aprovecharon los tiros libres y la pelota parada, River.
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0: Acuña para hacerlo y con zurda. Y otra vez desde la izquierda. Galván en la media luna esperando el rebote. Viene el centro. Le quedó a Pereira. Pégale, nene. Acá está Pereira. Quiso cabezar el centro. Mano. Manito, sí, sí. Manito de Garnerone. Mirá que tiro libre, tiro otra vez Correa, ¿no?
6: Se pelean todos. La pidió Driussi.
0: Sí, la pidió Driussi.
6: Y va Correa también. Sí. Driussi ya lo acomodó.
0: No, la acomodó Driussi.
6: Se vuelve a decir, vos pateaste uno en el primer tiempo.
0: Ahora pateo yo.
6: Este, déjamelo a mí.
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0: Se postula Acuña con zurda, te digo.
6: Sí, pero me parece digo, que si lo usan de señuelo Acuña, ¿no?
2: A Correa lo limpiaron ya.
0: A Correa ya lo limpiaron, sí. Vino corriendo y dijeron, andate que ya pateaste en el primer tiempo. Tenemos 8 minutos, para mí va Driussi. Palo izquierdo del arquero, muy descuidado, ¿eh? en el arco, queda sobre la Figueroa y corta. Se puede venir el alarido. Le va a pegar seguramente Driussi con derecha. Palo izquierdo del arquero, me gusta Driussi. Fue ese palo, pero apenitas por arriba, saque de arco.
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5: Final en Miami.
0: Sí.
5: Goleó Inter.
0: Perdóname, Chalá, la peinó, le quedó a Lani. Jugada de gol, viene el centro. Cruzó justito para sacar la Montiel. Se descuidó River atrás. Casi, casi llega el empate de Estudiantes de Río Cuarto. Insiste Estudiantes. Epa, hay un jugador de Estudiantes de Río Cuarto en el piso. La juega Valenti. Valenti para Quiroga. Sacó el centro al segundo palo. Llega desesperado para dominar Antonini. Arriesga. Se anima ahora el equipo cordobés. El centro venía al área. Viene Vera para quitar y viene la contra de River. Tocaron de primera Correa. El toque venía para Galván. La vio para el pibe Pereira. La dominó Pereira. Ahí está como me gusta. Va Pereira. Va a encarar Pereira. Se acomodó. Viene hacia adentro. Jugó para Correa. Correa para Pereira. Lo cruzó junto Quiroga. Saca el centro Pereira y estiro de esquina. Tiro de esquina. Ojeda para cruzarlo.
6: Sí, esto lo tiene que hacer River. Esto lo tiene que hacer River. Paré, Pereira, Correa, Pereira. Le taparon justo el remate. Corre. No rematar tanto de afuera. Que fue una máquina de matar de afuera el primer tiempo, River. Paré y buscar el mano a mano.
0: Le decía Estanque.
5: 4-0, ganó Inter Miami. 2 de Suárez, 2 de Messi.
0: Le va a pegar Correa en el tiro de esquina. Desde la izquierda. Se mueve en el área Martínez Cuarta. Por supuesto, Otamendi. Viene el centro. Venía cabeceando Martínez Cuarta. Lo anticiparon. Será otra vez córner. Llegó para la marca. Justito atrás de él. Para sacar la Quiroga. Otra vez Correa y el tiro de esquina. De tanto tiro de esquina en alguno. El centro que viene, salió Herrera, la sacó con los puños. Saque de arco, no. La domina Herrera, Martínez Cuarta la había revoleado de zurda.
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0: ¿Me diste los resultados de Italia, Tanque, además del del Inter que ganó 3-0?
5: Sí, también ganó Napoli 3-0 frente a Frosinone. Inter le ganó a Parma y Genoa le ganó 2-1 a Fiorentina.
6: A ver, hago una compulsa.
0: A ver.
6: Piso con García Groba, después de esta jugada.
0: Después de esta jugada porque viene Pereira de nuevo. Y el mocoso te encara y va. Va Pereira, esta vez la adelantó demasiado. Me parece que se está ganando los boletitos el pibe, ¿no?
6: ¿Para salir?
0: Sí, me parece. Galván, nos dijo Manteca que no estaba conforme. Pollo, Correa que juega, Correa para Andrada. Abrió para Montiel, va a meter el centro por abajo. Driussi, como venía, le pegó desde el punto del penal. Justo le salió al centro del arco donde está Herrera.
6: Qué bueno centro mete Montiel, ¿eh? Debe ser el uno de los laterales que mejores centros gol tira. No, les pregunto a todos los que están en la transmisión. De 5 titular, Germi, ¿le das el puesto a Aníbal Moreno o lo dejas a Fausto Vera?
2: Por lo que viene mostrando Vera, Vera.
0: Yo Vera.
6: Yo también.
0: ¿Sabes
6: yo también?
0: ¿Sabés qué pasa? Que el puesto natural de Vera, en Argentino Junior, cuando arrancó, era 5.
6: Claro, es un 5 distinto a Moreno, claro. Moreno más de corte.
0: Lo que pasa
6: es
0: que con Moreno, viste, jugaba por la derecha y Moreno de 5.
6: Sí, yo creo que tiene que jugar uno. Y la verdad que me gusta cómo juega Fausto Vera, ¿eh? Le da más juego al equipo, me parece.
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0: Juega Martínez Cuarta. Pelota para Andrada, estamos en Radio La Red. No transmitimos fútbol, relatamos la pasión del fútbol.
2: Acá mirá salió... cómo se fastidia Montiel porque no se la tira.
0: Y bueno, pero le puede dar toda la pelota a Montiel. Acuña también juega, decirle. Acuña que quería... Y levanta los brazos desesperado Montiel, es verdad. Hay saque lateral para River cuando jugaba Acuña. Rebotó allá en el sector derecho en Garnerone, por eso va a sacar River.
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0: Andrada lo busca Montiel, disculpame Caño, viene para Correa porque puede salir algo de esta jugada. La deja para Andrada, Andrada para Vera, se desvanece el ataque. Ahora sí, Caño.
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0: Otamendi, que la deja para Martínez Cuarta. Va a jugar sobre la derecha para Montiel, que se desespera, es ansioso. Acaba Cachete, juega Montiel, amagando Montiel. Qué bien que la hizo bárbaro para Andrada. Centro y gol, Andrada. El toque que viene para Correa, centro y gol, sacó el centro. Drusi que la va a buscar, saca de cabeza. Muy bien ahora Antonini. Insiste River, aparece Chalá. Mirá vos, apareció Chalá para robar esa pelota. Viene para Alanis, se lo llevaron puesto a Alanis. Dice el árbitro que no. Aparece para dejar la pelota, se la robaron a Correa. Le ganó bien Cabrera. No pudo llevársela González, recupera rápido River. Aparece a toda velocidad Galván, juega para Pereira, dominando Pereira. Va a desbordar, va a sacar el centro de zurda. ¡Ah! Y de zurda también Quiroga, la mete en el córner.
2: Walter, perdón, Totti, tobillo derecho, Tobias Andrada arreglando solo. Solito y solo se tiró, siguió la jugada, pisa firme, veremos si puede seguir.
6: Sí, perdóname la expresión, pero ya es hora que River se deje de joder y meta el segundo gol, ¿no?
0: Y es verdad.
6: Ya es hora, River, viste, la hinchada grita muchas veces, dejate de joder. Dejate de joder, mete el segundo, viejo, dale.
0: Correa y el tiro de esquina, a ver si le dan bola a Totti. 14 minutos, acaba Correa, el centro que viene. Cabeza a Otamendi, le quedó por la izquierda. Viene amagando para sacar el centro Pereira y otra vez córner. Tiro de esquina y será para River. Ahora desde el otro lado.
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0: Para pegarle a Cuña. Le dijo al pibe, andate de acá, ubicate cerca del área. Imagina, ¿no? Y el pibe va cerca del área. El centro viene de Acuña. Rechazaba de cabeza Quiroga. Hacia lo propio Antonini. La viene sacando estudiante de Río Cuarto. A ver si puede meter la contra. La quería buscar. No llegaba ahora para buscar la pelota González. La recupera River. Pereira jugó para Acuña. Sacó el zurdazo. Bajo cruzado y desviado.
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5: Gol de Sao Paulo.
0: Sí.
5: Segundo de Caleri, doblete para él. Sao Paulo 2, victoria 1, quedan 7 minutos.
0: Pelotazo largo de Herrera, 17 minutos. Rechaza de cabeza Martínez Cuarta, la baja Driussi. La viene buscando Otamendi, de cabeza le gana Chalá. Se viene adelantando y se la lleva Galván. Espera Pereira por izquierda, acelera Galván. El toque viene para Pereira, Driussi está en el área. Pereira vino hacia adentro, le buscaba Galván. Buen corte de Cabrera. Sale jugando Cabrera. Tiene la pelota ahora estudiante de Río Cuarto, veremos si la aguanta, ¿no? Se la viene llevando Garnerone, se frena Garnerone, no le aguanta nada. Ya se la robaron. Y la va a dominar Galván. Y Galván que lo viene buscando ahora para que juegue Correa. Y Correa que viene jugando hacia atrás para Acuña. Y Acuña que juega al medio para ver a qué distribuye.
6: Me gusta un poco más el River del segundo tiempo, ¿eh? Toca más.
0: Es más rápido.
6: Profundiza más. Se ve que metió un par de gritos Leito Poncio, ¿eh? En el vestuario.
0: Quiroga que le viene cometiendo falta. Cachete Montiel se la tiró libre para River. Unos 10 metros en campo del equipo cordobés.
2: Tobillo derecho, lo pisó todo a Montiel.
0: Sí, sí, le duele. A Montiel ya del primer tiempo, ¿no? La de Cabrera y esta.
6: Exacto.
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0: Hay saque de arco para estudiantes de Río Cuarto. Y comenta en Radio La Red en 18 minutos el hombre que está ternado por el Martín Fierro, Tondi Pazman.
6: Que es una victoria austera de River. Los cambios, ¿no?, de estudiantes de Río Cuarto no le cambiaron mucho la fisonomía. Sigue siendo un equipo que defiende, replegado atrás, que parece que hasta cuida el 0-1, ¿no? Que no quiere ser goleado, pero no va a buscar el empate. Apuesta a una contra, a sorprender a River una contra. Y River, si bien para mí está jugando mejor que en el primer tiempo, no lo puede definir, ¿no? No es contundente River. Ahí fue Poncio a buscar un jugador, Germán. Poncio,
2: sí,
6: me parece.
2: Fue él personalmente a decirle al profe que acelere a algún futbolista. Yo te confirmo quién es.
6: o a quejarse el asistente, no sé, pensé que era para buscar un suplente.
0: Garneroni en el tiro libre, espera Quiroga, el centro que viene al segundo palo, no llegó Otamendi, llega para sacar el centro Antonini, le dio muy débil, pelota que se pierde afuera, se la saque desde el arco, de portería que va a acomodar para sacar Beltrán.
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0: Pelotazo largo, la estaba metiendo como podía ver, se viene Correa, asoma el segundo, Correa, hizo un enganche de más, y la viene sacando Maffini, el toque viene para Lanés, está esperando Garnerone, también Chala, son 3 contra 4 ahora, me gusta porque Estudiantes de Río Cuarto también arriesga ahora, ¿eh? Salió a Lanés, tocó sobre la derecha, el centro a cualquier lado. Sí. Garnerone a cualquier lado.
6: Está haciendo un buen segundo tiempo Lanís.
0: Sí.
6: Y le dio un poquito de electricidad a las contras de Estudiantes de Río Cuarto. ¿Viste el murmullo recién con Correa?
0: Sí.
6: Es raro que lo murmulle
0: en
6: Correa.
0: Hizo un enganche
6: pero
0: de más.
6: Estaba para meterle el puntazo, que es su especialidad. Y que hizo un enganche de más, no definió y la gente quiere otro gol. Abrazo al doctor Barone, el amigo Víctor, que está acá en la platea, pero escuchando la radio.
0: Abrazo, doctor. A otro doctor también, mi amigo Ángel Fiorilio, que seguramente, como siempre, escuchando a su querido River Plate a través de Radio La Red. Sale jugando Otamendi. Domina Otamendi, la deja para Martínez Cuarta, se adelanta Martínez Cuarta, le hizo una seña Montiel y Martínez Cuarta que lo va a buscar a espalda de Quiroga, se dio cuenta Quiroga, la bajó de cabeza, el rebote le queda a Driussi, escapa Driussi de la marca, va sobre el lateral, tiraba allí un cañito que no prospera. Por eso la venía sacando Valenti, pelota lateral y será para River.
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0: ¿Y Manteca mira el banco o no, Poncio?
2: Charla con Escudero, pero por ahora no llama ningún futbolista, Walter.
0: ¿Y Forestelo, Gonza?
2: Habla y habla con sus ayudantes.
0: Acuña juega para el Mocoso, buen taco de Luz y viene para Pereira, le pegó al arco. Casi desde la media luna por arriba, pero le venía picando, era un caramelo.
6: ¿Viste cómo le pega el pie afuera? Sí. Es el cuarto remate, sí. Se engolosina mucho. Otro nominado al Martín Fierro, escuchándonos acá en in situ en el Monumental, Facu Pastor.
0: Abrazo.
6: Querido, felicitaciones por el programón que hacés, la nominación. Gracias por escucharnos. 20-20 en segundo tiempo. El pescado sin vender, y los cambios sin hacer, ¿eh?
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0: Sale jugando Maffini desde el fondo. La había cubierto bien esa pelota. Ojeda viene para Chala. Arriba para ganar. Es impasable Otamendi por arriba. Le cayó a Vera. Vera que lo busca en el anillo central a Correa. Correa busca sociedad con Drius y gana muy bien para sacar la pelota. Otra vez Ojeda. Viene pelota sobre la izquierda, dominando Quiroga, el rebote en Galván, le viene cayendo sobre el sector derecho a Correa, domina Correa, pasó Montiel, espera Andrada, era para Andrada, se equivocó Correa y está acá, trabó con todo Valenti, gana Correa y gana el tiro de esquina, porque estaba también a Lariz, pero era para Andrada.
2: Sí.
6: Sí, en realidad se la podía a Montiel, el tema es que se la pasó al rival. Sí, era para Montiel más abierta, o para Andrada adentro. Hay algún gritito, dale Correa, porque bueno, está errático Angelito hoy.
2: ¿Qué hará? ¿Saca Pereira que está para quedarse o saca Galván que está para salir?
6: Y yo creo que por nombre lo saca Pereira, para mí, ¿eh? Para mí, pero veremos.
0: Yo lo dejaría al Mocoso.
2: A la cancha, Thiago Almada con el 23, se va el 25, Lautaro Pereira.
6: Qué lástima. Y viste, estaba jugando mejor que Galván, yo coincido con Germán, pero tener 18 años, viste, tenés que pagar el derecho de piso.
0: Y mirá los aplausos.
6: Sí, me gusta el pibe, tenés que ser el 10 de River con 18 pirulos, ¿eh? Tenés que ser bueno, en serio.
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0: El centro
4: años.
0: Que viene al área, el cabezazo de Otamendi que se fue por arriba en el primer palo, pero es córner, porque saltó a cabecear allí con Valenti, pegó en el hombre del equipo de Córdoba. Viene Thiago Almada. Está Correa con Thiago Almada, se juntan los dos. Recién ingresado. Otamendi anticipó bien en el primer palo, otra vez el centro, fallaba con la chilena Martínez Cuarta, sale jugando a toda velocidad por el sector izquierdo para dominar a Garnerone, se la quiere llevar, se frenó de golpe, lo marcó abajo, con todo fue para marcarlo a Bojo, el hombre de River. Allí estaba Montiel, que ahora va a venir al sector derecho. Saque lateral para Independiente, para Estudiantes de Río Cuarto.
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0: Andrada, rebota Diusi, viene pelota por la izquierda, se viene a toda velocidad. Allí estaba dominando Thiago, juega para Andrada, que se quedó ahora en la izquierda. Lo habían bajado al hombre de River, le cometían falta, será tiro libre. Lo bajaron a Thiago.
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0: Acuña y el tiro libre, Martínez Cuarta y la pelota. El toque viene para Montiel. Juega hacia atrás para Martínez Cuarta. Se la venía pidiendo Thiago. Ya se recuperó, era Galván el que estaba en el piso. Pido disculpas, viene para Acuña. Acuña lo va a buscar a Galván. Saque lateral. En la marca, allí estaba Antonini. Será saque lateral para River, sí.
2: Bueno, algún futbolista de River pidió el cambio porque se dio vuelta Poncio.
0: Andrada, puede ser.
2: A Rafael Santos Borré.
0: Ah, un delantero.
2: Es raro porque acaba de quemar una ventana hace un minuto.
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0: Acá Thiago Almada buscaba conexión con Andrada. Viene sacando muy bien ahora Quiroga. La recupera Estudiante de Río Cuarto. Pelota para Chalá. Pelotazo largo, lucha Chalá, pelea Chalá y la va a perder Chalá. Le había ganado muy bien esa pelota en el sector derecho para quedársela Thiago Almada. Tiro libre y será para River. Quedó en el piso el hombre Estudiante de Río Cuarto.
2: Sí, señor, el número 5, Alejandro Cabrera.
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0: ¿Se viene Borré?
2: Sí, y el que se bajó la media es el gordo Sebastián Driussi. En la semana tuvo una sobrecarga. Sale trotando normal. Veremos si es por precaución, pero en 2 minutos de cambio.
0: ¿Cómo lo persigue la lesión a Driussi, eh? Sí, siempre tiene algo, sí. 21 días sin jugar y tiene una sobrecarga.
6: Yo quiero entender por qué Borré y no Beltrán. Que Beltrán venía entrando antes que Borré en River. Yo creo que Poncio nota que le falta empujarla. Y Borré más goleador para mí que Beltrán. Le falta un finalizador. Y lo pone Borré para ser el segundo. Porque son esa noche, mirá. Estudiante de Río Cuarto no te pateó largo. No, todavía no te pateó largo. No vayas a hacer que la primera vez que te patee te emboque. ¿No? Entonces Poncio, para mí, desesperado por asegurarlo, dice, Santos, dale, terminame esta historia, meteme el segundo.
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0: Pelota que viene para Garnerone. Viene cuando sube la derecha. Acaba Estudiante Río Cuarto. La recupera muy bien Andrada. El toque venía al medio. Para Vera. Domina Thiago Almada. Se viene Thiago. Todavía en campo de River. Jugando para Montiel. Thiago Almada que hizo una sella. Jugó atrás con Martínez Cuarta. Le hizo caso. Lo corre Chalá. Mete pelotazo largo. La va a buscar Correa, que no va a llegar. Rechaza de cabeza Valente. Aparece en el medio Quiroga. Se la lleva Quiroga. Sector medio de la cancha. La deja para Garnerone. Garnerone jugaba para González. Lo bajaron de mala manera. De cualquier manera, la pelota va a la derecha. La viene sacando Antonini con pelotazo cruzado. Rechaza de cabeza Martínez Cuarta. Y en el anillo central también venía cabeceando Vera. Le quedó la pelota a Valente. De zurda la tira hacia adelante. Chalá que la quiere bajar y la va a perder con Benny. Comete falta. Tiro libre y cerró para arriba el sector medio de la cancha.
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0: Viene jugando Thiago Almada. Pelota que viene hacia atrás. No se apura River ahora. Se toma su tiempo. Pelota que venía para el sector medio de la cancha para Otamendi. Thiago Almada que la viene pidiendo. Está muy tirado atrás Thiago Almada, me parece a mí. Mirá dónde está. En el anillo central. ¿No?
6: Sí, mirá, ahí lo puedo buscar. Sí, casi que se lo puede pedir a los centrales.
0: Claro.
6: ¿No?
0: Muy atrás está. Sale jugando Martínez Cuarta. Juega para Andrada. Andrada al medio. El toque venía para que la juegue de primera, la había hecho bien Vera. Otra vez el toque hacia atrás para Martínez Cuarta. Aguanta la pelota a River ahora y no ataca casi, ¿eh?
6: Sí, por le haber pedido eso Poncio, está claro. Aunque Thiago es desequilibrante más arriba. Yo nunca entendí cuando Chacho lo tirabas a jugar de carrilero por izquierda. Tiene que jugar ahí, por el centro, pero sí comparto un poco más adelante.
2: Walter,
0: sí.
2: Lo de Driussi es un golpe en el tobillo izquierdo. Le mostró recién a un compañero, se bajó la media, le mostró un golpe, nada muscular lo del futbolista.
0: Tiro libre para River que venían haciendo para Montiel. Montiel la tiró larga. No va a llegar, Andrada lo buscaba a Montiel, que no va a llegar y será saque de arco para Estudiantes de Río Cuarto.
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0: ¿Cómo se completa el lunes la fecha, Tanque?
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0: Pelotazo largo de Herrera, devuelve Martínez Cuarta, le cayó la pelota para que la juegue Thiago Almada, Acuña, lo viene buscando a Borré, primera pelota que toca el colombiano, juega Borré hacia atrás para Acuña, en la marca está Garnerone, la hace correr otra vez para Thiago Almada, la viene pidiendo Andrada que aparece por el medio, se frena Thiago, juega para Acuña, está solito por la izquierda Galván, prefiere tocar hacia atrás para Otamendi, hace control de pelota River, llegan a tres cuartos y juegan para atrás.
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0: Perdóname, va Correa, sigue Correa, le quedó para la zurda. Remató, rebotó en Garnerone, se desespera Cuña para dominarla. Domina Cuña, no la dejó salir. En la marca estaba Antonini, viene tocando hacia atrás para Thiago Almada. Jugó en el área para Galván, se metió Galván en ganchota frente a tres hombres, no pudo dominarla. Y ahí tienen que empatear al arco y no patear. Claro, la domina sí. Finalmente Herrera.
6: Por eso hay murmullo en la platea. Sí, porque piden que patee, ¿no? Algo tan simple como eso. Dentro del área, sacudí, pegale.
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0: Tenemos ya 30 minutos del segundo tiempo. 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La viene capturando y juega Montiel hacia atrás para Beltrán. ¿Cómo se cayó el partido, no?
6: Sí, porque a mí me entusiasmaron los primeros 10 minutos del segundo tiempo River, que tenía mucha movilidad, buen toque, velocidad. Entraba al área de Estudiantes tirando paredes, pero se cayó, Ahora se cayó y no llega más River.
0: Jugó Galván, pelota ahora que pone larga Andrada. Veremos si la puede dominar. Se desespera Montiel, abajo, va Quiroga con todo. Pelota al lateral, sacará River. En el área está esperando Borré. Parece el llanero solitario, solito. Está flotando en tres cuartos de cancha Thiago Almada. Viene pelota hacia atrás para Vera. Dominando el mediocampista central. Toca para Thiago Almada, otra vez para Vera. Thiago Almada tirado a la derecha. Juega para Vera y Vera para Otamendi.
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0: Antonini se lo llevó puesto a Galván. El tiro libre será para River, la viene sacando Acuña. Juega para Otamendi, tiene que verticalizar más, profundizar más River. De tres cuartos hacia adelante. El toque que vino para Thiago Almada, la viene pisando Andrada, la va a poner en el área, Galván la bajó y Herrera, había mano.
6: Sí.
0: ¿No? Había mano.
6: Sí, para mí la dejó la mano.
0: Galván. Fue tiro libre.
6: Muy bueno, perdón, Walter, el pase de Andrada, sí. Muy bueno, lo dejó solo. El problema fue que picó la pelota, se le fue muy alta a Galván.
0: Y la bajó con el brazo.
6: No la pudo agarrar con el pecho y tuvo que meterle el brazo.
4: Cobró

0: Yago Almada, que juega en el medio para Correa, lo viene buscando a Borré, maniobra a Borré cerca del área, al rebote le quedó a Yago Almada, el pelotazo demasiado largo sobre la izquierda, no va a llegar Acuña, va a acomodar y va a sacar a Herrera desde el arco. Qué lejos quedó el gol de Acuña, ¿no?
1: Se vienen dos cambios en Estudiantes, con la 32 Mateo Bajamich y con la 8 Ciro Rosané.
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0: Rosané, ¿qué número tiene?
1: La 8, el ex San Lorenzo, y la 32 Bajamich, el ex Huracán.
0: Acá se viene a toda velocidad Thiago, lo busca Galván, se metió en el área, va a sacar el zurdazo. Apenitas se fue a pena sobre el palo izquierdo.
3: Y no lo puede definir River, ¿eh? Esta fue buena de Thiago. Hizo una doble pared, Thiago la fue tocando con todos sus compañeros, se la abrió a Galván, Galván se metió en el área, hizo lo que pedía la jugada, zurdazo. Una jugada parecida como le hizo su segundo gol a Belgrano en la final, entrando para la izquierda, pegándole de zurda, pero no entra, el 2-0 no entra.
0: ¿Quiénes se van?
1: Bueno, se van con la 6, Juan Antonini, y con la 10, Tomás González, te repito, con la 8 adentro, Rosané, y con la 32, Mateo Bajamich.
3: Bueno, se la juega en los últimos 11 minutos, Moretelo. Rompe la línea de 5, mete un mediocampista más, Rosané y un delantero más, Bajamich.
0: Pero este Rosané es el mismo que Juan San Lorenzo.
3: Claro.
0: Mira el pelito.
1: Sí, señor.
0: El pelito rubio que
3: se
0: tiene. Que viaba se dio, ¿no?
3: Sí, ahora te lo va a buscar ahora. Sí. Por lo menos pone jugadores, pasa del 5-4-1 a un 4-4-2.
1: Walter.
0: Sí.
1: Bueno, te actualizo. Hielo en el aductor izquierdo para Sebastián
0: Driussi. Es increíble cómo lo persiguen las lesiones a Driussi, Es tremendo, Juega dos partidos, tres, se lesiona, vuelve a jugar, se lesiona.
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0: Bueno, lo bajó. Ahora Borrea, Quiroga y tiro libre. Lo hizo Rosané. Viene jugando la pelota para Valenti. Devuelve Montiel. Le cae a Rosané, el rubio platinado. La deja para Cabrera. Cabrera para Valenti. Valenti para Quiroga. Todo por izquierda. Viene pelota para Bajamich, que recién ingresó. La va a perder. La perdió con Montiel. Jugaba para Thiago Almada. Este para Martínez Cuarta, la deja para Montiel, buena pared para Thiago Almada, para Montiel, que bien que le hicieron. Se viene a toda velocidad, lo va a buscar a Borré, va a ganar Borré, se va a meter al área, está esperando Galván, se abrió mucho en la marca, estaba allí arriba de Ojeda, viene girando Borré, la perdió. Viene la marca, el hombre de Río Cuarto, será lateral para River.
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0: Ahí saque lateral que hace Montiel, lo busca Thiago Almada. La tira afuera para Correa, fuera del área, digo, apareció Chalá. Retrasado y tocando. Pelota que viene rechazando y sacando a cualquier lado sobre el costado derecho. La venía sacando ahora el jugador. Allí salta y cabecea y viene ganando Maffini. Cabeceaba también Chalá. Devuelve de cabeza Otamendi. Marcaba Maffini. Rebotó la pelota en Galván y sacará Estudiantes de Río Cuarto. ¿Cuántas imprecisiones en los últimos minutos?
3: No entró bien Borré. Igual, viste, los goleadores, como decís vos, cuando la tocan la mandan a guardar. Lo puede esto recomponer con un gol, pero no se metió bien en el partido ni en el juego de River.
1: Y Poncio le preguntó una escena a Correa, ¿estás bien? ¿Estás bien? Pulgar arriba. Bueno, entonces dale.
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0: Vera, que va a jugar, 37 del segundo tiempo, gana por la mínima River, gol de Acuña, quedó muy lejos el gol de Acuña, a los 5 minutos del primer tiempo. Viene pelota para Thiago Almada, que la viene a buscar, insisto, muy atrás, juega para Martínez Cuarta, el toque para Andrada, Andrada para Vera, todo en campo de River. A la izquierda viene jugando con Galván, la va a abrir más a la izquierda para Acuña, dominando a Acuña, se viene a toda velocidad Acuña, se viene frenando, vino el toque atrás, viene dominando Correa, Correa que la deja para Galván, domina Galván, juega a la izquierda para Acuña, se juntaron los tres, viene pelota para Correa, está marcando muy bien y sacando la pelota Maffini, y completa hacia adelante para sacarle definitivamente Estudiante de Río Cuarto.
3: ¿Sabes qué creo que yo le va a preocupar a Poncio hoy, aunque el equipo termine ganando?

0: lo poco que generó River. No generó, por ejemplo, no tuvo ningún mano a mano contra Estudiantes de Río Cuarto. Primer tiempo fueron casi todos remate afuera. Y en el segundo, la más clara, esta de Galván entrando por la izquierda, pero con un marcador, no es que estaba mano a mano solo contra el arquero. Generó poco River, ¿eh? Fíjate que el arquero Herrera en el segundo tiempo no trajo ninguna pelota.
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2: Quiroga para Lanín, lo bajó Montiel, que le pide disculpas. Será tiro libre. Casi ingresando en campo de River y por izquierda. Va a acomodar seguramente para hacer el tiro libre. Viene acomodando Valenti. Alaniz que va arriba. Quiroga también. Espera Chalá. Lo busca la baja Mitch. Cabezazo para sacar de Montiel. Rosané que viene devolviendo. La bajaba Alaniz. Le quedó a Chalá. Garnerone que no puede. El que viene ganando y sacando la pelota ahora. Retrasado. Y tirándola a Galván sobre la izquierda para Acuña. Domina Acuña. Va Correa como 9. Borré más atrás. Acelera el huevo. Sigue Acuña. Va a sacar el centro y me gusta. Viene el centro. No le pegó bien. Sin embargo, la recupera Acuña. Viene tocando para pegarle. ¡Arriba! Le pegó como venía Correa y se la saque de arco.
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2: Este fue lo más peligroso de River, ¿no? Las pelotazos de afuera del área.
0: Sí. Esta vez le pegó Galván por arriba. Galván de ahí le metió el golazo de ahora a Huracán. Del empate. Tienen todos buena pegada. Galván, el pibe Pereira, estuvo la cancha. El tema es que no hay puntería hoy.
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2: Ahí saque lateral que hace Acuña, la viene peinando Borré, no puede Correa, le viene ganando para sacar la pelota Ojeda. Viene pelota sobre la derecha, pelotazo largo en la búsqueda ahora de Bajamich. Gana Otamendi muy seguro. Completa para sacar con pierna derecha Vera. Le cayó la pelota en campo de Estudiantes de Río Cuarto Herrera. Sale del área Herrera, mete zurdazo largo. La intención es para que la baje a Alaniz de cabeza. Le cayó a Martínez Cuarto y va a salir jugando desde el fondo en 41 del segundo
3: Walter,
2: tiempo.
3: Sí. Si van a venir en River, el 31, Facundo González. Esa corrida de huevo a Acuña fue lo último de él. Y el 24, Juan Cruz Mesa.
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2: Perdóname, se viene Thiago Almada. Pelota que viene para Andrada, zurdazo. Le salió recto. A la mano de Herrera. Era buena esta, ¿eh? Tenía espacio arriba, le pegó de zurda Andrada.
0: Sí, era buena, metió una buena diagonal. Pero le quedó para la menos hábil. Loro digo de palo, para la zurda. Y salió el remate al medio, estaba el arquero.
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2: Andrada para Otamendi, sale desde el fondo el griterío del público de River. Es tremendo, a pesar de que el equipo no le está respondiendo en la cancha con todo, lo calienta el público millonario. Tiene la pelota River a través de Thiago Almada, toca hacia atrás, viene para Vera. Vera otra vez para Thiago, todo por izquierda, pero muy lejos del arco de Estudiantes de Río Cuarto.
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2: Acuña que lo busca Thiago Almada. Este lo busca Vera, la viene cambiando para Montiel. Andrada ya va a la derecha. Espera también Correa, quien la viene a buscar. Montiel prefiere la gambeta frente a la marca de Quiroga y juega para Vera. De Vera viene para Thiago Almada, arma juego, se quedaba en el piso. Montiel ya se reincorpora, la deja para Thiago Almada y viene jugando hacia atrás para Otamendi.
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2: Pared de Vera con Montiel, descarga bien Correa, se la deja Andrada. Andrada lo busca Thiago, tirado a la derecha. Acuña la está pidiendo por izquierda, nadie lo ve porque juegan en corto. Vera para Otamendi. Otamendi, sí, lo vio. La cambió para Acuña, que se va a meter, adelantó demasiado. Perdió con Maffini. Se viene Garnerone. El rebote le va a quedar saliendo del área y jugando muy bien ahora Thiago Almada. Venía pelota al área. Sale muy bien ahora y le cometen falta. Infracción que comete ahora Thiago Almada, cuando salía jugando desde el fondo Ojeda, tiro libre en la media luna.
0: Lo único rescatable esta noche son los tres puntos, ¿eh?
2: Lo único.
3: Fuera, perdón, Toti, afuera el 21. De nuevo Marcos Acuña, aplaudido por la gente. Adentro Facu González. Afuera el 26, Tomás Galván. Adentro el 24, Juan Cruz Mesa.
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2: Y Mesa se ubica a la izquierda, en la posición precisamente del hombre que salió de Galván.
3: Y ahí entró muy bien contra Atlético Tucumán y se la jugada de gol de Almada para que lo gane River.
2: Herrera para Rosané, que estaba distraído. Tocó para Herrera. Casi la roba Borrella, sacó Herrera, desinteligencia. Entre Rosané y Herrera, la tira larga, cubre Otamendi, sale Beltrán, viene Otamendi. Alcanzó a tocar la pelota al tiro de esquina, arrojándose desde atrás.
0: Sí, igual te digo, viene Otamendi, casi se hace un blooper con
2: Beltrán.
0: Para realidad el blooper fue de Beltrán.
2: Sí,
0: porque salió muy rápido. Otamendi sacó bien la pelota y Beltrán se tropezó con el rival. Yo pensé que había sido con Otamendi, salió volando. Decía que la sacó Otamendi, porque el arco de River quedaba desguarnecido.
2: Y mirá qué pelota parada que tiene el equipo de
0: Córdoba.
2: Mirá qué córner sobre el final del partido. Le va a pegar Garnerone.
0: Mirá, van todos,
2: Y van todos al área. Menos Quiroga y menos Rosané. Después están todos, el arquero Herrera. Va Garnerone. Están los centrales en el área. Está Valenti. Hizo un buen gol de cabeza frente a Racing en la última fecha. El centro que va a venir. Maffini va al segundo palo. Cabrera en el punto del penal. 45 se van a cumplir. Observando todo Arasa. Para pegarle Garnerone. Viene el centro al área pasado. El cabezazo fue de Cabrera. Le quedó y la revienta. La saca definitivamente para evitar todo tipo de problema Correa. Saque lateral.
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2: Quiroga para lateral, 3 minutos más.
3: 3-3, hasta los 48, Walter.
0: Ni los cambios respetó Arasa, porque hubo 4 en River, ya son 2 minutos.
2: Tiene ganas de rajarse Arasa.
0: Bueno, está bien.
2: Otamendi.
0: Dos en este otro gol también, por eso se había sido este tiempo.
2: La baja Cabrera, el toque vino hacia el medio, Montiel se le alcanza a Beltrán. Cuando arreciaba el ataque a Lanís.
0: Tres por los 6 cambios y listo, nada más.
2: Acá la robó Borré, le ganó muy bien a Quiroga, que se queda en el piso, para mí no hubo falta. Dominando Borré, engancha Borré. En la marca estaba allí Ojeda, la cambió toda Correa sobre la izquierda. Se viene amagando, se va a meter en el área Thiago.
0: Qué mal que le pegó, ¿no?
2: A cualquier lado, de la forma que lado. ¡Saque de arco!
3: Seguilo a Ángel Correa y una molestia al futbolista de River. Está pisando, probando a ver si puede continuar.
0: Claro, el problema de River juega el miércoles. Habrá que ver, Tirusi, ¿pensá que llega?
2: Y no.
0: Tirusi.
3: Vamos a pegarle parte médico, Toti.
0: Dale, ojalá que lo de Correa no sea nada, porque es un jugador fundamental. Si no tenés a Beltrán, que hoy no entró. No tuvo ni un minuto Beltrán hoy.
3: Y va contra un rival directo en esa pelea, que es Sarmiento de Junín.
2: Hay saque lateral para Estudiantes de Río Cuarto. El saque lateral que va a venir. Está esperando Garnerone. Lo venían buscando a Rosané. Cortó muy bien y se viene con la pelota Correa. Está picando por la derecha Thiago. Se frena Correa. Lo comía Rosané. Y lo comió también Quiroga, tirado adentro. Bueno, a cualquier lado la tiró.
0: Sí,
2: lo la saque lateral para arriba y muy cerquita del banderín.
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2: Sí.
1: Listo.
2: Bueno, el saque lateral favorece a River. Lo va a hacer Montiel, que se demora. Ya tenemos 47 de los 48 que se van a jugar. Se termina el partido en el Monumental.
0: El público en silencio, no debe estar muy conforme, te digo. Y no, dejó muy pobre, te digo, partido muy pobre a River, Partido muy pobre frente al peor equipo del campeonato. Estamos de acuerdo, sí, se va al descenso.
2: Totalmente.
0: 4 fechas antes.
2: Ante el
0: peor equipo de primera, 1-0 de local, con todas las estrellas que tenés, muy poquito.
2: Rosané recibiendo de Quiroga. Toca para Quiroga, se le fue. Va a ganar River, señoras y señores. Mira su cronómetro el árbitro. Ha ganado River 1-0. Sin lucir, sin brillar, sin gustar. Pero se lleva los 3 puntos. Le ganó 1-0 Estudiantes de Río Cuarto, que se va al descenso con este resultado. Gol de Acuña a los 5 del primer tiempo.
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0: Así es el fútbol, ¿no? Para mí, River jugó mucho mejor contra Huracán. Quizás fue el mejor partido del equipo con Poncio y perdió. Y hoy tuvo un rendimiento muy deslucido, muy pobre y ganó. Así que a veces jugando mal ganás, a veces jugando bien perdés, así es el fútbol. Pero la verdad que yo esperaba mucho más de River hoy, sobre todo que el equipo hace 21 días que no jugaba, había tenido descanso 3 semanas más allá de los 2 amistosos, como para hoy lucirse, regalarle una buena actuación después de tanto descanso a estos fieles 80 y pico mil hinchas que vinieron. Mirá, se van todos al vestuario, creo que ni tienen ganas de hablar con la tele. Ah, hay uno que paró. Le avisás, Tanque, para aprovechar el testimonio en el campo de juego. Pero creo que arriba le quedan 3 puntos y nada más. No me gustó River. Y con el fantasma de Ramón Díaz, ese que hizo mención toda la semana, Germán García Groba, dando vueltas. Viste, River tiene que jugar mejor. River tiene que ser River. En tu casa tenés que ganar, golear y gustar. Ganar, golear y gustar. Y hoy River solamente ganó. Ni gustó, ni goleó. Y generó poquito, ¿eh? Qué poquitas situaciones generó. Walter repetía durante el segundo tiempo: che, qué lejos quedó el gol de Acuña. Y es verdad, a los 3 minutos. Y después tuviste 87 de una raza que tenía ganas de irse a la casa. Porque terminó el primer tiempo a los 45 y el segundo a los 48. Parece el fútbol de los 80 esto. Y la verdad que el arquero de Estudiantes de Río Cuarto, Herrera, que tuvo mucho trabajo en la primera parte, en el segundo tiempo, no tocó una pelota buena, un par de tiritos que fueron a las manos, nada más. Un último párrafo para Estudiantes de Río Cuarto: se va a la B y uno dice, tanto esfuerzo, tanto sueño de llegar a primera, toda una vida, toda una historia, peleando por este lugar de privilegio, para desaprovecharla así, para tirarla tan rápido por la borda. La verdad que no se entiende. ¿Tenemos nota, Tanque?
5: Sí.
0: Vale, a Lautaro Pereira. Me gustó Pereira. El pibe, ¿eh? Dale.
6: Por el grupo y por el partido que hizo.
7: Bueno, ¿cómo lo viste a River esta noche? Les costó bastante terminar de cerrar el partido, ¿no? Porque hubo tensión hasta el último minuto.
6: Sí, la verdad que sí, después de 21 días costó, la verdad, pero el grupo bien. En la semana estuvimos muy bien y creo que sí, nos faltó cerrar lo último, pero bueno, el grupo hizo un gran esfuerzo.
7: Bueno, si te pido una descripción de cómo sos como futbolista, ¿qué me decís?
6: Nada, uno es un encarador que tiene velocidad y en la mano a mano le gusta.
7: ¿A quiénes tenés como referentes en tu puesto?
6: Nada, la verdad, ni Mar, la verdad que sí, a él, lo tengo a él.
7: ¿Y de acá de River alguno en especial, no?
6: No.
7: Neymar,
6: sí, la verdad.
7: Muchas gracias.
6: No, gracias a vos.
0: Bueno, la tele lo eligió jugar el partido. Te digo, le doy el voto positivo. A ver, Robledo, un chico de Estudiantes de Río Cuarto, ya descendido. Maffini, Gonzalo Maffini.
8: Ni chaquería, perdieron la categoría, imagino que te inunda la tristeza.
9: Sí, buenas noches. Sí, bueno, era lo que, por lo que peleamos todo el año. La verdad que nunca, a lo largo del año, nunca pudimos hacer pie, creo yo. Hicimos una buena pretemporada a mitad de año, nos ilusionamos con eso. Pero bueno, errores nuestros, por ahí mala suerte y demás. Nos trae esta cancha, un rival súper difícil que nos superó, bueno, nos ganó. Y bueno, nos pasó lo que no queríamos.
8: Termina siendo un año pobre desde lo futbolístico, solo 2 victorias a lo largo de este 2026. ¿El máximo problema fue que no pudieron hacerse fuertes en condición de local en su casa?
9: Sí, sí, lógicamente era... Era uno de los objetivos, pero bueno, como te dije recién al principio, no, nunca realmente pudimos hacer pie por una cosa o por la otra. Y bueno, un par de fechas antes nos toca descender. Mi tristeza es muy grande. Más allá del logro del año pasado de poder ascender al club por primera vez a primera, más allá de hace mucho tiempo los nacionales y eso, tenía que ser un combo y mantenerlo para que el club pueda empezar a crecer y empezar a moldarse realmente a primera. Bueno, evidentemente nos faltó en muchas cosas nos faltó, hay que ser muy autocríticos, hay que mejorar en un montón de cosas y bueno, trabajar en el club para que si otra vez toca esta posibilidad, que nos agarre mejor preparados.
8: Última cortita porque sabemos que te tenés que ir. Unas últimas palabras en este momento tan difícil para el hincha.
9: No, la verdad que mucha tristeza, como te dije recién, yo tenía la misma ilusión, uno tantos años en el club, parece que se hace del club, como si hubiera hecho las inferiores, y bueno, obviamente mucha tristeza, pero como dije recién, un montón de clubes grandes, hasta este mismo club le ha tocado descender, y bueno, a nosotros en esta carrera que queremos por consolidar el club en más arriba del fútbol argentino, es evidente, como te dije, que nos faltó un montón, en un montón de aspectos, así que bueno, trabajar, hay que redoblar esfuerzo, me parece que el club tiene que unirse para poder mejorar en un montón de aspectos para que cuando toque, como digo, otra oportunidad así, sabemos que la B Nacional es súper difícil, estar mejor preparado y que no pase lo de ahora.
8: Gracias y éxitos para lo que viene.
9: Nos vemos.
5: Bueno, a ver si vos me avisaste que si hay otro testimonio de River. Yo creo que Poncio sabe lo que es el mundo River, conoce el paladar River mejor que nadie y sabe que con esto no alcanza. Sabe que con lo que dio el equipo no alcanza, que el hincha de River hoy no se va contento, no se va feliz, no se va conforme. El hincha de River ya tiene el superclásico en la mira, que viene dentro de 3 fechas. River tiene un partido más porque tiene que ponerse al día el miércoles con Sarmiento. Le toca un partido chivísimo, ahora tiene Junín. Después tiene Belgrano en Córdoba, con todo el morbo de la final que perdió este año. Después Racing acá, después Boca en la Bombonera, para cerrar con Aldo Civi en Mar del Plata. Decía, Poncio es un hombre de la casa, está en la bandera de todos los ídolos y sabe que el equipo tiene que mejorar, que además de ganar tiene que gustar. Y sobre todo porque en River esta semana volvió a sobrevolar el fantasma Ramón Díaz. Entonces, al fantasma Ramón Díaz solamente lo hace desaparecer con triunfos. Con triunfos, con victorias y con buen juego. Hoy River se llevó los 3 puntos, pero el buen juego se lo llevó a diciembre,
2: Bueno, vamos a esperar seguramente la palabra de algún otro protagonista. Manteca, vos me dirás cuando Poncio esté preparado también para hablar. Seguramente Forestello, antes de emprender el regreso a Córdoba, estará en conferencia de prensa.
3: Que primero hable Forestello, hay que ver si con la pérdida de la categoría va a querer hablar igualmente. Después de Forestello hablará el técnico de River, Leonardo Poncio. Nosotros estamos tomando ubicación para saber si lo de Acuña fue cansancio y si lo de Driussi es algo más, aparte de ese guiño del aductor izquierdo.
2: Y bueno, es una preocupación teniendo en cuenta que el miércoles juega con Sarmiento Junín.
3: Sí, y que Borré, bueno, vimos cómo entró, y que a Beltrán le está costando todavía la readaptación al fútbol argentino.
2: A los dos le está costando, de lo que jugaron en River, a los dos le está costando mucho, tanto a Borré como a Beltrán.
5: Y fíjate que la tele eligió con Tino al chico Lautaro Pereira, que yo creo que si bien abusó del remate de afuera del área, yo comparto que hay que destacar que a un pibe de 18 años no le pese ser el conductor de River, no le pese ser el día de River.
3: Acá los colegas pusieron en primer lugar a Pereira, segundo a Acuña, y algunos en el tercer lugar pusieron a Andrada y otros a Fausto Vera.
5: Sí, está bien, pero igual que... A ver...
2: No hubo una figura excluyente.
3: Con 5 puntos el
5: tercero. Claro, ¿no? Exacto. Y además, yo te digo que Lautaro Pereira, para darle un 7 debe ser generoso. Por ahí,
2: eso te digo.
5: Por ahí figura con un 6.
2: No hubo una figura excluyente, eso te hablando de lo que fue el partido, ¿no?
3: Bueno, sí, recordemos, Walter, que el Walter Totti, que esto se define por goles la posición.
5: Claro.
3: Si vos terminás con igualdad de puntos, el que termina con diferencia de gol más alta, es el que, por ejemplo, te puede definir una localía en octavo de final.
5: Totalmente.
3: River le ganó 1-0 a un equipo descendido.
2: ¿Cómo está River ahora en la tabla con este resultado, Tangue?
10: Está noveno con 16, en cuanto a la diferencia tiene más 2. Barracas, que está arriba, octavo, tiene 18-1 la diferencia de gol. Independiente Rivadavia, 18, también 1. Los equipos que debe superar River, o que mejor dicho, podría superar ganándole a Sarmiento. A Barracas seguro, a Gimnasia, que está sexto, también lo va a superar River ganando el miércoles, porque ya jugó y ya perdió y tiene mejor diferencia el millonario. Y a Independiente Rivadavia lo podría superar si mañana no gana en el estadio de Central frente al conjunto de Di María. Así que River puede saltar del noveno lugar al sexto lugar ganando en Junín el próximo miércoles.
5: Claro, ahora tiene dos salidas del Monumental, Junín y Córdoba. Dos buenas pruebas para el River de Poncio, que también la tuvo cuando fue a Tucumán y ganó. Y cuando fue a la cancha de Banfield ganó la cancha de Tigre. La verdad lo quiero felicitar a Pedrito Troglio. Está en semifinal de Copa Argentina. Con poco, y metió un lindo gol Rocky Balboa, que lo fue con ojo a buscarlo, pero con un equipo con muy pocos nombres de relieve. Balboa, el ruso Rodríguez ahora, el chico Garain, que hoy metió un golazo de zurda, la rompe, pero con poquito está ahí peleando por meterse entre los 8 y en semifinal de la Copa Argentina. La verdad que gran laburo de Pedrito Troglio en Banfield. Volviendo a River, no me gustó lo que vi hoy. No me gustó. Es el quinto partido de Poncio, ¿no, Germán?
10: Otamendi.
5: Dale, Otamendi.
11: Hoy obviamente la ansiedad, jugar después de mucho tiempo, creo que teníamos esa ansiedad de poder jugar, pero también obviamente no sabíamos cómo nos iba a salir, porque hacía mucho tiempo que no jugábamos juntos. También hemos jugado amistoso, todo lo que quiera, pero no tiene nada que ver con lo que es la competición esta. Para nosotros es muy importante generar positividad entre nosotros, generar juego, captar la idea de Poncio, que es lo más importante, y nada, creo que hoy fueron 3 puntos importantes, porque para nosotros son finales.
7: Ganó Sarmiento, ganó Barracas, ahora necesitan ir a Junín a ganar el miércoles para estar entre los 8 de la zona.
11: Sí, sin duda, no nos cambiaba nada. Nosotros tenemos finales por delante que jugar. Tenemos jugadores que son conscientes de eso. Tenemos que, como te digo, generar positividad entre nosotros, generar juego. Creo que lo más importante es estar positivos y tratar desde acá hasta el final, seguir sumando a 3.
7: ¿A qué apuntan de ahora y hasta el final? Les quedan 5 partidos. ¿Cuál es el objetivo de River hoy?
11: Ganar los 5 partidos, sin duda, porque para nosotros es importante. El objetivo obviamente de la Libertadores, el objetivo de la gente, del club y de nosotros está más que claro. Tenemos que ser conscientes de eso. Estamos en el mejor club de Argentina y la verdad que tenemos que asumir la responsabilidad y dar todo cada partido.
7: Te aprovecho para preguntarte cómo viviste tu último partido con la camiseta de Argentina y cómo viviste también la despedida de Lionel Messi aquí en el Monumental.
11: No, fue una noche muy especial, una noche soñada, porque obviamente tuve la oportunidad del último partido compartirlo con Leo, con una asistencia de él, con un gol. La verdad que en mi sueño soñé algo así, y creo que fue algo muy especial porque bueno, el enano se merecía una despedida así, acá en cancha de River, en el Monumental, lleno de gente, ver a los chicos emocionados en una despedida que bueno, como argentinos sabemos de lo que es Leo para nosotros, es nuestra bandera, y la verdad que nada, haber compartido tantos años con él, fueron 17 años hermosos, y la verdad que nada, me quedan los momentos, y la verdad que bueno, disfrutarlo hasta el último día.
7: Hablando de gol, ¿estás esperando ansioso tu primer gol con la camiseta de River?
11: Sí, total, no me llega, lo voy a ir a buscar, pero sin duda, me queda eso por cumplir, pero no tengo duda que bueno, solo va a llegar. Lo más importante es que el equipo gane, y que nosotros tengamos la conciencia que bueno, que de acá hasta el final son finales y tenemos que llegar al objetivo.
7: Muchas gracias.
11: Salud.
7: Nicolás Otamendi.
2: Bueno, vamos a hacer una pequeña pausa, después seguimos escuchando la palabra de más protagonistas mientras esperamos. ¿Sí? ¿Llamó a alguien? me pareció. Digo, mientras esperamos si llega a hablar Forestello y lógicamente la palabra de Leo Poncio.
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3: Volvemos a la cancha de River, ya totalmente desierta.
4: Walter.
3: Sí.
4: Bueno, está hablando de Joe Forestel, ¿o querés escuchar un ratito al técnico de Estudiantes?
3: Pónelo, a ver.
5: Dale. Tú te entendías que estaban en las cuestiones del juego contra River, venías de sufrir, lo dijiste vos, en la derecha de la defensa ante Racing, y decidiste hoy que un marcador central devenido de nombre por la derecha, como Antonini, ocupara ese lugar. ¿Cómo comprendías el partido en la previa? Gracias.
4: Primero que nada, Antonini tiene fuerza, tiene energías. Habíamos, como dijiste vos, sufrido el partido con Racing. Las dos finalizaciones de jugadas con Racing fueron por ese sector. Por eso contemplamos tapar el lugar. También habíamos previsto en poco tiempo acomodarnos 5-4-1, como lo hicimos después del gol. No nos dio tiempo River. Pensamos que íbamos a poder derecho por donde está Montiel. River profundiza más el sector derecho que el sector. Habíamos preparado y nos habíamos pensado en esa dificultad solucionarla pronto en caso de que iniciaban profundizando ese lugar. Lo hicieron, no nos dio el tiempo por su jerarquía, por su dinámica, por su finalización que tienen todos los jugadores de River. Después sí, nos paramos 5-4-1, igualmente no hay manera, digo yo, de sostener a partir de su jerarquía, a partir de su velocidad, a partir del campo de juego que la verdad que vuela. Se nos hizo muy cuesta arriba tener algunos minutos y adueñarnos de algunos minutos del partido. Sinceramente, River fue muy superior a nosotros. E intentamos con la variante tener más energía, solamente que más energía, por el gran esfuerzo que hicieron algunos de los chicos que arrancaron el primer tiempo, y no nos pudimos acomodar. River fue parando, digo yo, su energía, no puede jugar 90 minutos el nivel o el ritmo que jugó el primer tiempo. Y después, bueno, con la expectativa lógica de saber si alguna nos quedaba para ver si podemos llegar al empate, pero resistido más el partido que jugado, porque River fue dueño del partido durante los 90 minutos.
6: Rubén, Víctor Rapetti de Cadena 3 Argentina.
4: ¿Cómo te va, Víctor?
6: ¿Qué tal? Bueno, tomaste una decisión que fue la de incorporar a Agustín Quiroga después de mucho tiempo que lo jugaba por Matías Valenti en la defensa para esa reformulación que planteaste atrás. Si te dio el resultado que esperabas, eso por un lado. Y si, en definitiva, no te voy a pedir una opinión, solo unas palabras, sí, es una opinión, unas palabras sobre el trabajo de Lautaro Herrera.
4: Bueno, en principio, lo de Quiroga Agustín lo pusimos porque es agresivo en lo que tiene que ver con la dificultad que te generan los jugadores de River, tanto Correa y si juega Almada de arranque, bueno, o el mismo Chico Pereira. Él es muy bueno el uno contra uno, y consideramos que cada vez que descendiera cada uno de los jugadores estos, los cuales son desequilibrantes, él iba a ser muy agresivo y íbamos a poder controlar. La gran dificultad se presentó en la profundidad de la jugada por las espaldas de Rodríguez, en lo cual lo convirtieron, y se le facilitó más aún a River, que apenas haya comenzado el partido no haya convertido. Después lo puse a Mati, y sostuvimos a Quiroga de lateral volante porque lo ha hecho muchas veces de lateral, lo ha hecho en Chacarita, lo ha hecho en otros momentos en otras instituciones, por la agresividad que tienen. Matías también estuvo bien seguro en ese sector, y después fuimos haciendo dentro de las posibilidades que nos da el partido lo mejor posible. Y con respecto a Lautaro, tanto él como Valtieri, que están jugando dos partidos en reserva, Lautaro muy joven. No es perteneciente a la institución, es perteneciente a Quilmes, pero bueno, había una posibilidad de que continúe. Y Gualtieri lo mismo, se está pensando, más que nada sabiendo y considerando que esto iba a suceder, una proyección a futuro para que estos chicos sean las armas para año y la posibilidad de que un chico de 21 y 23 sigan para adelante y se empiecen a preparar para lo que viene. La verdad que lo hizo excelentemente bien, lo que viene demostrando reserva, y a lo mejor pueden llegar a compartir los cuatro últimos partidos que quedan con Gualtieri, para que ellos también se sigan de alguna manera compitiendo y afirmando como lo hacen naturalmente en reserva. Entrenan con nosotros y en reserva bajan y juegan dos partidos cada uno. Y nada, se le ha presentado esta oportunidad en un momento difícil, un momento con dificultades, pero bueno, la semana pasada ya lo hemos puesto a Lauti, la verdad que tuvo una buena actuación, hoy fue mejor porque estuvo más tranquilo, y nada, enfocarnos en eso, en tratar de sin desmantelar demasiado, nos quedan poquitos jugadores, lo que tiene que ver con el plantel profesional, sin desmantelar demasiado, y no interrumpí con el gran trabajo que está haciendo Gerardo en la reserva, darle participación a los chicos, sin ser de mi parte, digo yo, acelerar los tiempos e ir acomodando algunos jugadores que creo que el año que viene nos van a dar de alguna manera, o le van a dar al club una proyección y una posibilidad de que en algunos lugares no van a tener que repetir, a lo mejor tener que traer el jugador de otro lado, o a lo mejor desembolsar lo que no se tiene por algunas características de jugadores que están trabajando muy bien en reserva.
7: Bien, Walter, me parece ahí lo más importante de Jair Forestello, que recordemos que el próximo año Estudiantes de Río Cuarto va a jugar la B Nacional otra vez después de un año en primera.
3: Chao, Gonza, buen laburo, ¿eh?
7: Abrazo grande.
3: Chao, querido. ¿El vestuario de River, Manteca?
8: No, por acá, puertas cerradas, aguardando que termine Forestello, una vez que termine Forestello, irá a Poncio, pero tenemos para un rato porque los jugadores todavía están mareando. Lo está esperando, sí, la familia, los jugadores, pero tenemos para un rato largo.
3: ¿Querés hacer la recorrida, Tanque, mientras esperamos a Poncio?
9: Por supuesto, Walter.
3: De todo lo que se ha jugado hoy a nivel nacional e internacional.
9: Dale, dale, de todo, absolutamente, Walter, de lo que se jugó en el día de hoy, en este sábado, con mucho fútbol en la primera división, torneo clausura, fecha 12, ganó Barracas, le cortó una buena racha a Huracán, que no perdía desde aquel encuentro ante Sarmiento en el Eva Perón de Junín, perdió 2-0 el globo ante Barracas con doblete de Norberto Briasco, el empate en Santiago del Estero, Central Córdoba y Estudiantes 2-2, Sequeira y Santos para el Ferroviario, Monsalve y Cetré de penal los goles de Estudiantes, y la victoria de Banfield, visitante 2-1 frente a Tigre, quinta derrota consecutiva para el Matador, los goles de Balboa y de Adorian. Para Banfield domina el tanto del empate parcial para el Matador. Y ganó River en el último turno, el gol de Marcos Acuña en el comienzo del partido a los 5 minutos. La única diferencia que sacó el millonario ante este Estudiante de Río Cuarto, que hoy mismo perdió la categoría y va a jugar, como lo decía el Tano del Burgo, las últimas 4 fechas, ya descendido a la Primera Nacional. River ganó 4 de los 5 partidos dirigidos por Leonardo Poncio. Estudiantes de Río Cuarto, 5 derrotas consecutivas con la de hoy en el Monumental, 11 partidos sin ganar, y apenas ganó 1 de los últimos 22 partidos que jugó, tan solo 6 puntos en el torneo Apertura y 11 en la tabla anual para Estudiantes de Río Cuarto, descendido a la Primera Nacional. En el otro puesto de descenso está el Docivi de Mar del Plata con 16 puntos, hablando de la tabla anual, ya por promedios el último va a ser Estudiantes de Río Cuarto y esto no se modifica. Y Aldo Civi, penúltimo con 16 en la anual, por ahora pierde la categoría junto con los de Río Cuarto. 10 puntos arriba, Central Córdoba y Platense, ambos con 26 unidades. Riestra, un poco más cerca, con 22 a 6 puntos del conjunto de Mar del Plata. Tocamos en el Monumental con Germán García Grova en un ratito, a ver si lo tenemos a Germán en el Monumental y si empiezan a hablar los futbolistas de River. Germán, hay movimientos, va a hablar Poncio, pasa algún futbolista en la zona allí del anillo del Monumental.
3: A ver.
8: Mirá, Tanque, por ahora estamos aquí en la puerta del vestuario local, pasan los colegas. Están, sí, los representantes y parte de los familiares aguardando a los jugadores que salgan del vestuario, pero todavía no tenemos novedades de la conferencia de prensa de Leo Poncio. Sí. Una vez que termine Forestello, vendrá el carrito a buscarlo el técnico de River y ahí arrancará la conferencia del entrenador. Lo marcabas vos recién, a River se le viene Sarmiento en Junín con visitantes, rival directo.
10: vamos a seguir la evolución del gordo Sebastián Driussi con Guido en su aductor izquierdo, a ver si puede continuar. Por el momento la única preocupación que ha dejado el partido.
3: Seguimos la recorrida, Tanque.
9: Dale, River 16 puntos, entonces noveno a 3 de Barracas Central, a 2 de Barracas, ganando el partido del miércoles, va a estar en zona de clasificación. Continuamos con lo que dejó la Primera Nacional, 4 partidos en el día de hoy. Colegiales Tristán Suárez 0-0, ganó Almagro 2-1 a Chacarita y lo complica mucho con el descenso. Ganó Agropecuario 1-0 ante Quilmes en el sur y goleó Midland 4-0 a Rafaela. A nivel internacional, lo más importante, en España ganó el Atleti de Madrid 2-1 al Alavés con un gol de Cuti Romero sobre el final. Boyé de penal marcó para el conjunto local de Vitoria. Goleada de Barcelona 3-0 ante Getafe. Gordon, Jesús y Koundé los goles. Y el triunfo de Real Madrid 1-0 ante Villarreal con el gol de Diomandé y la expulsión de Vinicius. En la Premier ganó el Arsenal 2-1 al Leeds. Ganó Chelsea con Dibu Martínez como titular 5-1 frente a Bournemouth. Empate de Manchester United y Tottenham 1-1. Lo más importante de la Premier, que mañana tendrá un partidazo esperando para el City volver a la cima, de visitante frente a Liverpool, jugando en Anfield. 12:30 del mediodía la Argentina, Liverpool, que si gana se va a meter en zona de clasificación a la Champions. En Italia hoy 3 partidos, ganó Genoa 2-1 a Fiorentina, ganó Inter 3-0 a Parma, ganó Napoli 3-0 a Frosinone. En Francia ganó el Paris Saint-Germain 3-1 a Le Mans. En Alemania empató Bayern Múnich 2-2 con Augsburgo y ganó el equipo de De Michelis por goleada 6-0 frente al Frankfurt. Walter.
3: No, te decía, Chacarita está en zona de descenso.
9: Sí, Chacarita 33 puntos en zona de descenso junto con Güemes, que tiene 23. Quilmes está un poco más aliviado, pero está complicado igual. Quilmes tiene 39 puntos, 6 más que Chacarita, Walter, así que no se puede descuidar de la zona de abajo.
3: ¿Recordamos quiénes juegan mañana?
9: Dale, mañana repasamos. Mira, en primera división vamos a tener el partido de San Lorenzo con Riestra, 14:45 a las 17, Central con Independiente Rivadavia, a la misma hora Clásico en Vicente López, Platense y Argentinos, 19:15 Racing con Belgrano y 21:30 Talleres con Independiente.
3: ¿Juega Ferro también mañana? La
9: sí, señor.
3: Nacional.
9: Primera Nacional lo tenemos jugando a Ferro en el día de mañana. En los partidos que vamos a tener por la Primera Nacional tendremos Atlanta con San Martín de Tucumán, 3 de la tarde. Gimnasia Esgrima de Jujuy con Gimnasia y Tiro de Salta, 4 de la tarde, al igual que Patronato con Güemes. Temperley con Chicago a las 4, otro partidazo, arriba y abajo.
3: ¿Con público visitante, lo sabes?
9: Sí, señor, va público de Chicago a Temperley.
3: Me revienta la cancha.
9: A las 17, Maipú con San Martín de San Juan. Eso por la zona B, y también tendremos partidos de la zona A mañana a las 15, Deportivo Madryn con Chaco Forever. 15:30 Estudiantes con Deportivo Morón. A la misma hora, Almirante Brown con San Miguel. Defensores de Belgrano con Acassuso. Mitre con Colón a las 5, a la misma hora juega Ferro, 5 de la tarde en Salta, con Central Norte de visitante, y 19:30 mañana, Ciudad de Bolívar con San Telmo. Una amplia grilla, Walter, mañana de la Primera Nacional.
3: ¿Quién está arriba en la zona?
9: Bueno, mira, tenés en la zona A, líder a Ferro 61, Morón 58, Godoy Cruz 56, Deportivo Madryn 53, Colón 52, los primeros 5 en la zona A de la Primera Nacional.
3: ¿Y en la B?
9: Y en la B tenés Tristán Suárez, que empató y 59, Temperley 56, mañana lo puede igualar y llegarían a las últimas 4 fechas en igualdad de condiciones. Atlanta 55, 54, Gimnasia Esgrima de Jujuy, y el quinto es Midland, de Gran Campaña, que tiene 51 puntos.
3: Hoy ganó 4-0, mira, el equipo de Libertad.
9: Sí, señor, 4-0 a Rafaela. Enorme campaña del equipo de Iturraría y compañía.
3: ¿En la Primera B hay mucha actividad mañana también?
9: Bueno, en la Primera B mañana también tenemos actividad con estos partidos. Hoy además se jugaron varios, pero en el día de mañana vamos a tener un partido, en este caso Argentino de Merlo con Italiano a las 15. Hoy lo más destacado, Walter, ganó Arsenal 3-1 a San Martín de Bursaco y queda a 5 puntos de Excursionistas, que el viernes le ganó por goleada a San Carlos para quedar en la Primera B como puntero.
3: ¿Novedades en el vestuario de River, Manteca?
8: Acaba de terminar la conferencia de Forestello, así que es inminente que venga el carrito a buscar a Leo Poncio, al técnico de River, junto a su jefe de prensa, para ir rumbo a la sala de conferencias y tomar contacto con los colegas que lo están esperando ahí. Repito, Walter, pensando en el día miércoles a seguir la evolución física de Sebastián Driussi con ese hielo en su aductor izquierdo, y estaremos atentos para ver si lo del huevo Marcos Acuña es nada más que una un cansancio por ese último pique o pidió el cambio por alguna otra cuestión. Acá seguimos apostados, puertas cerradas, todavía no se asoma ningún futbolista.
3: Bueno, a las 12 se viene el magazine de la red, tanque, viene
9: sí,
3: el tiburón.
9: Sí, señor, el tiburón y gran equipo ya se empiezan a preparar para el programa que arranca en 6 minutos.
3: No, porque estamos ya casi en el final del programa.
9: Claro.
3: Ponce debe estar por llegar y seguramente va a quedar con el tiburón, Ponce.
9: Y seguro, lo escucharemos en el magazine, Walter, seguramente.
3: Bueno, te mando un abrazo, tanque.
9: Abrazo grande,
3: gracias,
9: Walter.
3: Gracias por todo, Mariano
9: Genizo. Seguimos.
3: Manteca, te quedás con el tiburón.
8: Dale.
3: Un abrazo grande, amigos de Radio La Red, gracias por todo. Nos estamos yendo del estadio de River ya desierto. Ha ganado River acá. Le ganó 1-0 a Estudiantes de Río Cuarto, que ha descendido a la Primera B Nacional. Gracias como siempre y que tengan buenas noches.
9: Mañana se viene un gran domingo en Radio La Red. Ahora el tiburón, Fabio Vallejo, desde la cero y seguramente con la palabra de Leo Poncio, del técnico de River, después de esta victoria 1-0 frente a Estudiantes de Río Cuarto. Mañana vuelve Walter, sí señor, a las 13 horas con Coco Ramón, con Javier Tavares. Un buen domingo, como siempre, después de Nacho Boano y compañía en Domingo 910. Y después tendremos a San Lorenzo con el Deportivo Riestra, 14:45, con Calumite y Hugo Balazone. A las 17, Platense Argentinos Juniors con Cima y Bosa. A las 19:15, Racing con Belgrano, Gentili y Coco Ramón será la dupla. Para cerrar, Talleres Independiente en Córdoba juegan 21:30, Pipi Novelo y Fabio Daniel Barreto, la dupla para el último partido. Nosotros nos reencontramos cuando el fútbol lo disponga. Ahora se quedan en la gran compañía del tiburón, Fabio Vallejo y el magazine aquí en

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0: noches, queridos amigos, ¿cómo les va? Aquí estamos en el Magazine por Radio La Red. River le ganó 1-0 a Estudiantes de Río Cuarto, condenó al equipo cordobés al descenso, gol de Acuña, y está hablando el director técnico Leonardo Poncio. Escuchamos al técnico millonario aquí en Radio La Red.
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0: temprano que no te hagan goles es el primer paso para darle solvencia y sostén a los de arriba. No creo que hayamos retrocedido, las situaciones estuvieron. Y en ese punto, que si las situaciones están, no es preocupante. Yo creo que tenemos que seguir trabajando, de los cuales tenemos 5 finales, en las cuales las tomamos como son. Y como siempre dice el refrán, ganar se corrige mejor.
1: ¿Qué tal, Leo? Aquí Jorge Manino, de River Monumental. Hablas de las situaciones generadas, ¿no? Y es verdad. Ahora, ¿por qué les cuesta tanto definir? ¿Porque hay apuro? ¿Porque se les cerró el arco? ¿Porque, bueno, hay que trabajar más en ese tema?
0: Mira, la verdad que lo más difícil en el fútbol es lo que generar. Nosotros lo hacemos. Lo más difícil en el fútbol, por eso valen más, son los delanteros. Nosotros tenemos grandes delanteros, grandes atacantes. Me voy y me quedo realmente, y eso es sincerismo puro, de decir, che, lo tenés a las situaciones. Así que si la tenés, son partidos que lo podés hacer, otros no. Y la otra... lo mismo que te respondí, la verdad que generar te queda confianza, generar juego en una línea de 6, que como se plantó hoy Estudiantes de Río Cuarto, como se plantó Huracán, como se plantean muchos equipos, tener situaciones da tranquilidad en un cierto punto.
2: Leo, buenas noches. El Tano Santarcino para Sintonía Monumental. En el primer tiempo vi que continuamente se movían demasiado. Tobías Andrada aparecía por izquierda, por derecha. Tommy Galván también, van cambiando. Bueno, hoy Lautaro Pereira se terminó sumando. ¿Le das esa libertad para que no estén estáticos en algún lugar puntual? Y después quiero saber qué planteás en cuanto a lo que tiene que ver con los objetivos. Recién dijiste 5 finales, que es lógico, los 5 partidos que vienen previo a los playoffs. Pero si hay objetivos claros, si vos al plantel le bajás objetivos claros, suponte clasificación a los playoffs o a la Copa Libertadores o el Superclásico, eso es lo que quiero saber, ¿qué le bajás a los futbolistas?
0: Sí, bueno, en cuanto a la movilidad, es lo que tienen este conjunto de equipos, este conjunto de jugadores, en las cuales para ellos es frescura pura. Yo creo que la movilidad hace que cuando te defienden con 6 atrás y 4 por delante, o a la vez 5 más 4 más 1 que te dejen descolgado, creo que si no tenés movilidad no rompés, porque todo al pie por ahí se hace muy difícil. Lo que vos decís también de Lautaro, que se engranó eso bien y eso es buenísimo. Y los objetivos son los 5 estos partidos principales, que son los que te van a dar una mirada hacia más adelante, porque eso te da una consecuencia de que podés entrar a playoff y después es esperar, porque al sumar puntos nos vamos a ver posicionados en ciertos lugares, que sumar 5 de 5 es buenísimo. Así que decimos 5 de 5, pero el primero ahora de vuelta es Sarmiento el miércoles, así que vamos a ir tras de eso.
3: Hola Leo, buenas noches. Gustavo García para Código River. Justamente te quería preguntar de eso, del próximo partido, si lo tomás como un partido clave, como un partido más, fundamentalmente pensando en clasificar para lo que viene. Es un rival importante el del miércoles.
0: Sí, es un rival importante, un rival que lo está haciendo bien, un rival que realmente creo que nos va a hacer lo mismo que nos vienen haciendo los últimos equipos, de los cuales hay que estar preparado, hay que hacer una buena recuperación entre hoy y mañana, entre el domingo y el lunes, y después dentro de los, como me dijeron anteriormente, los soldados que recuperamos ya sumaron minutos y eso es mejor porque van a estar más frescos.
4: Última pregunta.
5: Buenas noches, Leo. Néstor Scorpaniti para equipo Banda Roja Millonario. Yo te quiero hacer una pregunta que se hace todo el hincha de River, atento a los últimos acontecimientos que se vivieron, inclusive el último martes, acá en cancha de River. Con el tema AFA, ¿te preocupa el arbitraje en los 5 partidos que restan? Si River de alguna manera tiene algún inconveniente, algún problema.
0: Primero, que quiero estar exento de todo lo que se pueda generar para realmente meterme en lo futbolístico, que creo que es donde me van a culpar o juzgar. Entonces, voy a mis energías estar bien puestas ahí. Y después, digo siempre lo mismo, es una historia este club, tiene muchos años de existencia. Y creo que eso avala todo como para poder nosotros demostrar lo que somos como club, lo que somos como el mismo equipo que tenemos, y nos vamos a defender haciendo las cosas bien nosotros.

0: Otros, así que realmente creo y siento, como lo vengo diciendo siempre, que no hay otra cosa que jugar 11 contra 11 y ahí se ve todo.
1: Leo Ponce, muchas gracias. Damos por finalizada la conferencia de prensa.
2: Bueno, ahí estaba entonces, Leo Ponce, el director técnico de River, después de la victoria del equipo millonario, una gran transmisión de todo el equipo de Radio La Red, número uno en audiencia, en transmisiones futbolísticas. River con esta victoria se posiciona, tiene que jugar el partido frente a Sarmiento de Junín para ponerse al día, y en caso de irle bien al conjunto de Leo Poncio, bueno, ya va a estar en la conversación para meterse en los playoffs y definitivamente empezar a pensar por un lugar en la Copa Libertadores de América. El gol de Acuña a los 6 minutos, uno cuando estaba escuchando el partido, después viendo todas las alternativas, pensaba que ese gol tempranero le iba a abrir la puerta a River como para hacer una goleada con un equipo que realmente tuvo una temporada pésima, como lo fue Estudiantes de Río Cuarto, que nunca pudo hacer pie en la primera división, que apenas ganó 2 partidos, uno contra Huracán, el otro contra Tigre, muy poco para tratar de mantener la categoría. Por lo tanto, para River es el sabor positivo de haber logrado la victoria, que era lo que fue a buscar, y el sabor negativo, de alguna manera lo decía Poncio, lo decía Otamendi al final del partido también, la sensación de no haber podido marcar más goles cuando River los merecía. Bueno, vamos a seguir hablando, por supuesto, de River, de esta victoria, de todo el campeonato. Hoy tenemos muchísimos partidos por delante. Juega San Lorenzo Riestra, San Lorenzo con todos sus problemas, Racing contra Belgrano, Racing con director técnico interino, Independiente, que viene de una goleada en su contra en su estadio, con insultos prácticamente para todos, que visita Talleres de Córdoba. Tenemos un clásico tremendo como Platense y Argentinos, con público.

0: Muchas gracias. Dios lo bendiga.
1: Ayúdame para olvidarla. Qué lindo, por Dios. Acabamos de escuchar Los Herrera junto a Qué Locura haciendo Demasiado Ocean. ¿Y ahora qué te vas? En un ratito me voy. Me voy para volvernos a escuchar y volvernos a encontrar. Of course, por supuesto, pu. Ponemos los temitas musicales, dale, que estamos haciendo la previa del... Uy, de lo que se viene. Vamos a estar hasta altas horas de la madrugada acá, en la más popular de Córdoba y del país.

soñar despierto, yo voy a soñar despierto. ¡Claro! ¿Quién se queda hasta esta hora? ¿Quién se reporta en el mensajero popular? Los voy escuchando, los voy leyendo. Olvídame. ¿Cómo me voy a olvidar de vos, de usted?

0: Mejor no te acostumbres, nos dice la Bane de Banda Mix, chicos.
1: Me presento, soy el hombre.
0: El hombre que te va a estar acompañando un rato más. ¡Claro! Vamos a estar un rato más acá, ¿no? ¡Sé tranquilo! ¡No se van a librar tan fácilmente de mí! Conra, estoy haciendo la previa ya mismo, me voy al baile, mira. ¡Uy! Me manda una foto de una botella cortada con algo transparente. Espero que no estén tomando vodka con energizante, chico. Al otro día parece que te zapateó un malambo en la cara. Pero bueno, la vida es una. Qué lindo. A ver qué están.

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0: Él ha vuelto a robar de Monkey la canción que solamente suena en la popu.
1: Claro, papi, la tenemos nosotros. La
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0: Hola, Conra, bien clásico, como tiene que ser, 70-30 y el hielo anda a saber dónde queda. Y me manda una foto de un vaso lleno de espuma. No creo que sea café, ni a esta hora ni escuchando la popu. No creo. No me queda otra. Si me decís que café, capaz que lo pruebo. En un ratito nos vemos, porque vamos al mismo baile.

0: gracias, Euge.
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0: Yo también los quiero, yo también los amo. Qué lindo, qué ganas de escuchar Javier Carlos toda la night.
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0: Lo que no fueron unos cualquiera fueron los enganchados de Javier La Pepa Brizuela, Año Nuevo en Villa Retiro.
1: Se va a quedar con las
0: ganas. No te quedes con las ganas, che, en este fin de semana extra, extra, extra, extra.

comunicate con nosotros. Hola, Conra. Acabamos de salir a comprar la segunda botella de Fernet. Me parece que no se sale hoy. Una amiga le dice a eso previa eterna, como la previa que hicimos nosotros hoy. A eso le dice previa eterna, sin ganas de, subiste al auto, salí, listo. No se gasta en Uber, no se gasta en taxi, no se sale a ningún lado, no se conduce mientras bebe, respetamos las normas y nos quedamos en casa. ¡Sí, qué lee! Mucha gente se ha puesto de novia en este contexto. Ya lo vamos a desarrollar, ya te cuento.

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Estábamos recién, claro, mira, empiezan a aparecer historias. Me dice, Conra, en esas previas yo conocí a mi actual pareja, claro, porque es un lugar en el que uno se siente más cómodo que en un boliche, no tiene que andar levantando. Vos sabés que vas a tener una juntada con un grupo de amigos y una amiga tuya te dice, hey, viene mi prima y mi prima te sigue en Instagram y le gustás. Y vos ya esa noche vas lindo, vas predispuesto, la prima vas predispuesta. Y ahí te conocés. ¡Claro! Son los principios de grandes historias de amor. Escuchémosle.

Dale que se pasa la vida, dale que se pasa la hora, dale que se pasa la noche. Así. Escuchábamos Superestrella, Desacatados, lo cantaba el Juaco. Sí, bueno, hoy no, me preguntan a qué si vamos a tener frutilla del postre. Hoy no, no tenemos frutilla del postre, pero porque sabemos que es una noche especial, al palo, sí. Y aparte nos quedamos hasta altas horas de la madrugada, che, ¿eh? No se vayan a ningún lado que ya viene la transmisión.

0: Hoy estoy un poquito molesto. Pero bueno, la buena música viene de la mano del señor Diego Barrios
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0: Muchas gracias.
1: El aplauso.
0: Ya lo saben ustedes, pero de parte de la conga, de parte de mis dos compañeros que no pudieron venir esta noche, te deseamos un feliz.
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0: Hasta aquí la vamos a dejar. ¿A dónde más nos vamos a quedarle? Bueno, gente linda, nos escuchábamos hace un ratito nada más. Estamos vení, estamos al aire para la Popu, ¿eh? ¿Cómo andás, hermanito? Buenas noches.
1: Cuarteteando. ¿Sabe Darío Puro Cuarteto? ¿Te acuerdas, Darío Puro
0: Cuarteto? Sí, por supuesto, una banda de cuarteto de barrio.
1: Haciendo el aguante al loco Maximiliano, artista, una masa. Dejó así Ignacio Díaz para Córdoba, todo.
0: ¿Cuánto tiempo estuviste esperando que vuelva Maximiliano?
1: Sí, un montón de tiempo, ¿viste? No fui a las islas, todo eso, pero bueno. Yo fui, bueno, a la otra radio que vos estabas, yo era el locutor de Darío Puro Cuarteto, no sé si te acuerdas.
0: Por supuesto.
1: Saludo para Checho, la gente de Darío Puro Cuarteto, haciendo el aguante acá, el loco Maximiliano.
0: ¿O quién viniste esta noche?
1: Vine con un amigo, llevó otro, así que estoy solo acá, pero cruce una banda.
0: Para, ¿por qué rebotó? Contame, para el aire, ¿lo podés contar o no?
1: Pero te lo cuento, pero sí. Mi amigo Josécito Talleres, lo conoce la gente. El loco tiene carta de discapacidad, pienso que iba a entrar, hermano, acá.
0: Ay, no compro, le entra en objetivo.
1: No, y después todo se fue. Lo hablé, se fue.
0: Quédate solo.
1: Estoy tomando una villa, tranqui, la banda, José, y me sigue
0: también. ¡Ah, se conocen acá! Se están conociendo en el móvil.
1: ¿Tiene conocido, no?
0: ¿Y vos de dónde sos?
1: ¡José, sí! Por eso, ¿sabes que le conocía?
0: No, pero entré, hermano. Bueno, vos conocés a todo el mundo, entonces.
1: Sí, no, pero... Soy del Valle, hermano.
0: Soy del Valle. Perfecto, los muchachos que se hicieron amigos. Bueno, vamos saludando a toda la gente que está prendida en este momento, a la más popular de Córdoba y del país. Vamos a presentar el equipo, vamos a hacer un poco de formalidades. Lo tengo acá el señor Teo, que me está filmando, que es como la lámpara la que atrae a todos los... a toda la gente que ve que la cámara está encendida, viene y se acerca directamente al micrófono de Radio Popular. La señorita Agustina Biglietti, encargada de las redes sociales de la noche. El señor Diego Barrios Durán en los controles y puesta al aire de estos momentos en Alvear 139. El señor Javi Chesel, que está desde detrás del escenario, nos está haciendo la asistencia técnica desde Quality. Y quien les habla, Conrado Vicens, que nos viene acompañando, barra molestando, desde las 8 de la noche y hasta que arranque Maximiliano Morúa, por supuesto. Teo Gómez, ¿cómo se prepara usted para esta noche?
2: Yo vengo con expectativas de gente graciosa, divertida y quizás un poco tomada.
0: Copeteada. Bueno, hay algo de copete también dando vuelta. La gente nos está mirando. Para, hay gente allá levantando la mano. ¿Vamos ustedes a charlar con la gente? Vamos a la mesa. Estoy caminando por las inmediaciones del Quality y la gente a mí me levanta la mano. Y yo estoy en vivo para la Popu. Guarda con la gilada que me van a decir. ¿Qué tal? Buenas noches.
3: Hola.
0: ¿Cómo va? ¿Cuál es el nombre? ¿De dónde son?
3: De Maldonado. Adriana Rodríguez de Maldonado.
0: ¿Y la amiga qué dice? ¿Que se la va a mandar?
4: ¿Se la va a mandar?
0: Sí. ¿Son la abuela de tu hijo?
5: Yo quiero hacer cargo.
0: Ahora, ¿y dónde están los chicos ahora?
5: También.
0: ¿Pero durmiendo con quién?
4: Con las tías.
0: Ah, engancharon a las tías. ¿Ustedes no se podían perder el baile de Maximiliano?
4: No, menos de Maxi.
0: O sea, ¿dónde va Maxi los ahí?
4: Siempre. Siempre.
0: ¿Vos estabas esperando esta noche?
4: Mal. ¿Sí? ¿Sí?
0: ¿Vos y toda la familia?
4: Sí, todos.
0: O sea, ¿ustedes son de los oyentes?
4: Madre, hija, suegre, con suegra las dos.
0: Toda la familia completa. Sí.
4: Faltaron las dos niñas que son menores que no pudieron venir.
0: Fue las únicas dos, pero apenas tengan más de 18, arrancan para el baile.
4: Vamos, a Maxi, a donde se sea.
0: ¿De qué barrio son entonces?
4: Maldonado.
0: De Maldonado. ¿Quiere mandar un saludo a alguien?
4: A las Mellis que quedaron en casa.
0: Bueno, perfecto, muy bien.
3: Estamos buscando un novio.
0: ¿Vos andas buscando novio? Sí. Bueno, bien. ¿Qué tiene que tener un novio tuyo? ¿Trabajo, plata, alto? ¿Qué tiene que ser?
3: Okay.
0: La casa grande, deben haber dicho eso.
3: No, eso es. Eso no, que me responda nomás.
0: Ah, que te conteste los mensajes.
3: Sí.
0: ¿Bien?
3: ¿Qué hago, Titi?
0: Bueno, está bien, perfecto. Le mandamos saludos al Chabatón entonces en estos momentos. Estamos en vivo para Radio Popular. Le estoy dando la espalda al señor Teo. Vamos charlando con gente, nos vamos encontrando con el público de Maximiliano Artista en esta noche. La verdad que lo que se espera es impresionante. Y le digo a la gente que está escuchando esto a través de la radio, para la gente que está escuchando a través del YouTube de nuestra querida Radio Popular, es que nos vamos a quedar a transmitir toda la noche de Maximiliano Morúa. ¿Qué tal? Buenas noches, ¿cómo va?
6: ¿Todo bien?
0: ¿Nombre? ¿Dónde sos?
6: De Mauricio, de Licio Tercera.
0: ¿Con quién viniste?
6: Con mi hermana, mi novia y mi cuñado allá.
0: Bueno, pero tu cuñado y tu novia se acaban de ir de la cámara.
6: Porque no le gusta, son vergonzosos.
0: No están de trampa, no le deben nada a nadie.
6: No. Sí, son deudores, me parece.
0: Por eso son deudores. Perfecto. Andan con billetes falsos.
6: Todas esas cosas.
0: Perfecto. Che, ¿estuviste esperando el regreso de Maximiliano?
6: Con muchas ansias lo estuve esperando.
0: Vos apenas te enteraste que hacía un quality.
6: No, yo tenía que venir, sí o sí.
0: ¿Sí o sí?
6: Sí o sí.
0: Y a partir de ahora, donde vaya Maxi, los ahí.
6: Le vaya, vamos ahí.
0: ¿El mejor tema de Maximiliano Artista hasta el momento?
6: Misterioso Alguien.
0: ¿Tu misterioso Alguien? Me... ¿De las versiones de tu misterioso Alguien, la mejor es la de Maxi?
6: La mejor.
0: ¿No hay otra?
6: No, no, no. Me encanta.
0: Se ríe, me encanta. Me encanta porque en la cámara está todo registrado.
6: Aguante Talleres.
0: Está pasando por un mal momento, Talleres.
6: Pero mañana ganamos, mañana ganamos.
0: Gana Talleres mañana.
6: Obviamente.
0: Está en vivo para la Popu. ¿Le querés mandar un saludo a alguien del barrio?
6: Colorete. Bueno. A Colorete le quiero mandar un saludo.
0: Sí, dale, medio rato, el Colorete piola.
6: Medio, nada. Sin comentarios ahí, me parece.
0: Perfecto, muy bien, perfecto. Sin comentarios. Gracias a la gente entonces que nos escucha. Está todo Córdoba. Todo Córdoba está aquí en el Quality. Nosotros no podíamos no estar en una noche como la siguiente. Me dice don Diego Barrios, ponemos un tema. Yo sigo dando vueltas, sigo charlando con la gente. La gente está esperando que llegue Maximiliano y la gente que está del otro lado de Radio Popular lo va a poder escuchar hasta las 5 de la mañana por acá, por la más popular de Córdoba del país. Una más.

0: Alicia. Muchas gracias. Que Dios lo bendiga.
1: No, gracias a vos, hermano. Escuchame una cosa. Una. Hola, vení para acá. Buenas noches, ¿cómo le va?
2: Estamos activos con el Maximiliano Artista, acá el chino de Barrio Müller, papi.
1: Apenas te enteraste que Maxi hacía baile, dijiste, ¿voy o me lo puedo perder? No pasa nada.
2: No, imposible perderse un baile, loco, loco.
1: ¿Vos sos de los oyentes de la Popo que piden muchos temas de él?
2: Olvídate, culiao, vivo a la vuelta de la casa.
1: ¿En serio?
2: Vale, hermano, no vivo porque hasta allá no vivo.
1: ¿Cómo es la vida de Maxi? Digo, ¿te lo crucé en el kiosco, te lo crucé en el súper, lo ves andando vuelta por el barrio o es más de estar en la casa?
2: Donde sea, hermano, buena persona,
1: boludo. ¿Sí? ¿Un tipazo?
2: Olvídate, 100%.
1: ¿Y hoy pagaste la entrada o se la manguiaste?
2: No, hoy la pagué.
1: Ah, la pagaste.
2: 17.250.
1: Bueno, bueno, estamos al aire. Bueno, está bien, información de servicio. Está bien, está bien, está bien.
2: Estamos activos con Maximiliano Artista.
1: ¿Con quién viniste?
2: Con mi señora y mi cuñada que andan por ahí.
1: ¿Son vergonzosas, digo, para que la saquemos al aire con la cámara o no?
2: ¿Dónde están, colega? ¿Para dónde están?
1: Anda a buscarla, anda a buscarla, yo sigo charlando con la gente. Tráemela.
2: Estamos activos, Maximiliano Artista.
1: Por si no quedó claro, el muchacho está activo. Claro, papi, escúchame una cosa. Che, yo iba a actualizar el horario, ¿no? El horario en el que estamos, 1:21 de la mañana, estamos en vivo por Radio Popular. La gente que pasa, la gente que pasa y nos saluda. El baile va a estar arrancando a eso de las 2 de la mañana, aproximadamente. Para la gente que está laburando, para la gente que nos está escuchando, nosotros ya vamos a dar una vuelta por las barras, vamos a estar preguntando el precio de la bebida, vamos a estar charlando un poco de... Nos perdimos la puerta, ¿saben qué, chicos? Cigarrillo y chicle pa' chapa. Tendremos aquí a la puerta a preguntar sobre el cigarrillo. ¿Cuánto sale un cigarrillo y un chicle pa' chapa? Podría ser, ¿no, Miguelete? ¿Qué dice usted?
3: Sí, depende de eso, si vale la pena. ¿Vale la pena chapar y pagar el chicle o
1: no? Claro, ¿vale la pena pagar el chicle para chapar o chapamos así nomás como venimos? ¿Qué sé yo? Es uno, son cosas que uno piensa. Me gusta porque yo le voy a contar a la gente que nos está escuchando de la radio en este momento. Yo tengo al señor Diego Barrio de aquel lado. Que cuando la gente ve el flash, se tapa la cara a algunos, ¿viste? ¿Vos qué decís? ¿Andan de trampo o le den plata a alguien?
3: Sí, a esta altura, no, estamos al principio de mes igual, pero a esta altura que, por la duda, ¿viste? Nunca sabes que...
1: ¿Vos sería de la que te tapa la cara? Bien, Miglietti sería de la que se tapa la cara, entonces. Vamos a dar una vueltita para ver si nos encontramos con gente, porque hay gente que viene y se suma directamente al micrófono de la Popu, pero no saben el dato de que estamos en vivo en este momento. Mirá, la gente capaz... ¿Qué tal? Buenas noches, ¿cómo va?
4: Varón, acá estamos.
1: Ahora, te dejaron solo.
4: Sí, se fue esta... Está nerviosa.
1: Está nerviosa, pero ¿es tu pareja quién es?
4: Sí, mi señora.
1: Ah, bien, bueno, ¿nombre y de qué barrio sos?
4: Somos el barrio Cabildo y los chicos ahí del Libertador. Bien. Venimos a ver al Maxi.
1: No se lo podían perder el baile del Maxi.
4: No, no, es el mejor que hay.
1: Es lo mejor que... ¿Y cuál es el mejor tema del Maxi?
4: Bueno, ahí te voy a decir uno, Cuidarte el alma.
1: Bien.
4: ¿Te lo canté?
1: A ver, canta un poquito.
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1: Vamos para vos, estoy en vivo para Radio Popular y acabo de cantar un tema. Se le quiere mandar un saludo a alguien, a la señora.
4: Familia para la familia Rey, la familia Gudiño y bueno, para todos los chicos del barrio.
1: Gracias, mi hermano. Gracias, mi hermano. No seas malo, Diego. Le pone un aullido. Mirá la gente acá, vení. Hola, ¿qué tal? Buenas noches. Se va la gente. Pará. ¿Qué? No, mira la remera que tenés.
5: Artista, por favor.
1: No te lo podías perder, vos.
5: Talleres y el Maxi.
1: Nada más. Bueno, listo. La gente pidiendo Talleres y el Maxi. Nada más. Es lo único que piden. Hola, ¿qué tal? Buenas noches.
6: ¿Todo bien?
1: ¿Nombre y barrio?
6: Ángel de Barrio Müller.
1: ¿No podían faltar al debut de Maximiliano Artista?
6: Nada, no me perdí un baile. Nunca se fue él.
1: ¿Nunca se fue para
6: Nunca
1: vos?
6: Se fue. Hace años lo vengo siguiendo. Isla, Estación VIP.
1: ¿El mejor tema de Maximiliano?
5: ¿Cómo?
1: ¿El mejor tema de Maximiliano?
5: Dame tu alegría.
1: Dame tu alegría. ¿Concuerda usted?
6: No, para mí, quédate.
1: Quédate. Quédate y dame tu alegría. Perfecto, muchas gracias. La gente que está, no saben que están en vivo para Radio Popular igual. Se piensa que es para redes sociales, porque todos miran la cámara. Pero bueno, tampoco le vamos a andar cantando. Son malos, Diego, ¿no? Le puso un aullido de lobo cuando el muchacho se puso a cantar. Estaba cantando un tema, tenemos música de fondo, tenemos un montón de complicaciones, demasiado bien que cantó. Sí, justamente, el chabón dio absolutamente todo. Diego Barrios, ponme un temita, sigo buscando gente. Estamos en la previa de Maximiliano Artista en el Quality. Simón Aguirre.

0: aplauso para Simón. Gracias, amigo, por todo, de corazón.
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0: 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Venga, venga la gente, por favor. ¿Qué tal? Buenas noches.
1: Hola.
0: ¿Nombre? ¿De qué barrio?
1: De Ciudad de Mis Sueños. Venimos a festejar el cumpleaños de mi hermana y bueno.
0: ¿Dónde está tu hermana? Vení, así la saludamos. Estamos en vivo para Radio Popular.
1: Vení, vení, Maca.
0: Claro, Maca. Vamos a buscar a la Maca. ¿Cuál es Maca? ¿Cuál es Maca? Bueno, vení. No quiere,
1: para. Niño, vení, que lo cumpla feliz, que lo cumpla feliz, que lo cumpla escucha, que lo cumpla feliz.
0: Muy bien, perfecto, vinieron a festejar el cumpleaños, porque esto es lo que tiene Maximiliano. Vení, para, ¿qué pasó?
2: Vamos al aire acá, quiero mandarle un saludito para los chicos de Cualita Libertadora, hermano.
0: Bien, perfecto.
2: Para mi amigo el Yape, y bueno, la maestra particular María Elisa. Le dio vergüenza venir a hablar, pero bueno, estamos activos con el...
0: Ah, le estamos mandando saludos.
2: Sí, señor, estamos mandando saludos ahí para los chicos.
0: Listo, gracias, hermanito. Bueno, nosotros vamos a seguir en vivo un ratito más. Yo los voy a acompañar para que la gente que sepa, con los chicos de redes, yo estoy en el ingreso a lo que es la noche de Maximiliano en el Quality. Estábamos charlando porque, bueno, es un Maxi que en el 2017 se aleja un poco de los escenarios o de los grandes escenarios. En el 2019 tiene un poco un reencuentro con las tablas y este 2026 es el momento en el que el Maxi decide volver al Quality. Yo me imagino que después de este Quality vendrá un estadio, vendrá un Margarita, vendrá... Vamos a tener absolutamente de todo. Y mucha gente que lo sigue hoy ha estado esperando un montón este baile. Es impresionante cómo la gente se prepara para esta noche. Hola, ¿qué tal? Buenas noches.
3: Hola, buenas noches.
0: ¿Nombre? ¿De qué barrio?
3: De Altagracia.
0: ¿De Altagracia? ¿Te viniste a verlo el Maxi?
3: Sí, sí, lo estábamos esperando.
0: ¿Seguidora de Maximiliano?
3: Sí. Rogábamos que volviera.
0: ¿Te acuerdas cuándo fue la última vez que lo viste?
3: En el Quincho Anisaca de Altagracia.
0: Y bailazo.
3: Oh, mal.
0: Sí. ¿El mejor tema de Maximiliano?
3: Ay, no, para mí todos.
0: ¿Y si tenés que elegir uno que voy a decir con este arranco el día que estoy medio bajón?
3: Ay, no sé, no. Me encantan todos, así
0: que... Uno que me nombré ya mismo.
3: Ay, pará. No me sale ahora.
0: No puede, no puedo hacer todo.
3: De la emoción me bloqueo.
0: Bueno, entonces ansiosa para esperar.
3: Sí.
0: Vamos con todo.
3: Con todo.
0: ¿Te vas tempranito o esperás que te...
3: Rebancamos, no, hasta el final.
0: Muchísimas gracias. Bueno, la gente que va ingresando al Quality y están esperando un montón el regreso de Maximiliano a los escenarios. Una expectativa impresionante lo que se está viviendo. Ya vamos a averiguar la cantidad de entradas vendidas, porque es un dato muy importante también. Para que la gente que esté dando vueltas por ahí, se quiera venir hasta la puerta, puede comprar entradas todavía. Ya vamos a estar tirando ese dato. Pero bueno, vamos a estar haciendo el aguante. Pone un poquito de música, Diego, así no los aburro solamente con mi voz. En minutos nomás, Maximiliano Artista, desde el Quality.

0: cosa, estoy escuchando otra cosa acá, porque le cuento a la gente que acá en el baile todavía estamos con música de DJ, pero estamos buscando la data. Todo totalmente vendido. Primicia de Radio Popular, está totalmente vendido, no hay más entrada en puerta, no hay más entrada en boletería. Primicia de Radio Popular, a puerta cerrada, Maximiliano Artista, en Quality Center. Por Dios, qué espectáculo. Hola, buenas noches, ¿qué tal? Ah, se va la gente, no. Yo cuando busco gente, todos me evitan. No sé si andan de trampa o no andan de trampa. Vení a ver. Hola, buenas noches, ¿qué tal?
1: Aquí era doña, me tengo que esperar al baile.
0: No, no, te fuiste, pero ¿qué? ¿La dejaste durmiendo? ¿La dejaste durmiendo la doña?
1: Sí, la dejé ahí cuando los chicos, en pastillas, me
0: empiezan. No, para. ¿Y vos qué dijiste? ¿Ya vengo o qué?
1: No, se quedó durmiendo.
0: Ah, se quedó durmiendo, bien. ¿De qué barrio sos?
1: Ampliación Primero Mayo.
0: ¿Y tu nombre? Después me lo decís.
1: Mario.
0: Bien, ¿estás en vivo para la Popu?
1: No me digas.
0: Sí.
1: Ah, no, más. Colorante y Llanolas.
0: Bueno, perfecto. La gente se saluda. Venga, pará. La gente saca fotos. ¿Puedo? ¿Alguien más? Todos tienen vergüenza. Están todos con vergüenza. Vení, vamos a la entrada. Me encanta porque la gente ve la Popu y saluda. Hay un ambiente de gente haciendo una previa. Hay mucho ambiente familiar también. Digo, hay familias que están los padres, que están las nenas, los nenes. Bueno, las nenas, los nenes, digo yo. Me refiero a gente un poco más jóvenes, claro, estamos todos, tiqui tiqui, pum pum pum. Bueno, sigue ingresando personas, pero bueno, la novedad en la noticia es eso, de que no hay más entradas, estamos con capacidad agotada en el Quality. Si no compraste tu entrada todavía, en la puerta ya no hay más nada para vender, así que lo único que queda es disfrutar un baile espectacular en la noche del Quality. Párame un poquito de cortina, digo, un poquito. Para que la gente diga, estamos en vivo.

0: la noche de Quality. La gente nos saluda en el ingreso. A ver, vamos a seguir buscando gente. Hola, ¿qué tal? Buenas noches. Estamos muy de trampa como para que me saluden, chicos. No, se ve que sí. Che, Diego, no sé, que me conteste Diego por interna, pero me parece que la gente está muy de trampa porque no quieren saludar, no me quieren. Dice que sí, el Diego, dice. Cuando yo veía un flash en los boliches me tapaba la cara. Sí, son todos iguales. Son... ¿Cómo anda, hermano?
1: Aguante la popo, hermano.
0: Está en vivo para Radio Popular, ¿eh?
1: ¿En vivo?
0: En vivo.
1: Saludos a toda mi familia, loco.
0: ¿De qué barrio sos?
1: San Martín.
0: ¿De qué? ¿Con quién viniste? Cuéntame.
1: Mi señora, anda por ahí. Yo soy capo.
0: ¿Te escapo? Bueno, para. ¿Te acordás del último baile de Maximiliano Artista al que fuiste?
1: Una plaza de la música.
0: Una plaza de la música.
1: 2017, más o menos.
0: ¿Y de ahí dijiste apenas vuelvo, sí o sí?
1: Sí o sí, sí o sí, acá estoy, mirá, emocionadísimo.
0: ¿Y el mejor tema para vos de Maximiliano?
1: Pequeñeces.
0: ¿Pequeñeces? Es clásico, digamos.
1: Tenés más o más.
0: Cuando lo cante esta noche, ¿qué hace?
1: Full. Caviar, bailar, festejar.
0: Ah, bueno, festejar.
1: No queda otra.
0: No queda otra que tomarse todo.
1: Sí, hermano.
0: Claro,
1: deja la vuelta.
0: Gracias, hermanito.
2: Manda un pequeño saludo, nomás.
0: Manda un saludo.
2: Habla, Andrés, un saludo por la gente de Bóvar, todos que están ahí en la cárcel. Manda un saludo a todos, a todos.
0: Acá de la FUP. A la gente de barrio también, que nos está escuchando, que nos está acompañando en esta noche. Estamos caminando por las calles del Quality. Hay gente entrando, mirá, hay gente que va entrando. Hola, ¿qué tal? Buenas noches. Pero parte en vivo. Me dicen que no, ¿podés creer, Diego? Ver una cámara. Hola, ¿qué tal? Buenas noches. ¿Está mi trampa? ¿Los chicos que no me saludan? No, dice que no. Bueno, no sé, yo pregunto. Yo pregunto si es la última vez que vinieron a Maximiliano. La gente que me cuenta, la gente que viene. Hola, ¿qué tal? ¿Cómo va? No, ambas. Se ve que a esta hora llegan los tramposos al baile, eso es lo que yo debería preguntar. A ver si me lo confiesan, me lo dicen. ¿Qué tal? Buenas noches.
3: Hola, ¿cómo andás? Buenas noches.
0: Nombre y barrio.
3: Franco Rodríguez, alias Caco, de Medellín Norte.
0: Caco de Medellín. ¿Te acuerdas cuál fue el último baile que fuiste del Maxi?
3: El último fue en el Rosedal. ¿Cómo se llama el club?
0: Club Rosedal.
3: Club Rosedal.
0: Y vos dijiste, cuando esté en el Quality no me lo puedo perder.
3: Y nada, vine para acá con toda la banda, acá vamos a ver qué onda.
0: Escuchá, ¿cuál es el mejor tema de Maximiliano?
3: Y momento final.
0: ¿Momento final?
3: Ese está bueno.
0: Cuando suena ese tema se pudre todo.
3: Se pudre todo. No se deja nada en el vaso.
0: Déjame ver un poquito bonito final, Dieguito. Ahí volvemos.

0: Vamos al aire porque me están llevando de la mano y me están... ¿No quieres charlar para...? ¿Cómo te llamas?
1: El marido no dejó salir, se vino.
0: Se vino igual. Pero para, el marido puede ser que esté escuchando la popo porque estamos en vivo.
1: Sí, obvio.
0: ¿Cómo se llama ella?
1: Janina.
0: No vamos a quemarla con el apellido. No,
1: Argüello.
0: Bueno, no la quemamos, armos. Janina, vení. Hola, ¿qué tal? Buenas noches.
1: ¿Cómo va?
0: ¿Qué tal? ¿Te viniste?
1: Te quedo cuidando la bebé.
0: No, está tentada, tan tentada. ¿Les parece gracioso esto, chicas?
1: Me gano la vuelta. Yo dije, yo voy a vuelta a vos, pero me gano la vuelta de vino.
0: Claro, bien, perfecto. ¿Sí o sí?
1: Obvio.
0: Bueno, pero para, ¿le quieres mandar salud a alguien?
1: No,
0: ya que...
1: no
0: le quiere mandar salud a nadie. Bueno, pero hoy te volvés temprano para no dejarlo tanto tiempo solo.
1: ¿Temprano? Olvídate. La hacemos bien.
0: Pero después hacemos after, ¿no?
1: Un poquito, un ratito.
0: ¿A dónde?
1: No sé, ¿dónde?
0: ¿A punta?
1: Sí, obvio.
0: Ah, bueno, ¿sí?
1: Obvio, apunta.
0: Mira vos, la gente se va a apuntar al ver después de acá, Diego, y encima no nos invitan. Mira, hola, ¿qué tal? Buenas noches. ¿Nombre de qué barrio?
2: Jessica de Parque La Rosa.
0: ¿Hace cuánto que no lo veías a Maximiliano arriba de los escenarios?
2: No, es la primera vez que vengo.
0: ¿Es la primera vez que venís? ¿Con quién viniste?
2: Con mi cuñada.
0: ¿Y dónde están?
2: Ahí están, se
0: conmigo. ¿Vamos a buscarla?
2: Sí, vamos.
0: Vamos a buscarla, ven, la saquemos en vivo. Sí, la tenemos que sacar en vivo para Radio Popular. Hola, ¿qué
2: tal? Hola, buenas noches.
0: ¿Por qué te tapas la cara?
2: No, es mí, te capé mi marido.
0: Ah, te capaste de tu marido. Pero tu marido puede ser que esté escuchando la radio ahora.
2: No escucha la radio, gracias a Dios.
0: Nos quedamos tranquilos entonces. Se sigue escondiendo todavía, no quiere salir.
2: No quiere salir.
0: ¿Cómo es el nombre o el apodo? No me...
2: Andrea.
0: Andrea. Bien, perfecto. Bueno, ¿el mejor tema de Maximiliano para vos?
2: Todos.
0: Bueno, y esta noche cortamos un ratito antes, ¿nos vamos temprano o nos quedamos así hasta el último acorde?
2: Hasta el último, y previa después.
0: Ah, después caravana.
2: Seguimos.
0: ¿Y mañana?
2: Mañana que sea lo que Dios quiera.
0: Mañana va a ser otro día, lo dice la gente, lo come. Hola, ¿qué tal? Buenas noches. No, ¿de qué barrio?
3: Cárgano.
0: ¿Hace cuánto que no venías al Maxi?
3: 10 años,
0: creo. ¡Qué hermoso la gente! ¡Por Dios! Me encanta porque vos lo vas agarrando. Hola, ¿qué tal? Buenas noches. Me encanta, la gente pasa derecho, Dieguito. Pero bueno, tenemos de todos los barrios de Córdoba, muchos oyentes de Radio Popular que pasan por acá y bueno, que nos estuvieron escuchando más temprano y nos dijeron, che, Conra, en un ratito voy a estar en el Quality, en un ratito voy a estar charlando con vos, así que espero que los oyentes que estén llegando para acá, para el Quality, vengan con la entrada. Hola, ¿qué tal? Buenas noches.
4: ¿Cómo le va? ¿Qué tal?
0: Bueno. ¿Nombre de barrio?
4: Maxi Loza, de Barrio Las Palmas.
1: Quebrada de las Rosas.
0: ¿Nombre?
1: Marcela.
0: Perfecto. ¿Qué son? ¿Pareja, amigos?
4: Amigos de toda la vida. Amigos de toda la vida.
0: Yo les cuento a la gente de la radio que están muy abrazados, pero vienen como amigos.
4: Amigos. Esa es la pareja.
1: Ahí están las parejas.
0: Ah, ellos dos son pareja.
1: Sí. ¡No! ¡Son las parejas!
0: Claro, para. Yo voy a explicar. Acá yo tengo a un chico y a una chica que están abrazados y las parejas están al frente.
4: ¡Claro! Ella es mi novia y novia de él.
0: ¡Qué bien abrazado, pero!
1: ¿Por qué él me abraza, viste? ¡Él me... ¡Ay!
4: Mío, somos así, pero bien, de buena onda.
0: Perfecto. ¿Ah, sí? ¿Cuándo fue la última?
4: No lo dejaban entrar por las entradas. Porque no le di QR. Tenía un problema con el QR, no podemos entrar.
0: Bueno, pero podemos.
1: Nos iba a preguntar algo.
0: ¿Cuándo fue la última vez que lo vieron a Maximiliano?
1: Y hace un montón, porque.
0: ¿Te acordás dónde?
1: Y en realidad yo siempre.
4: Estoy en el centro.
0: ¿En el estadio del centro?
4: Estoy en el centro.
1: Sí.
4: Antes que Fabio lo cancelara.
0: No, bueno, está bien, no importa. Pero escúchame, escucha. ¿Y el mejor tema de Maximiliano?
1: A ver, Pequeñeces.
4: Sí, me gusta, Pequeñeces.
0: Perfecto. A partir de ahora, Maxi vuelve a los escenarios. ¿Ustedes no pueden faltar un baile?
4: No, por supuesto, no, ¿no? Obvio, acá para hacerte siempre.
0: Siempre.
1: No vale, siempre. Peleando a muerte.
0: Leandro da muerte, leíta, chico. Escúchame una cosa. Está ingresando mucha gente, están relegando. Hola, ¿qué tal? Buenas noches. ¿Qué pasó? Me tocan el hombro, me saludan y sale corriendo la gente. Para mí que se tapa la cara está de trampa. Yo ya digo eso. Yo ya estoy en esa. Estamos en vivo para Radio Popular. ¿Cómo le va? ¿Nombre y barrio?
5: Adrián de Barrio Marqués.
0: Perfecto.
5: Vuelve el artista que está de moda. Vuelve el Piti.
0: A la cámara. No, Maximiliano, no Piti.
5: Para mí siempre hace el Piti. Maximiliano artista.
0: Mirá. ¿Con quién viniste?
5: Yo, somos como 20. Mirá, Chompi.
0: Sí.
5: Ese, mi señora. Mirá.
0: ¿Y quieren hablar? ¿Quieren que vamos a charlar con ellos o no?
5: A ver, vení. Este quiere hablar. Vení.
0: ¿Nombre y barrio?
6: Ah, de Villa Merced.
0: ¿Nombre?
6: Leonel.
0: ¿Cuándo fue la última vez que lo vieron a Maximiliano?
6: Antes de ayer.
5: No, mentira. Escuchá, yo te soy sincero. Sí. Soy sincero. La última vez que lo vi fue en Margarita Disco.
0: ¿Cuándo? ¿Qué año? ¿Te acordás?
5: Apenas salió. Fue el principio que estaba La Costa, que regalaba DVD.
0: Sí.
5: Estaba también Cuarte Banda, al frente de la Parque Lera. Un capo. Yo vuelvo, porque... Vuelo porque, tío, la voz que tiene ese guaso. Es más, también en la Plaza San Vicente. Ahí voy. Plaza San Vicente. Hacía en las tardes. Un maestro, Piti. Volé, pero pórtate bien. Porque vos sos un capo, hermano. Sos un capo. El cuarteto te quiere. Pero pórtate piola. Un abrazo, hermano.
0: Gracias, hermanito. Bueno, ahí está. La palabra de la gente. La gente quería que vuelva Maximiliano Artista. Volvió el Quality a puertas cerradas. Y la Popu no podía.

0: conocerla cuando estés con ella. Algo te hará falta. Qué lindo tema que estamos escuchando. En un ratito se viene Maximiliano Artista a los escenarios, a las tablas del Quality, mientras poco a poco esto se va llenando. Tengo que decirlo de esa forma porque se va llenando de gente Maximiliano Artista, porque estamos con entradas agotadas. Estamos avisando a la gente que está queriendo venir, que dice, bueno, pintaron dos o tres fernancitos de más y ya estamos. ¿Qué hacemos esta noche? ¿Vamos un ratito a lo del Maxi? Bueno, la gente ya no va a poder ingresar porque estamos con entradas agotadas en Quality Arena. Me dice Diego, bueno, que le manda saludos a toda la gente de su barrio también, que está todo el mundo contándonos desde qué barrio nos escuchan, desde dónde nos hacen el aguante. Hola, ¿qué tal? Buenas noches.
1: Hola, buenas noches. Acá hola. Estamos.
0: ¿Qué cara conoce usted?
1: Cara con Brad Pitt. Me confunden mucho con Brad Pitt.
0: Ah, te confunde con Brad Pitt. Con
1: Brad Pitt.
0: Perfecto.
1: ¿Cómo estás vos?
0: Muy bien, hermanito. ¿Nombre y barrio?
1: Marco Ceballos, barrio Colón.
0: Barrio Colón.
1: Barrio Urquiza, está ahí, bueno, más o menos.
0: ¿Cuándo fue la última vez que lo viste a Maximiliano? ¿Te acordás?
1: Y a Maxi lo vi en el Boulevard, la última vez que hacía ahí en el baile.
0: Hacía un baile, pero ahora volvió a los grandes escenarios.
1: Es que tiene que volver, sí, es una máquina, Maxi.
0: Sí, sí.
1: Olvídate, es una máquina, el Maxi.
0: ¿A partir de ahora lo seguía a todos lados o siempre lo seguía?
1: Siempre, siempre, siempre con Maxi, ahí estamos.
0: ¿El mejor tema de Maximiliano?
1: Sí, bueno, 90 minutos.
0: ¿90 minutos?
1: Olvídate.
0: No puede durar el amor, dicen, ¿no?
1: No, no.
0: Gracias, mi hermano. La gente que nos escucha de distintos puntos del país, que nos está haciendo el aguante en este aguante extra large, en este aguante continuado para Radio Popular. Hola, ¿qué tal? ¿Hace cuánto que no lo ven, Maxi?
2: Hace mucho, mucho.
0: Hola, ¿qué tal? ¿Cómo va?
2: ¿Nombre?
3: Gonzalo.
0: ¿De qué barrio?
3: Argüello.
0: ¿De Argüello? ¿Hace cuánto que no lo veías, Maxi?
3: La primera vez que lo vengo a ver al Pete, hermano.
0: ¿Y vos dijiste? No me lo puedo perder.
3: Me voy, hermano. Acá veo un amigo ahí, la señora, una amiga.
0: ¿Vos viniste soltero o casado?
3: Soltero, gracias a Dios.
0: No sé, ¿qué puedes pintar esta noche?
3: Lo
0: hola,
3: que pinte.
0: Buenas noches. ¿Cómo va?
4: ¿Todo bien?
0: Para. Yo le cuento a la gente porque estamos saliendo por radio también. Están las dos con anteojo, de sol.
4: Obvio.
0: Y no hay sol.
4: No,
0: tenés
4: razón, bueno, me lo
0: saco. No, lo saque. Ahí está, bien, ahí está. Ahora podemos charlar. Bueno. ¿Por qué venían con anteojo de sol si no hay sol?
4: Bueno, porque se caracteriza por esto, Maximiliano, el artista.
0: Bien, muy bien, perfecto. ¿Hace cuánto que no lo ven al Maxi? ¿Cuándo fue la última vez que lo ven?
4: Un montón, no, un montón.
0: Así que pones cara de como que lo extrañas.
4: Sí, un montón.
0: ¿Sí? ¿Vos también?
4: Sí, obvio.
0: ¿Sí, sí o sí?
4: Sí, sí.
0: ¿Estuvieron haciendo previa o no, digo?
4: Obvio.
0: ¿Sí? ¿Sola, las dos, con amigos?
4: Con maridos.
0: Ay, ah, ¿los maridos dónde están?
4: Ahí están.
0: Ah, están atrás, están dando vueltas.
4: Obvio. Sí, sí.
0: ¿Se portan bien ustedes o se portan bien los maridos?
4: Todos nos portamos bien.
0: Todos nos portamos bien.
4: Sí.
0: ¿Y cuando salen solas?
4: No, no salimos solas.
0: Ah, no se sale sola.
4: No, no, no.
0: ¿Los maridos tampoco salen
4: solas? No, tampoco, obvio. Cuidamos lo que es nuestro.
0: Me encanta porque ella me hace señas, ¿viste? Esto aquí a todo para la cámara.
4: Sorda muda.
0: Ah, ella sigue sorda muda como
4: yo. Amigas del jardín.
0: ¿Son las dos amigas del jardín?
4: Sí.
0: ¿De todas las vidas?
4: Sí.
0: Bueno, ¿le quieren mandar saludos a alguien por la radio, por las cámaras?
4: ¿A quién? A mi cuñada favorita, la Sole, de Maldonado. Bueno, nadie.
0: No, no, me encanta. Pónganse los lentes y se pueden ir tranquilas, chicas, ¿eh? Pueden continuar con su viaje. Lentes de sol, muy sonrisas, muy abrazadas. Pasaron por el móvil de la Popu, claro, por supuesto. Retaron a los maridos, retaron a todo el mundo. Espectacular. Otro que está con lentes de sol. Pero no hay sol, hermano.
5: Pero es un símbolo del Leandro, del Maxi.
0: Ah, ¿hace cuánto que lo seguías, Maxi?
5: Toda la vida, somos acá a la cuadra de Müller, presente siempre.
0: ¿Cuándo fue la última vez que lo viste el Maxi?
5: Siempre lo sigo, en la isla, donde esté voy.
0: ¿Dónde esté? Sí,
5: en, la,
0: sí.
5: En la jungla, en todos lados, en Punta Alvear, siempre voy.
0: ¿El mejor tema de Maximiliano?
5: Mi misterioso alguien.
0: Está pegando mucho tu misterioso alguien.
5: Un saludo para el Maxi, la mejor.
0: Gracias, hermano, por supuesto. Gente que lo conoce del barrio, gente que lo conoce de los bailes, gente que lo ha conocido gracias a la música, Maxi. Es impresionante porque se nota que es un baile que está construido desde ese lugar, desde la amistad, desde el cariño, desde la gente del barrio, que no podía no estar en esta noche. Tenemos algunos horarios por ahí dando vuelta. El baile va a arrancar en unos minutitos nada más. Así que para la gente de YouTube, no se nos vayan a ningún lado, que estamos haciendo la previa de Maximiliano Artista en la vuelta del Quality. Hola, ¿qué tal? Buenas noches.
6: Para mi
0: nombre, barrio.
6: Río Ceballos.
0: Ah, de Río Ceballos.
6: Al tipo del pueblito.
0: ¿Con quién viniste?
6: Con mi novio, Ramiro Banda.
0: Que venga el novio también. ¿Cómo
7: le va? Todo bien, todo bien.
0: Están en vivo para la Popu, ¿eh?
7: Ah, perfecto.
0: Ah, venir escuchando.
7: Sí. Un saludo para Mauri.
0: Perfecto, Mauri, ¿de dónde?
2: Del pueblito también.
0: Bueno, Maximiliano, la primera vez que vienen al baile, ya lo siguen desde hace rato.
6: De hace rato, el primer baile.
0: ¿El primer baile del que venís? ¿Ustedes son de los que en la Pompu piden los temas de Maxi?
2: Exactamente.
0: ¿El mejor tema de Maximiliano?
2: Pequeñeces.
0: Gracias, chicos. Muy bien, la gente que pasa y dice que nos viene escuchando. Hola, ¿qué tal? ¿Cómo va?
7: ¿Qué tal? ¿Cómo te va? ¿Todo bien? ¿Vos?
0: ¿Nombre? ¿Qué barrio?
7: En gusto de los Bosconi.
0: ¿Con quién viniste?
7: Con toda la familia ahí, mirá.
0: Con toda la familia, un baile familiar vamos a tener hoy.
7: Ah, exactamente, un espectáculo verlo al Piti acá.
0: Bueno, ¿y el Maxi desde hace cuánto que lo seguí?
7: Desde hace rato, cuando estaba con los Mario.
0: ¿Y la última vez que lo viste al Maxi, cuándo fue?
7: Estuvo el último baile en el estadio, me acuerdo.
0: ¿En el estadio fuiste?
7: Sí.
0: ¿Y cuál es el mejor tema para vos?
7: Todo lo que canta el Piti.
0: ¿Le quiere mandar saludos a alguien?
7: A todos los que me conocen.
0: Gracias, mi hermano. La gente que nos escucha de distintos puntos del país. La gente que nos hace el aguante acá en Córdoba. La gente que ha viajado para venir a verlo a Maximiliano. En esta noche yo voy preguntando de qué barrio son, de dónde nos acompañan. Es impresionante la cantidad de gente que está entrando en estos momentos. Porque bueno, ya es el horario, casi 2 de la mañana, ¿no? 2 menos 5, si no me equivoco. Si me hacen señas, 1 y 56 en la República Argentina. No, venga, venga. ¿Qué tal? Buenas noches. Bueno, Radio Popular, estamos en vivo.
8: Radio Popular, para la gente de Bella Vista.
0: ¿Qué es eso? ¿Nombre y barrio?
8: Lucas Maximiliano Bella Vista, Liam Oliver.
0: ¿Así te dicen?
8: No, Liam... Punto Palma, redes sociales.
0: Ah, ya está tirando el Instagram.
8: Está tirando el Instagram.
0: ¿Estás soltero?
8: Soltero, no, está mi mujer ahí.
0: ¿Qué pasó?
8: Acá te la anillo, acá te la anillo, ahí.
0: Se puso nervioso.
8: Penal para Talleres.
0: ¿Está bien, hermano, también?
8: Sí, vengo mal por el clásico, pero acá remontamos ahora.
0: Bien, perfecto. Viniste al baile del Maxi, ¿hace cuánto que no lo veía el Maxi?
8: Hace como... nunca lo he visto, así que este es el primer que lo voy a ver.
0: Este es el primer baile. ¿Mejor tema de Maxi?
8: Tu jardín con enanito.
0: Perfecto, muy bien, muchísimas gracias. No lo canta Maxi, tu jardín con enanito, lo canta Mona, pero se puso nervioso y dijo que estaba soltero el muchacho. Está bien, igual. ¿Qué tal? Buenas noches. Un barrio.
9: Para Barrio José Hernández, un saludo para mi abuela, Josefa de López.
0: ¿Está escuchando la Popu?
9: Escucha la Popu, sí, mamá.
0: Bueno, ¿con quién viniste hoy?
9: Con mi señor y mi tío y mi tía.
0: ¿Esa que te está filmando ahí tu señora?
9: Ahí está, mira, esas dos son.
0: Está perdidamente enamorado, ¿no?
9: Oh, ella es mi señora, está perdidamente enamorada.
0: Ah, ella está enamorada de vos.
9: Sí, un saludo para mi abuela, la amo mucho, mi abuela y yo.
0: Perfecto, nombre de la abuela y nombre tuyo.
9: Mateo Gutiérrez, mi abuela es José López del Valle.
0: Perfecto, muy bien, saludos para la abuela. Gracias, mi hermano. Por supuesto, la gente se saluda. Para, hola, ¿qué tal? Buenas noches. ¿Cómo va? ¿Nombre y barrio?
10: Cárcamo de Horizonte.
0: ¿Hace cuánto que no lo veía el Maxi?
10: Años.
0: ¿Cuál es el mejor tema del Maxi?
10: Ay, no me acuerdo. ¿Cómo? Decime uno.
6: 90 minutos.
0: ¿Están todos de acuerdo?
11: Bijutería.
0: Ah, toma, me encanta. Me encanta porque cada uno toca un tema distinto. A todos les gustan canciones distintas del Maxi. A ver, vení, vamos. Estamos en vivo para la Popu. Vengan los dos. Si los dos se apuntan, vengan los dos. ¿Cómo le va? ¿Nombre?
12: Luciano.
0: ¿Nombre?
12: Venga.
13: Adrián.
0: ¿De qué barrio?
13: De Nacimiento.
0: Renacimiento. Todos son de Renacimiento.
13: Mi papá.
0: Ah, son padre e hijo.
13: Claro, yo soy papá de él.
0: Para.
13: Del lado del pago del Piti, el Piti vivo ahí en Müller, no tuvimos Renacimiento.
0: Ay, no, más cerquita. ¿Cuándo fue la última vez que lo vieron a Maximiliano?
13: Y yo lo vi hace 2 semanas, porque es el barrio.
0: No, pero digo, en un escenario.
13: Ah, hace mucho.
0: El último.
12: Es la primera vez.
0: Es la primera vez que
12: lo vi. Sí.
0: ¿Cuál es el mejor tema de Maxi?
12: Con la locura ahora el Soto 92. El
13: Levanta.
0: ¿Todos los temas son buenos?
13: Mirá, lo mejor que hay el Piti, lo mejor. La verdad,
0: gracias, chicos. Muchas gracias. Bueno, la gente que la verdad que vienen con un cariño, con una onda, con un amor, con unos huevazos le vienen a poner a la noche de Maximiliano. Poco a poco el quality se va llenando con entradas totalmente agotadas. Así que la gente que está dando vuelta en Córdoba, lléguense a la puerta, por ahí algo pueden escuchar. Ponemos un poquito de música, mi querido Diego Barrios, y ya volvemos con más.

0: Se tiene que parar porque en la entrada del Quality nos vamos encontrando con gente amiga, con gente conocida. Estamos con la Luli Montiel. ¿Cómo anda, Luli?
1: Hola, amigo. Feliz, feliz, contenta, muy contenta, emocionada por esta noche, por venir a acompañar al Lero, al Maxi, toda la gente de Barrio Müller. Estamos acá, así que bueno, contenta. Me vine con toda la familia, con toda la banda. Así que bueno, vinimos a pasar la joya.
0: Le contamos a la gente que vos y toda tu familia son del mismo barrio que Maxi.
1: Sí, exactamente. Así que vinimos todos en patota, vinimos todos juntos. Vinimos a pasarla genial. Así que bueno, ya hicimos previa, ya clavamos una previa ahí.
0: Bueno, está bien.
1: Necesito, así que bueno, vinimos a apoyarlo negro, al Maxi. Así que le deseamos lo mejor, que Dios lo bendiga en esta noche y que Dios le siga abriendo muchas puertas más.
0: ¿Cuándo fue la última vez que lo viste, el Maxi, arriba de los escenarios vos?
1: Arriba del escenario, Sociedad de Belgrano, 2019, hace bastante, pero bueno, nosotros lo vemos en el barrio, es amigo de nosotros, vecinos. Así que bueno, lo hemos visto para el Día del Niño también, que estuvo participando, pero bueno.
0: ¿El mejor tema del Maxi?
1: Culpable fui.
0: ¿Me canta un poquito? ¿O te complico
1: culpable
0: mucho?
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0: Gracias, Luli, querida. Por supuesto, un artista que suena en Radio Popular y hoy vino de bailarina.
1: Gracias, amigo.
0: Viniste de bailarina hoy.
1: Vine de bailarina, de espectadora, de cuartetera. Así que bueno, esperemos pasar una noche espectacular, que así seguramente va a ser.
0: Qué lindo, por favor. Salió en vivo la señorita Luli Montiel. Muchísimas gracias. Para Radio Popular, sí, hermano. ¿Quién es que hermano?
2: Una cosa. Para Brenda Gómez y Josepe, que no quisieron venir.
0: ¿No les dio la nafta para venir o no quisieron venir?
2: No les dio la nafta para venir. Así que bueno, no importa, acá la vamos a pasar piola. Así que...
0: Estamos en
2: mi popu, así que saludos, loco,
0: Estamos en vivo para Radio Popular.
2: Le mando un saludo al Colorado.
0: Al Colorado.
2: Me vendieron 100.000 pesos la entrada y afuera, no recaté. 100.000 pesos me la vendieron.
0: ¿Y la compraste?
2: La compré, sí, quiero venir a verlo, pero no me dieron la pulsera, me cagaron.
0: ¿Y cómo entraste?
2: Pagué 100.000 pesos la entrada.
0: Ah, bueno, bien, listo, ya empiezaste.
2: ¿Qué te pregunto a ti?
0: Y bueno, pero sí, justamente. Sí, pero para, ¿a quién le compraste la entrada?
2: A un chico afuera.
0: Ah, es una reventa, claro, no hay más entrada.
2: No hay más entrada y no por eso la pagué 100 lucas.
0: Vos pagaste 100 lucas por 100, venir.
2: 100 mil pesos para eso, te lo juro, 100 mil pesos.
0: No, pero ¿cómo? ¿Cómo sea por el Maxi?
2: Por el Maxi, por él.
0: ¿Cuándo fue la última vez que lo viste, el Maxi?
2: Cuando hacía la Isla Bonita, cuando hacía en Cuarteto Club, ahí en Nueva Córdoba. Yo lo sigo a todos lados.
0: A todos lados.
2: Y ahora vine acá normal, pensando que vale 20 lucas la entrada, pero no había más entrada y vengo de Arguello.
0: Ya está.
2: Ya está. Pero entré. Así
0: acá estamos.
2: Acá estamos.
0: Saludos a todos.
2: A la madre de mi hija, la Brisa. A mi mamá. Y a la madre de mi otra hija, la Florencia. Y a todos los que me conocen.
0: Bien, perfecto. Así,
2: gracias.
0: Muchas gracias
2: a ustedes.
0: Gracias, hermanito. Sí. Dani, para, buenas noches. Barrio y lugar.
3: Yo, Alto Alberdi.
0: ¿De Alberdi?
3: De la banda de Casero.
0: Sí.
3: Vos sabés muy bien la banda de Casero.
0: No me quemes, no importa muy bien.
3: Para la banda de Casero, hermano. Este año de vuelta salimos campeón. Vamos a salir campeón.
0: De vuelta,
3: ¿cierto? Yo estoy jugando en otro lado, pero...
0: Ah, está sin mi fiel.
3: Los chicos van a salir campeón. Bien, parcito, ahí toda la banda. Los quiero una banda, hermano.
0: Nombre y barrio.
4: Andrés, Campo de la Rivera.
0: ¿Hace cuánto que no venía al Maxi?
4: Oh, hace como 5 años más o menos.
0: ¿Y hoy no podía faltar?
4: No, olvídate, no faltaba. Un saludo por los amigos y... ¡Vamos, Maximiliano, loco!
0: ¿El mejor tema del Maxi?
4: Me faltan fuerza.
0: Bien, perfecto. La gente que nos va contando el ingreso a Maximiliano Artista. Bueno, mucha gente conocida, la charlamos recién con Luli Montiel, chicos, ¿no? Una amiga conocida de la casa que apenas nos vio dijo: ¡Hola, qué tal! ¡Qué lindo que estén acá! No podía faltar. Y dijimos, bueno, vamos al aire, la saludamos.

0: faltar, señor Diego Barrio, dura para venir. Vamos, vamos acá que la gente... Hola, ¿qué tal? Buenas noches, ¿cómo va? ¿Cómo va? Ahora son un montón, acómodense, vengan.
1: De Barrio Cárcano, loco.
0: ¿Todo de Barrio Cárcano?
2: De Barrio Cárcano. Nosotros y tus amigos.
0: ¿Quiénes vinieron? ¿Son amigos, pareja, primo?
1: Pareja y amigos de hace...
2: ¿Son amigos? Sí, de todo un poco.
0: ¿No podían faltar esta noche, Maximiliano?
2: No, no, no. Hace 9 años que no venían.
0: Hace 9 que no nos...
2: 9 años, sí.
0: ¿Y sí o sí esta noche?
2: Esta noche había que volver como sea.
0: Había que volver. Bueno, hay un loco que dice que pagó 100 lucas en la reventa, no importa, se lo viene a ver sí o sí.
2: No, nosotros apenas salió, lo sacamos.
0: Ay, no, me la pagué.
2: De una.
0: ¿El mejor tema de Maxi?
2: Culpable, sí.
0: ¿Culpable?
1: 90 minutos.
0: Perfecto, muy bien, muchas gracias, chicos. Bueno, la gente que va haciendo el ingreso a la noche del Quality con Maximiliano Artista. Ya está entrando las últimas personas, ¿no? Van ingresando las últimas personas porque estamos con capacidad agotada en la noche de Quality. Va a haber transmisión en vivo de Radio Popular, por supuesto, y nosotros vamos a estar aquí en una más de las 100 noches populares.

El señor Diego Barrio Durán me está diciendo que no sabe qué va a tomar esta noche, tiene que trabajar, señor Diego. Por favor, quédese tranquilo en la consola en Alvear 139, tómese una coquita, me parece que la noche se presta para eso. El señor Javi Chesel se ríe de los controles. Somos un equipazo preparado esta noche para una transmisión espectacular. Filete en redes sociales, Diego Gómez en la cámara, lo que van a poder ver en el resumen de YouTube. El señor Diego Barrios en Alvear 139, Javier Chesel en la técnica desde aquí, desde el Quality. Y quien les habla, Conrado Vicens, un poco, tratando de amenizar, de acompañar en las palabras. Gente de distintos barrios de Córdoba, gente que ingresa y se tapa la cara, gente que ingresa y ve el flash y quiere mandar saludos. Después también tuvimos oyentes que nos decían, lo veníamos escuchando en el auto, chicos, porque la previa también se hace con la popu. Hay gente que está escuchando Radio Popular desde temprano, me dijeron que iban a pasar, que me iban a estar saludando. Así que esta noche tenemos de todo, con entradas agotadas en Maximiliano en el Quality.

0: Ahora sí, vamos al aire. ¿Cómo le va? ¿Nombre y barrio?
1: Hugo, de Barrio de Acosta.
0: De Barrio de Acosta. Me dijiste que le mandara saludos a alguien. ¿A quién?
1: A toda la gente de Barrio de Acosta.
0: ¿Con quién viniste esta noche?
1: Vine con mi hijo, mi hermano.
0: ¿Hace cuánto que lo seguís a Maximiliano Artista?
1: Desde siempre.
0: ¿Desde siempre? ¿La última vez, el último baile que fuiste?
1: Fui en la pandemia ahí en Barrio, en Palme tuvo.
0: Ahí tuvo, un show íntimo, chiquito. Sí. ¿Cuál es el mejor tema de Maximiliano?
1: 90 minutos.
0: 90 minutos. Hay gente que se te está riendo ahí, que podemos agarrar algún vergonzoso para que salga al aire de los popu.
1: Estos son mi hermano y mi hijo, no quieren dar la cara.
0: No quieren dar la cara. ¿Beben plato o son tramposos?
1: Beben plata.
0: Beben plata, muy bien, perfecto. Hola, ¿qué tal? Buenas noches, nombre y barrio.
2: Barrio Müller, somos la familia del Maxi.
0: No, para.
2: La prima.
0: Maxi, mándale un saludo a Maxi.
2: Maxi, acá estamos presentes como todos los años.
0: ¿Pagaron la entrada o se la regalaron?
2: No, tengo entrada.

0: ¿Se la pagaron en la entrada?
1: Yo no, soy amiga nomás.
2: Ya, entradita, entradita en mano.
0: Tiquitaca.
1: Soy del Chaco.
0: ¿Soy del Chaco?
1: Desde que lo escuché, aguante el Maxi.
0: ¿Enamorada del Piti?
1: Sí, Maxi.
0: Muy bien, perfecto. La gente que está
3: arriba. ¡Vuelven los bailes, papá!
1: ¡Vuelve el artista! ¡Vamos a hacer! ¡Hoy vuelve con toda!
0: Muy bien, está la familia de Maximiliano Artista. No podían faltar la gente. Hola, ¿qué tal?
4: Presente, Mario Altamira Maldonado, ya pe.
0: Muy bien, perfecto. La gente que saluda de distinto. Pará, se tapa la cara cuando ve el flash. Hola, ¿qué tal? Buenas noches.
5: Conrado.
0: Nombre y barrio.
5: Jorge Müller.
0: ¿De Barrio Müller?
5: Sí.
0: ¿Todo de Barrio Müller?
5: Todo Müller.
0: Sí, o sí.
5: ¿Dónde es Maximiliano Artista?
0: Y no, mejor tema de Maximiliano Artista.
5: Tomate.
0: Bueno, hay gente que
5: final.
0: Perfecto, muy bien. La gente que no, muy bien.

0: Para, vení, vení, vamos al aire, vamos al aire, pará.
1: El mejor volvió, el Piti Murúa.
0: Maximiliano.
1: Maximiliano Artista.
0: Maximiliano Artista.
2: No, uno solo. Uno solo Murúa.
0: Uno solo Murúa.
3: Murúa y uno solo. Todo Barry Muller sabe que Murúa y uno solo. Del otro, sin palabras.
0: Bueno, listo, estamos vivos para la pop, no me polemicen tanto.
1: Maximiliano. Excelente, el mejor.
0: El mejor. El mejor, sí. El mejor tema de Maxi.
1: Bonito final.
0: Muy bien, muchísimas gracias. El tema con el que cerró la carrera de PM, ¿no? Digo, en la exclusiva con Radio Popular, él mismo lo contó, que cerró la carrera de PM con un bonito final, con esa canción que fue parte de un ciclo, que fue parte de un de una totalidad. La gente que va ingresando, buenas noches. No, venga, venga, venga, venga. Bueno, nombre y barrio.
4: Sebastián de Villagio.
0: Bien, entró bailando y después le dio vergüenza, ¿qué pasó?
4: No, sí, porque soy así, acá estoy con Max, un amigo.
0: ¿Por quién viniste?
4: Con Max, amigo. Un amigo.
0: Un amigo, bien, ¿hace mucho que lo siguen a Maxi?
4: Sí, bueno, ahora esperamos a ver qué tal el regreso.
0: Muy bien, ¿el mejor tema de Maximiliano?
5: No sé.
4: Todos los temas están buenos.
5: ¿Todos los temas?
0: Sí, sí, gracias chicos, muy bien, entran bailando, la gente entra de caravana. Entra de fiesta al baile de Maximiliano Artista. Che, nos encontramos con la familia y se me escapó Piti. No dije Piti en toda la noche y justamente con la familia vengo a decir Piti. A ver, pará, vení. Nombre y barrio.
5: ¿Ah?
0: Nombre y barrio.
5: De Barrio Maldonado.
0: De Barrio Maldonado. ¿Y nombre tuyo?
5: Ismael.
0: ¿Cuándo fue la última vez que lo viste al Maxi?
5: En Sociedad de Belgrano. El último baile que hizo.
0: El último baile.
5: El último baile.
0: Y ahora no me lo pierdo.
5: No me lo pierdo. Y eso que salía anoche de Boca.
0: No se pierde ni un baile.
5: No.
0: ¿Qué pinta ven? Che, Boca, en Chintrituto.
5: Boca.
0: Bien, bueno, quiere mandar un saludo a la cámara. Estamos en vivo en Radio Popular.
5: Para los chicos de San Telmo, que juego yo con ellos los sábados.
0: ¿Y el mejor tema de Maximiliano?
5: Mi verdad.
0: Muy bien, perfecto. La gente que nos va contando, hola, ¿qué tal?
6: Como que hoy jueves, era el culeado,
0: No, bueno, pero para estamos en el baile, Maxi.
6: Y si venimos festejar acá.
0: Me encanta porque hay de todo. Tenés gente de los clubes. Tenés gente de los barrios, pero el cuarteto une a todo el mundo. Une realmente a todo el mundo. Che, nos dicen que en minutos nomás arranca el baile. ¿Qué hora tenemos? En 15 minutos arranca el baile para la gente que está escuchando a través de la transmisión de Radio Popular. En 15 minutos largamos. Esto está repleto. No hay más entradas. Aconsejamos, por supuesto, que no compren ninguna entrada de reventa. Por tener cuidado, por favor. Todas las entradas agotadas. No hay más entradas en boletería. Ponemos un poquito de música que ya volvemos con más. Para.
5: No, para Karen que no puedo venir. Karen, justamente que no puedo venir. No la dejaron salir.
0: No, a la Karen no la dejaron salir. Tramita para la Karen que lo escuche desde la casa.

tremendo temazo de la Mona, por Dios. En minutitos, Maximiliano Arteta se va a estar subiendo al escenario. Si no me equivoco, en 12 minutos, Maximiliano se va a estar subiendo al escenario. Esa es la data que tengo. Vamos a ver si vamos a charlar con él un ratito antes del escenario. Pero para la gente que nos está escuchando por Radio Popular, estamos acomodándonos detrás del escenario de Quality, porque en minutitos se viene Maximiliano por la...

mañana con 23 minutos en toda la República Argentina. Ahora sí, me acomodé al lado del escenario. Lo tengo más cerquita al señor Javier Chesel. En minutitos, en 7 minutos se sube Maximiliano a los escenarios. Impresionante, por favor. Lo van a poder escuchar a través de Radio Popular. Lo van a poder escuchar a través de YouTube de la Popu. Es impresionante, con entradas totalmente agotadas. Ya estamos apostados para la transmisión. Solamente nos queda esta cuenta regresiva. Este próximo encuentro con su público, que bueno, que sabemos que Maxi, cada vez que se sube arriba del escenario, genera cosas en la gente, genera situaciones que la gente solamente las siente. El público, el bailarín, necesita escuchar de Maxi, y es un fenómeno para nosotros. Es un fenómeno recontra interesante, porque sucede que cuando él está arriba del escenario, todo se transforma a alegría, a caravana, a cuarteto. Las canciones, cuando nos piden de él en la radio, suenan y la gente explota el mensajero. Entonces, no podemos dejar de lado a un fenómeno como tal. La gente defendiéndolo, gente del barrio. Y hoy, con este nuevo comienzo, con este Maximiliano artista, con toda una puesta en escena espectacular que estamos teniendo en esta noche. Ahora sí, ya estoy acomodado. Vamos con algunas formalidades en la técnica desde aquí, desde el Quality, el señor Javier Chesel. En la operación y controles, el señor Diego Barrios Durán desde Alvier 139. Teo Gómez en las cámaras, lo que van a poder ver después en el resumen a través de YouTube. En las redes sociales, Agustina Biglietti. Y mi nombre es Conrado Vicens. Lo voy a estar acompañando aquí en las palabras. Gente linda, Quality sold out. Quality agotado. En instantes, en vivo, por la Popu, Maximiliano Murúa.

2:27 en la transmisión de Maximiliano Murúa. Estamos a 3 minutos del comienzo. Esto va a tener un comienzo con una imagen. Vamos a estar... Va a tener como aquellos bailes de los 90, ¿te acordás que tenían presentación? Esos bailes que vos decís, che, qué lindo que hubiese cámaras en ese momento cuando tal había hecho una gran escultura en la vieja usina, cuando había presentaciones de discos y los discos se presentaban como tal. Hoy vamos a tener en el escenario del Quality un reencuentro de Maximiliano Murúa con su público. Pero también vamos a tener una espectacular presentación que vamos a poder vivir a través de Radio Popular. Yo tengo acá prendida a la gente en el mensajero, lo voy a estar leyendo, por supuesto, dentro de un rato. No, la verdad que sí, querido Diego, ¿eh? La verdad que sí. Bombos y platillos para el regreso de Maximiliano. Por algo Radio Popular no podía no transmitir, no estar, no acompañar. 6.500 personas estamos hablando. Aproximadamente 6.500 personas metió Maximiliano Murúa en el Quality. Es la noticia de la noche, chicos, ¿eh? Porque a un baile sold out, sabemos que ha estado haciendo algunas presentaciones pequeñas, sin desmerecer la presentación pequeña, ¿no? La presentación de barrio, la presentación del público fiel que está constantemente. Estuvimos charlando con los familiares del recién. Entonces, es un nuevo comenzar para un Maximiliano artista con todo arriba del escenario. Y bueno, un Quality con 6.500 personas, con gente afuera, con un sold out en boletería. Es porque Maximiliano tiene con qué, y así ves cómo vamos a arrancar esta noche. En un ratito lo voy a estar leyendo en el mensajero. La verdad que nos espera una noche espectacular y estamos a un minuto. Estamos a un minuto del comienzo de la noche más esperada. Después me gustaría charlar con él cómo vive estos momentos, si con nervios, si con ansiedad. Ya están los músicos arriba del escenario y acá nos vamos a quedar hasta el primer acorde. Porque yo estaba charlando cuando ingresaba con la gente, estaba charlando un poco de si se quedaban hasta el último momento, hasta el último acorde. Todos se quieren quedar hasta último momento. Todos se quieren quedar hasta último momento. Silencio en el Quality y arranca con un video esto. ¿Tenemos música en el escenario? A ver, vamos un poquito al escenario del Quality. Sold out con Maximiliano Artista.

0: primer tema con un video de Maximiliano Artista. Apareció en el escenario con un sobre todo color camel. La verdad que un estilo único de Maximiliano que hemos vivido últimamente. Movimiento de músicos arriba del escenario. La gente lo cantó de pe a pa el tema, ¿eh? Lo cantó completo. Y la multitud que se escucha del otro lado, la verdad, están pidiendo que Maxi vuelva al escenario. Este es el comienzo del regreso de Maximiliano Murúa a los grandes escenarios de Córdoba. Lo escuchás por Radio Popular desde el Quality completo.
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0: Hola, hola. ¿Cómo están? ¿Todo bien? Bueno, muchísimas gracias. Muchísimas gracias por estar. Quiero que por favor le brinden un fuerte aplauso a todos los músicos que me acompañan aquí en esta ocasión, por favor. Quiero agradecer a la productora musical cordobesa que contrató a Maximiliano Artista para este evento. Muchísimas gracias.
1: En vivo a través de Radio Popular, por supuesto, los primeros dos temas que tenemos de Maximiliano Artista. Saludó a los músicos, el público pide por más todavía. Tenemos una noche excepcional y ya con lo que arrancó, el público lo cantó a coro exactamente igual a él. Ya lo dijo Maxi, al público es al que hay que seguir sí o sí. Lo escuchás en vivo por Radio Popular, lo escuchás en vivo por una más de las 100 noches populares. En estos momentos, luces apagadas, el público aplaudiendo. Maxi aparece arriba del escenario y el público explota, ¿eh? El público termina marcando un antes y un después. En estos momentos veo algo de movimiento arriba del escenario, pero está todo apagado. Apenas escuchemos los primeros acordes, volvemos al escenario. Se para Maxi al centro del escenario, camina hacia allí.
0: ¿Listos?
1: Por supuesto, Maxi. Escucha.
0: Esta canción. La primera canción de Maximiliano Artista, muchísimas gracias. Esto se llama Mi Verdad.

0: Primer tema de la carrera de Maximiliano, en ese momento Piti Murúa. Hoy, Maximiliano artista.
1: Para todos.
0: Lo vemos a un Maxi que va y que viene arriba del escenario porque se ve que tiene muchas sorpresas. Se ha preparado mucho para esta noche, Maxi, para deleitarse a su público y está totalmente devoto a su público. Mientras tanto, yo leo algunos mensajes. Cintia Llanes me dice: hola, Conra, te cuento que me quedé con las ganas de ir al Quality, no conseguí entrada, pero te estoy escuchando por YouTube de Radio Popular, así que no te vas a quedar con las ganas de haber venido al baile, porque la Popu te va a llevar el baile hasta tu casa, por supuesto. A través de la 92.3, a través de YouTube, vas a poder escuchar lo que es el baile de Maximiliano artista. Dice la gente: qué lindo la gente, cómo están transmitiendo, qué lindo poder escuchar a todo el mundo. Mucha gente en el ingreso nos contaba cómo me venían hasta acá. Maxi en el escenario, a ver.
1: Estamos con ganas ahí de Bueno, como saben, Maximiliano artista interpreta géneros en general. Uno de los tantos géneros, el cuarteto característico de la ciudad cuartetera. El de la señora, el que inventó la señora, aquella genia que hoy está descansando en paz. Ese cuarteto, estamos activos para ustedes. Empezamos un poquito a pachanguear, cuando quiera, ¿eh?
0: Maxi en la Popu, suena cuarteto característico en el Quality, suena Maximiliano artista, escuchá.

0: explota el público en el Quality. Estamos condenados, condenados a querernos. Yo puedo decir que estamos condenados a bailar. Estamos con el señor Javier Chesser al costado del escenario. Lo que se ve y lo que se escucha es impresionante. Con toda la letra y en mayúscula podemos decir que volvió Maximiliano Artista. Hay acordes en el escenario. Volvemos en un ratito nada más. Uno atrás del otro se están organizando. La verdad que los temas que ha metido hasta el momento, impresionante. Si esto es el principio del baile, hasta las 5 de la mañana tenemos todavía mucho por delante y lo vas a escuchar, lo vas a vivir y te vamos a acompañar a través de Radio Popular. Me dice Diego Barrio si puede tomar algo, le digo que no, no, está trabajando. Como todo laburando, Diego no puede destapar nada.
1: Están las... El que maneja no toma.
0: El que maneja no toma, Chesel tiene que manejar también, yo también tengo que manejar. Pero bueno, el baile de Maximiliano nos dan ganas de descorchar alguito al menos. A ver. El público está diciendo, Maximiliano, Maximiliano. Cada baile que hace, cada palma.
2: Muchísimas gracias a la City cordobesa.
0: Bueno, saludos a la City de parte de Maxi.
2: Y a todos los que han venido, que no son de la City también, muchísimas gracias. No solo vamos a presentar tres canciones, sino que también tenemos canciones para el repertorio que hemos preparado para ustedes especialmente y para esta noche especialmente. Hay canciones que no las canté jamás en mi carrera artística y hoy se las voy a cantar especialmente para ustedes.

0: El que sabe, sabe, y el que no, que aprenda del que sabe. Humilde, pero no pelotudo. Y manso, pero no menso. Sean todos ustedes bendecidos también como nos bendicen a nosotros. Muchísimas gracias.
1: Palabras de Maximiliano arriba del escenario en el Quality. Estamos en vivo para Radio Popular, para el que no me cree, para el que tiene alguna duda. 3 de la mañana con un minuto. Van a poder ver en las redes sociales todo lo que está sucediendo. Maximiliano de Jean, remerita blanca y una camperita de cuero marrón, marrón oscura. La verdad es que tiene un estilo bastante clásico, vamos a decir, que lo vamos a definir. Creo que si en algún momento, no son horribles las comparativas, pero creo que si en algún momento se saca la campera, va a ser un look muy parecido a un Potro Rodrigo. Zapatillas blancas, pantalón de jean bastante clásico, remera blanca ajustada al cuerpo. Vamos a ver, no quiero hacer comparaciones. Yo sé que las comparaciones terminan siendo en algún punto odiosas. Se mueve arriba del escenario, coordina toda la banda. Mientras tanto yo sigo leyendo mensajitos de ustedes que están prendidos a través de YouTube, que están prendidos a través del mensajero popular. Un Quality repleto que cuando Maximiliano aparece en el escenario, todo el mundo se da vuelta a mirarlo, a escucharlo, a cantar, a bailar, a hacerle el aguante como tiene que ser. Luces apagadas. Maximiliano charla con los músicos. Esto recién comienza, chicos, ¿eh? 3 de la mañana, hace media hora que está arriba del escenario el Maxi. Le va a pegar hasta las 5 de la mañana en el Quality. En un Quality Arena repleto de personas. Escucha, a ver.
0: Pará. ¿Qué pasó? El frente... Nosotros estamos pulenta. El frente... Habría que mandar a uno que se ambiente en el salón y que diga que esté todo pulenta. Creo que está todo pulenta, pero me parece que está todo pulenta. ¿Escuchan todo pulenta? Zarpado. Muchas gracias. Sí, es como que hay un lugarcito nomás acá. Claro, es obvio, porque está un poquito ahí. Un parlantito de chiquitito, eso nomás. Y escuchan aquí. Gracias. Cuando quiera. Che, parece que hay gente fuera también del salón. Bueno, muchísimas gracias a todos los que están ahí también. A todos los que están aquí, a todos los que están en el fondo, en el medio. ¿Puede haber una luz para alumbrarlos, para ver? ¿Así, para allá? ¡Epa! ¿Estamos activos? Cuando quieras.

0: le vaya como quiera, que le tenga que ir. Acá estamos, a pura fiesta, a pura caravana, a puro cuarteto, con Maximiliano Artista desde el Quality. Por supuesto, claro. 5/5 al aire de nuestra queridísima 92.3 Radio Popular. 6.500 personas metimos directamente adentro del Quality, entrada totalmente agotada. Me encanta porque cuando Maxi se aleja a un costado a tomar un poquito de agua, la gente empieza los gritos, empieza los aplausos, el público está sediento de Maximiliano Murúa en vivo y lo estás escuchando a través de nuestra queridísima Radio Popular. La verdad es que la parte técnica, un éxito, señor Chesel, abrazo, medalla y beso. Todo excelente, como siempre. Sabemos que cuando está Chesel sale todo 5/5, después se paga el chore, la salida, todo hace Chesel. Chesel hace espectacularmente todo. Diego Barrio dice que le pasemos la ubicación por interna, perfecto, le vamos a estar pasando. Bueno, si no nos reímos un poquito nosotros, chicos, estamos haciendo el aguante, acompañándolos desde muy temprano, y esto está que arde. Puedo decir que el Quality está que arde. Se acerca Maximiliano al borde del escenario, agarra el pie del micrófono. A mí cuando el cantante agarra el pie del micrófono, a ver.
1: Gracias a todos los barrios de Córdoba también, muchísimas gracias. De todos los lugares que han venido, muchísimas gracias. La gente de Salta que está activa, muchísimas gracias. La gente de la City que está activa. Para Pedro el activador.
0: ¿Le van a convidar un vaso de algo a Maxi? Veo desde acá que le están alcanzando un vaso. Ay, acabo de tomar un trago, mira. Está saludando a la gente, está agachado, dándole la mano al público.
1: Cuando quiera.

0: gracias de Renacimiento que está presente, muchas gracias a todos los chicos presentes, a todas las chicas presentes, muchísimas gracias. Chuni.
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0: Estamos activos, muchísimas gracias. Gente de Villa Libertador, los futbolistas del Simple, todos los que me conocen desde chiquito, muchísimas gracias. Todos los que me conocen hace una semana, muchísimas gracias. Y todos los que me conocieron hoy, muchísimas gracias.
2: Un Maximiliano que cambió el agua por un porroncito, hay que decirlo. Arriba del escenario se logra ver una botellita de la marca que toma Vin Diesel, le vamos a decir así, lo que llevan los reyes en la cabeza. Parece que cambió de bebida, se está acomodando, charla con los músicos. Hay como una corta pasarela, me vas a ver corregir, che, se lee una pasarela, donde cuando se acerca a cantar con el público tiene una conexión directa. Se olvida de absolutamente de todo el mundo y queda solamente él con la gente. Da dos directivas y él sabe cómo comunicarse con los demás. Momentos así es cuando yo me asomo al escenario y veo la perspectiva, la mirada que tiene Maxi en estos momentos. Hay silbido del público, ¿no? Tenemos silbido del público del otro lado pidiendo que vuelva Maxi al escenario. Sabemos que tenemos algunos micropausas ahí, es Maxi el que se toma 5 minutitos para charlar con los músicos, pero nosotros acá estamos. Estamos en vivo, más en vivo que nunca, a través de YouTube, a través de la 92.3, a través de la app que tenés descargada. El mensajero está activo, así que si me mandan mensaje, mira, ya se me pegó el está activo. Porque Maxi dice, el que está activo, está activo. Estamos activos, saluda a toda la gente. ¿Será la muletilla de Maximiliano Artista? En algún momento cuando charlemos con él le vamos a preguntar cómo son las vivencias de este primer baile. Lo vemos muy atento a todos los detalles. No se le pasa una a nuestro querido Maxi. Sabemos que es un artista que está pendiente de cada músico. Los saludos a los músicos, apenas ingresó. Y la gente a eso lo reconoce, porque está totalmente devoto a su público. Entonces, nosotros tenemos una vista privilegiada desde arriba del escenario. Y el Maxi, ¿dónde está el Maxi? Esa es la pregunta en estos momentos. Tratamos de ver luces apagadas en el escenario. Aparece Maxi y esto es fiesta, es caravana, es alegría, es temazo, porque no hay otra de las formas para describirlo, es temazo. Todos los temazos que vino cantando hasta el momento, cantó uno de su primer material. Hay movimiento arriba del escenario. Me voy un poquito al escenario del Quality, que vuelve Maxi a través de la más popular de Córdoba y del país.

temas por ella. No, no, no. Bueno, nos saludó Maximiliano, por supuesto, en vivo. Radio Popular no podía no estar presente. Sí, se está tomando una coronita. ¿Vos sabés que me...? Estamos laburando, pero sí, nos pica el garguero un poquito. No, no, bajo ningún concepto, se trabaja, pero... Qué lindo que el Maxi nos haya saludado, que nos haya hecho presente de esta noche. Seguramente vamos a poder escuchar a lo largo de la semana recortes de esta noche. Y él saluda, por supuesto, claro, sí, hermoso. El señor Diego Barra nos habla por interna y con el señor Chesel. Se viene un video. A ver.

0: de tardes negras. Voy leyendo los mensajitos que nos escuchan a través de YouTube, la gente. Pará, me voy al escenario.
1: Una pequeña pausita y enseguida la segunda parte con lo mejor de Maximiliano Artista para ustedes. DJ, reviente cuando quiera. Nos vemos en breve.
0: Bueno, nos vemos en breve, nos decía Maximiliano Artista. Ahora sí, momento de leer algunos mensajitos de la gente que nos está escuchando a través de YouTube. Llegó el día, se terminó la espera, disfruten los Chávez, nos dicen por acá. Se escucha zarpado, qué lindo, nos dice Nayara, qué lindo que debe estar eso. Saludos desde Catamarca, Cristian López. ¿Cuántos somos en estos momentos? Más de 1.300 somos en estos momentos en YouTube, chicos. La verdad, impresionante. La gente del Piti que lo sigue es fanático, ahora es Maxi. Qué temones, por Dios, chicos. Bueno, hay un mensaje acá de Cintia que dice: Conra, estoy escuchando la radio, me quiero matar. ¿Por qué no agrandaron el quality, por favor? Un saludo para mi hijo Kevin, que está al lado mío. Un abrazo grande, que lo amo. Saludos a mis dos hijos, me dice Evangelina, que están en el baile de Maximiliano Artista. ¡Qué lindo! ¿Qué dice por acá? ¡Qué lindo! Para mí va a seguir siendo Piti, nunca Maxi. Bueno, opiniones. Opiniones que vamos encontrando con la gente. Diego Barrio Durán, poneme un poquito de música, haceme un tema, un poco de tanda y ya volvemos con más. En vivo, desde el Quality Sold Out con Maximiliano Artista.
1: Grabamos

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madrugada, estaba por decir 3:45 de la tarde, casi se me escapa. Estamos detrás del escenario, voy a decir la verdad. Voy a decir la verdad. La gente está enloquecida con el bailazo de Maximiliano Artista desde Quarity. Estamos saliendo en vivo desde Radio Popular, por supuesto. Lo voy a estar leyendo a través del mensajero popular. Hay más de 1,000 y pico de personas conectadas en YouTube. Así que gracias a toda la gente que nos está escuchando desde ahí. Voy saludando, ¿qué me dicen por acá? Tiki, tiki, tiki, tiki. Saludame, me dice la Tami, nunca me leen. Saludá a Tami. Soy de BGB y no pude ir al October a ver a Ulises Bueno, pero estoy escuchando la radio, dice. Por acá otro, Carrizo Alberto. Explota el Quality en Córdoba, aguante el Piti. Bueno, lo decimos Maximiliano, ¿no? A partir de ahora. Hola, saludos desde Tucumán, escuchando a Maximiliano Murúa. La verdad que marca la diferencia. Qué buen artista. Saludos a Radio Popular, me dicen por acá. A ver quién me escribe. Janina, Conra querido, qué hermoso baile. Me hubiese encantado estar ahí presente. Estoy como cuando era chica y no me dejaban ir al baile. Qué hermoso que es tener la popu para poder vivirlo al baile. Les habla Janina. Soy Lucas Pérez de Barrio Hipólito. Estamos con mi mujer Soledad escuchando el baile. Estamos bailando como los dos, como en el baile. Qué lindo. La pareja, la popu al aire de la 92.3, Maximiliano y ellos dos bailando en el living. Julio dice por acá, saludos para Rosso Liz, acá tomando algo fresco, yo el pájaro de Altamira. Mauricio Romero, de Mazo de Maxi, yo lo estoy escuchando por la 92.3, cuidando a mi hija y mis señores que estén en el baile de Maxi, porque es fanática. Te amo, amor. Disfruté el baile, Mauro de Villa Unión. Ah, me quiero morir. La verdad que la comunidad que está generando Radio Popular es impresionante. Está saliendo todo 5/5. Todavía nos queda una selección. Esto va hasta las 5 de la mañana. Ponemos un poco de música en vivo desde el Quality con la Popu.

ganas del amor. Suena en Radio Popular. La la la la. Hay movimiento de músicos. Hay movimiento de músicos, por supuesto, que van subiendo al escenario. Vamos a ver si lo podemos agarrar al señor Maximiliano Artista. Por supuesto, para charlar con nosotros en Radio Popular, van subiendo los músicos al escenario. Qué lindo, toda la mer, toda la alegría, toda la fiesta, toda la caravana, todo el guarazón. Estoy en la rampa para subir al escenario. Yo creo que yo me pongo a pensar en lo que vive un artista. Lo que vive un artista cuando se para detrás del escenario y cuando tiene esos 5 minutos de decir, subo la rampa y me voy a encontrar con el momentazo, con el golpe del público, porque vos podés ingresar con la luz apagada, podés ingresar ya con una atmósfera que te creó la banda, pero en el momento en el que a vos te prenden las luces y pegaste el primer grito, dijiste el primer buenas noches, de la forma en la que sea saludaste, te encontraste con un público que te está tirando una energía de otro mundo, de otra galaxia, la verdad. Pero estos 3, 4, 5, 10, 15 segundos que tardás en llegar al escenario, en subir esos escalones, es como que vas caminando y te vas cruzando, te vas encontrando tranquilamente con vos mismo, ¿no? Con vos mismo para dar, para entregar todo eso que tenés para dar. Sabes que de fondo está escuchando, la gente está escuchando un poco del DJ, pero lo que está esperando es el momento cúlmine en el que vos aparezcas en el escenario y entregues todo lo que tenés para dar. Reflexiones que uno tiene en la madrugada de Radio Popular, reflexiones que uno tiene en la madrugada del Quality. Poneme un poquito de música porque veo que hay movimiento detrás del escenario y vamos a charlar con Maximiliano, lo quiero confirmar. Me arriesgo a confirmarlo, me mira Teo como diciendo, ¿lo vas a confirmar? Sí, lo voy a confirmar, sí. Hay que confirmar las cosas porque la gente quiere la palabra de Maximiliano Artista, así como tuvimos la primicia con la nota.

Moza, el tema nuevo de La Moza. Bueno, la reversión de La Moza, por supuesto, haciendo velocidad. Seguimos a la espera detrás del escenario, chicos, ¿eh? Seguimos a la espera del momento en que le vamos a poder hacer dos preguntas nomás, porque él está esperando subirse al escenario, reencontrarse con el público. ¿Qué hora es? ¿Tenemos hora por ahí? ¿Me tiran la hora? 4:00 PM en estos momentos en toda la República Argentina. A partir de este momento nos queda 59 minutos de Maximiliano. Lo que sucede a partir de ahora, él se sube al escenario y se va a quedar hasta las 5. Eso yo se los tengo que asegurar a la gente que está del otro lado escuchando La Popular, ¿no? Porque tuvimos el saludo de la gente, tuvimos el saludo de Maximiliano, estuvimos charlando con los distintos barrios de Córdoba. Lo estamos esperando a él, lo estamos esperando al Maxi, que se está presentando desde Quality, un Quality repleto. 6.500 personas de pe a pa, no cabe más un alfiler. Uno cuando lo ve desde la perspectiva de Maxi, es un montón, no entra más gente. No entra más gente y él en un momento se sorprende y saluda a la gente que está afuera dando vueltas, porque sabemos que el Quality tiene unos portones que engloban lo que es la capacidad completa del espacio. Pero bueno, la zona de las barras, la zona de que conecta los tres espacios, los cuatro espacios que tiene Quality hoy disponibles para shows, son... la verdad que es bastante grande, bastante amplio. Vamos a ver, están los músicos arriba de la escena. Vamos a esperar a charlar con Maximiliano y vamos a seguir cuarteteando, caravaneando por Radio Popular, por la Popu, por la más popular de Córdoba.

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1: ¿Cómo no te voy a amar? ¿Cómo no te voy a querer? ¿Te acuerdas el tema, Diego? Lo tenemos que poner la semana que viene. Bueno, en fin, estamos charlando algunas cositas, estamos al aire, por supuesto que lo sabemos. Saludamos a la gente que nos está escuchando a través de YouTube. Saludamos a la gente que nos está escuchando a través de la frecuencia modulada 92.3. Para los que nos están escuchando a través de la APP. Este baile me dice Diego. Íbamos a venir con el señor Diego Barrios Durán. Claro, por supuesto. Íbamos a venir a brindar, a tomar alguito. Menos mal que nos tocó cubrir y un baile, la verdad, que repleto, ¿no? 6.500 personas con entradas agotadas, lo decía la gente en el mensajero. ¿Cómo no se agrandó el quality, no? El lugar más grande, la capacidad más grande del quality, agotada por Maximiliano Murúa. Los músicos están en el escenario y nosotros a la espera del artista que suba por esta pasarela que recién charlábamos, que nos daba un poquito de cueque, un poquito de miedo, wey. Un poquitín de biribiri. Todavía nos queda mucho por delante. Hasta las 5 de la mañana tenemos baile, tenemos fiesta, tenemos alegría, tenemos guarazón. Dilete, ¿usted estuvo entre la gente recién?
2: ¿Qué?
1: ¿Estuviste entre la gente recién?
2: Sí.
1: ¿Cómo lo vive la gente desde abajo del escenario?
2: Hay de todo, hay emoción, tipo gente full emocionada, gente trepada por subirse al escenario, mucha pareja bailando también, que banco mucho eso. Después, gente que disfruta el show, lo disfruta él, no, muy muy lindo.
1: O sea, hay lo que se logró ver desde arriba del escenario en un clima de mucha caravana, o sea, gente realmente encaravanado con los temazos.
2: Sí, temazos, todo temazos, muy sorprendida, me gustó mucho.
1: Muy bien, bueno, ahí tenemos la palabra de una, nuestra inaugurante, por supuesto, la encarada de las redes sociales. Me mira Teo Gómez como diciendo, qué bien, Conradito. Usted dice que no me escucha todavía. Bueno, ya me va a escuchar en algún momento. Vamos a ver, yo veo movimiento por el pasillo y salgo corriendo a buscarlo a Maximiliano. Claro, papi, queremos la palabra de Maxi, loco. Ya a estas horas de la noche, la transmisión está 5/5 de nuestra queridísima Radio Popular, Diego.

¿Cómo dice, cómo dice, cómo dice que lo baila? Me quedo con el equivocado, siempre. Diego me mira como diciendo, Juanra, no hable. No, bueno, bueno, pero ya 4 de la mañana, ya no nos vamos a quedar con el equivocado, nos vamos a quedar con las ganas, claro. Escuchame una cosa. Bueno, gente linda, gente bella, gente preciosa, un quality sold out en la madrugada de la popular. Ya se viene el señor Maximiliano Murúa. Los músicos arriba del escenario están haciendo algunas muecas, algunos biribiris, algunas idas y vueltas. Pero bueno, nosotros queremos la palabra de Maximiliano Murúa, nada más ni nada menos. Por supuesto. No me quemen. Diego Gómez es un peligro con la cámara, la verdad, yo tengo que contar. Después van a ver un resumen en todas las redes sociales. Y bueno, todo el ingreso, el saludo de la gente de distintos barrios. La verdad que los seguidores de Maximiliano no falta uno. Todos los que nombró arriba del escenario y más también pasaron por los micrófonos de Radio Popular al aire de la más popular de Córdoba y el país. Che, quiero que me cuenten en el mensajero. Quiero que me cuenten a través de YouTube desde dónde nos están escuchando y cómo. Por ahí me dicen, Conrad, te estoy escuchando desde Catamarca, pero desde la FM tal. Conrad, te estoy escuchando desde YouTube, pero soy de Cosquín. Conrad, te estoy escuchando, o los estoy escuchando, porque somos un equipazo. No soy solamente yo el que ha venido esta noche a hacer esta excelente transmisión, pero me cuentan desde dónde nos escuchan, cómo, hasta qué hora se van a quedar, si después de las 5, ¿qué van a hacer? ¿Se van a algún lugar? Empiezan con el karaoke a las 5 de la mañana, me cuentan, en el mensajero popular.

de pasar Maximiliano. Acaba de pasar Maximiliano por nuestro costado, realmente apurado, no nos dio un segundo de nota. Vamos a ir hasta el frente del escenario a ver si podemos charlar un segundito con él. Pasó realmente rápido, Maxi. Pasó con unos anteojos, hizo un pequeño cambio de look. Vamos a ver si se viene la segunda selección, la última. Vamos a tratar de charlar con él. Estamos acá al costado del escenario. Seguramente se están preparando los músicos, pero vamos un poquito de música y nos preparamos para la segunda.

al escenario. Se viene la segunda de Maximiliano Artista. Me voy al escenario. Estamos en vivo por Radio Popular. Suena el Maxi desde el Quality.

0: el aplauso de todos arriba. Muchísimas gracias. ¿La están pasando bien? Bueno, muchísimas gracias. Muchísimas gracias.
1: Ya con Maxi arriba del escenario, arrancó con una cumbia lenta, arrancó con un temita un poquito romántico. Tengo música, tengo movimiento de acordes arriba del escenario. Y le vamos a decir el tío Maxi. Maximiliano Artista arranca y encara la segunda selección. A ver.
0: Espérate.

pasó con las palmas arriba. Vine con la pistola para tirar un par de tiros al aire, porque esta noche se merece un par de tiros al aire ahí. Güey, ahí la saco. ¿La puedo sacar? No, mejor no. ¡Bueno!

0: muchísimas gracias. Tengo entendido que estamos transmitiendo en vivo, ¿puede ser? Muchas gracias a la gente de La Popu. Estamos transmitiendo en vivo.
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2: El señor Maximiliano Artista saludándonos por segunda vez, por supuesto, estamos transmitiendo en vivo. Estamos llevando el baile de Maximiliano Artista a lo largo y a lo ancho de todo el país en una más de las 100 noches populares para toda la Argentina.
0: Un saludo de cumbia especialmente para ustedes. Espero que lo redisfruten.

Maximiliano Artista, Maximiliano Murúa, en la noche, en la madrugada de Radio Popular. Qué lindo, se acerca el Maxi al escenario, se va a cantar algo romántico, dijo. Dijo que se posicionaba para algo romanticón. Está todo vestido de camuflado con su remera blanca y tiene colgado una mochilita bandolera negra. La acaba de dejar arriba de un escritorio que tiene. Parece que está en su oficina el Maxi. Suena Maxi en el Quality y lo escuchás por Radio Popular.

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1: Bueno, la gloria para el Barba. Y muchísimas gracias a ustedes por estar. Voy a averiguar qué más hay en el repertorio para ustedes.
2: Mientras Maxi pregunta qué más tenemos en el repertorio, yo no quiero dejar de destacar el público con este ritmo de cumbia, cómo terminó de marcar el pulso de la noche, la marca, el lugar hacia donde estamos yendo, porque la verdad que se para Maxi arriba del escenario y marca, rompe absolutamente todos los esquemas, el público lo acompaña. Mario se me ríe en el mensajero, me dice que me dejó reír. No, bueno, tampoco así. Enzo me dice, ¿qué pasa? Que no canta Maximiliano. Ya está arriba del escenario y se viene una nueva cancioneta de Maximiliano en el Quality.

a tono con su público y haciéndole los coros, por supuesto, Maximiliano. Dejémoslo así, agarra los teléfonos de la pasarela, de la gente que le acerca los celus, se filma un ratito, 4:45, más de 1000 somos en estos momentos en YouTube, la verdad que la gente que está conectada en estos momentos, ya lo voy a ir leyendo en un ratito. Daniel dice, tema y quenazo, excelente, qué temón, bien ahí amigo. ¿Qué más me dicen? Dale, dale, dale, un bonito final, nos piden por acá, mi peor error y estamos hechos. Maxi, pide la gente, bueno, se le está pidiendo todo, ¿no? Se le está pidiendo todo y el público le canta a Maxi. Olé, olé, olé, Maxi, Maxi, Maxi, Maxi, por Dios. Bueno, hola Rey, mandale un saludo a la banda de Empolex. Acá estamos escuchando el bailazo de Maxi. Espectacular, Rey, decirle a Guachín que se ponga las pilas. Vamos, Guachín, poniéndose las pilas, le decimos de Quality, que acá estamos full laburo, loco. 4:45, 15 minutos y esto se termina. Sigue Maxi arriba del Quality. Sold out la noche de hoy y la caravana está más intacta que nunca. ¿Hay movimiento en el escenario? ¡Música, maestro!

0: decir la hora porque yo estoy activado.
1: 4:55, Maxi.
0: Y queremos hacer bien las cosas por si tenemos que volver aquí. Nuevamente, muchísimas gracias al Barba, al público, al Quality por las puertas abiertas y a la productora musical esta cordobesa argentina que contrató esta fecha de Maximiliano Artista 2026. Muchísimas gracias.
1: 5 minutos le quedan al baile, nada más ni nada menos. Si él está preguntando la hora, y yo que la verdad que tengo la esperanza de que meta un enganchado de 5 minutos. ¿Para qué nos vas a hacer descansar? Claro, ¿qué nos vamos a quedar con las ganas? Por supuesto, cuando se pone a bailar con el público ya se sacó la campera. Tiene solamente pantalón, pantalón camuflado, verde con oscuro, y está con una musculosa blanca. El público lo aplaude y sabe que le quedan, en vez de 5, 4 minutos ahora. A ver el público que dice un poquito. Me parece que el público se va a quedar con ganas de un poquito más hoy. Hoy nos vamos a quedar. A ver.
0: La Camoide, muchas gracias por estar. Gracias por estar. De parte tuya, Maximiliano, cuando ande aquí en la City. De parte tuya, saludo a todo el ambiente cuartetero, que siempre muchísimas gracias por lo que hicieron para con mi persona, Maximiliano Murúa, intérprete de PM, y hoy activando aquí a Maximiliano Artista. Gracias, Córdoba, porque siempre me deseó la mejor. Se toma lo bueno, se desecha lo malo. Nos vamos, será hasta la próxima con esto. Enganchado especialmente para ustedes.
1: Le pedimos enganchado. Hay enganchado en el Quality con Maximiliano Artista.

0: Similiano Artista, muchísimas gracias aquí en el Quality Center, la City Cordobesa, gracias.
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0: la transmisión de Maximiliano Artista con un sold out tremendo. Radio Popular presente, Javi Chesel, Diego Barrio Durán, Agustina Biglietti, Teo Gómez y mi nombre es Conrado Vicente. Va a ser hasta la próxima. Chau, chau.
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1: Esto lo grabamos en vivo y se llama El Poder de tu Amor.

0: Muchas gracias, Río Cuarto.
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¿Cómo les va, gente? Hola, familia. Buen día, buen día, buen día. Feliz domingo para todos. Bienvenidos. Comenzamos a desandar este 11 de octubre 2026. 11, 11. ¿Es el negro el 11 también? Se está asomando el sol en la ciudad de Córdoba. ¡Lo vi! ¡Lo vi! ¿Regresará la primavera esta semana? No lo sabemos. ¿Qué pasará en el día de hoy? Veo alguna nubecita gris. ¿Estará acompañado de lluvias? Siempre es bendita y bienvenida la lluvia, ¿eh? ¡Arriba, Córdoba! Cele Gitana Pereira de este lado de la radio, Diego Barrios Durán en la musicalización de este programa y ustedes que arman este ranking semana a semana, día tras día, enviando la palabra voto a través del mensajero de la radio, llenando el formulario a través del www.lapopu.com.ar. ¡Buen día! ¡Arriba! ¿Por qué será? Qué bonita manera de comenzar este domingo con Euge Quevedo y los Campedrinos. Por Dios, qué bonita canción para disfrutar. Y como siempre lo hacemos en este último tiempo, acompañamos con folclore y llega él, Lázaro Caballero, haciendo ¿Qué hubiera sido?

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1: Hola, hola, buen día, Celeste. Estoy esperando que entre, pero ya sé que ya entran. Me gustaría escuchar Jazmín de Luna por Carlos Torres Vila, que sé que tu cemento es el folclore al inicio del programa. Olga te habla de Villa El Chocón, Neuquén. Hoy un día frío, gris,

0: ayer al mediodía hacía esta temperatura, humedad 80%, está alta, alta, no apto para rulos, el viento soplando desde el norte a 4 kilómetros, visibilidad óptima 10 kilómetros, y aquí estamos, empezando este domingo arriba. Le doy la bienvenida a todos los que se comunican a través del mensajero de la radio, a través de YouTube y por supuesto también a través del WhatsApp 3515199915. Buen día, buen día, buen día. Me encantan los parlanchines que están enviando audios. Me encanta, buen día, gracias. Hola, buen día, feliz domingo. Acá escuchándote como todos los domingos. Te escucho mientras hago fiaca, dice Fabri Peralta desde la Francia. Y sí, y sí. Así, estiramos arriba, tocamos el cielo.
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0: Costadito a la derecha, costadito a la izquierda. Me parece que lo hizo al revés, porque tengo un problemita ahí con la izquierda y la derecha. Celia, aquí escuchándote siempre, me alegras todos los días, dice la Pache. Hola, buen día. Hola. Hola.
2: Buen día, gitana.
0: Buen día. ¿Cómo le va?
2: Acá te saluda Raúl.
0: Hola, Raúl.
2: Vamos.
0: ¿A dónde?
2: Directamente para la verdulería.
0: Ajá.
2: A ver si Rocío ya abrió su verdulería.
0: Tempranito.
2: Tiene posada. 4223.
0: Bueno.
2: Vengo escuchando.
0: Sí.
2: Hermoso domingo.
0: Está lindo.
2: Gitana, pásate un temite de Zacata. Mañana.
0: ¿Está tempranito?
2: Puede ser.
0: Bueno, algo vamos a hacer.
2: Estamos escuchando. Gracias.
0: Bueno, Raúl.
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0: Hola, Susana. Ojalá escuches mi mensaje, dice por acá. Ayer en los populares me dijeron, hola, Graciela. Hola, Susana.
4: Hola, hola, hola, gitana.
0: Hola, Eva.
4: Celeste, feliz domingo para vos y toda tu gente.
0: Gracias, mi amor.
4: Aquí estamos en Buena Esperanza, en Pasión, la 96.5.
0: Wow.
4: Un saludo grande para toda nuestra querida ciudad de San Luis y Buena Esperanza. Que Dios los bendiga y muchos saludos para todos.
0: Pero muchísimas gracias, buen día. Celebra el Día Internacional de la Niña, Feliz día a todas las niñas. Hoy es el Día Internacional de todas las niñas, sí. Día Mundial del Dulce de Leche. ¡Ay, qué cosa rica! ¡Qué cosa rica! Hoy es el Día Mundial. ¿Pero por qué mundial? Bueno, el dulce de leche calculo yo que debe estar expandido también por todo el mundo, ¿no? Pero es un producto bien, bien, bien argentino. Bueno, hoy se celebra el Día Mundial del Dulce de Leche. También es el Día Internacional del Árbitro de Fútbol. Así que un saludo para todos los árbitros. Hoy, mira, mira, no sabía que el árbitro. Hoy es el Día de los Tíos. Hoy es el Día de los Tíos. Feliz día para todos los tíos, che. A ver con qué se juegan mis sobrinos en el día de hoy. Hoy es el Día de los Tíos. Día también del martillero y corredor público. Bueno, bueno, feliz día para todos. Me encanta. Hola, hola, hola, hola, hola. ¿Quién está por ahí?
5: Hola, Gitana, buen día.
0: Soy
5: Sergio de acá, Rafael García.
0: Hola, Sergio. Sí.
5: Escuchándote como todos los domingos.
0: Muchas gracias.
5: Sí, acá tranquila mañana, linda, linda, bueno. Nubladito, hermoso. Pero en mi pueblo no se ve nada.
0: Ah.
5: ¿Cómo duerme esta gente?
0: Ah, güey, ¿qué tal Santiago al estar?
5: Un saludito acá para mi familia, que se levante, que se levante. En especial a mi hija Alba, que es la más.
0: Ah, le cuesta un poquito más. Grupo. Claro que sí, claro que sí. Tiremos uno más.
6: Hola, gitanita querida.
0: Hola, buen día.
6: Como te dije ayer.
0: ¿Qué?
6: Cada vez que te escucho, me levantas el ánimo.
0: Ay,
6: me
0: lindo.
6: Levanto. Bien.
0: Vamos, che.
6: A fuego con la tortilla de la parrilla.
0: Uy,
6: el
0: no.
6: Topo Correa de San Francisco.
0: Envíame
6: del barrio
0: una.
6: La Consolata. Con las tortillas de la parrilla
0: no,
6: full.
0: Qué rico.
6: Te quiero, gitanita.
0: Ay, bonito, gracias. ¿Qué?
6: ¿Qué? Copado tu programa. Esa música está perfecta.
0: Gracias, corazón, gracias. ¿Cómo me gustaría encontrarme con una tortilla?

0: Araceli, querida. ¿Cómo estás? Hermoso domingo para capital. Más no le puedo pedir. Esta noche la señor Fez. Qué lindo que está para oír en la voz del rey Pelusa. Esa mujer.
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0: Último Amor, sonando en vivo, Desacatados.
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0: ¿Para qué? Mi día del tío, de los tíos. ¿Será del tío y la tía, de los tíos? Sí, yo calculo que sí. Buen día. Hola, Gitana, buen día. Vos y Diego Durán, ¿viven en la radio? Qué lindo que arranquen así el programa Puro Folclore, acá haciendo una changuita en Barrio El Marqués. Decile a Morcilla y a Morcilla, qué rico, y a Molina que mueva las manos, que me están canchereando. Me dice el Negro Ceballos de Villa Serrana. Bueno, que es un poquito así, nos hacemos los autores.
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0: Dieguito ha dejado la música seleccionada. Dieguito estuvo trabajando toda la noche, anoche, con Conra, con todo lo vivido en el espacio Quality, con Máximo Urúa, ¿sí? Y Conra, así que ha dejado la música seleccionada. Así que no los voy a poder complacer con temas exactamente, ¿eh? Ha dejado, tiene que dormir, Dieguito, pobrecito. Claro, anoche de las 12, hasta no sé, ¿hasta qué hora cantó el Pitumuro? Hasta hace 10 minutos más o menos.
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4: Buen día, Celeste.
0: Buen día.
4: San Juan.
0: Hola, San
4: Enrique.
0: Juan.
4: Un día sumamente nublado, frío. Y bueno, hay que aguantar nada más. Y escuchando la Popo, por supuesto.
0: Vamos arriba.
4: Un saludito para vos.
0: Muchas gracias.
4: Un abrazo.
0: Gracias.
4: Y para toda la radio. Nos vemos.
0: Muchas gracias, Enrique. Arriba, buen día. Oh, fue alguien anoche al Piti Murúa. El Piti Murúa. A Maximiliano Artista. Creo que dije como tres veces, Piti Murúa. Cuatro. Bueno, no sé, es difícil acostumbrarse. Maximiliano Artista, anoche en el Quality. ¿Alguien ha pasado de largo? Ha ido, estaba repleto eso, ¿eh? ¡Qué lindo! Por acá me dicen, ¿en el día del árbitro se los felicita o se los insulta? No, bueno, no, por favor. Un poco polémicos los últimos tiempos, ¿no? Claro, porque hoy hablaba de las efemérides. Hoy se celebra el día del árbitro de fútbol. Y día de dulce de leche, qué cosa rica. Nunca hice dulce de leche. Habrá que probar. River le ganó a Estudiantes de Río Cuarto, que descendió a la segunda categoría del fútbol argentino. El Millonario le ganó 1-0 con gol de Marcos Acuña. El equipo cordobés perdió la categoría y volverá a jugar en la Primera Nacional. Vamos, Córdoba, vamos, Estudiantes de Río Cuarto, ¿eh? Encima, yo ayer estaba viendo en las redes sociales, así siguiendo un poco de fútbol, ¿no? Y veía que había hecho un gol Estudiantes, pero claro, no era este Estudiante. Yo digo, ¡ah, Estudiantes Río Cuarto! No era este Estudiante, era el otro Estudiante. Perdóname, mi amor. ¡Qué cosa, che! ¡Ay, ay, ay, ay! ¡Buena!
5: Hola, gitana querida, hermosa, divina. Pasame un temita de Sebastián Ugari, Fabián de la Bulalle, Córdoba. Te estoy escuchando, hermosa, preciosa.
0: Bueno,
5: besitos.
0: Gracias, muchas gracias, por supuesto. Un poquito más cerca del ranking vamos a tener el momento clásico de la mañana.

0: mi casa casi todos los días. Te escucho y para mí es una gran alegría. Un beso y que tengamos un lindo día. Hablo de Cosquín, María del Carmen.
1: Muchas gracias, María del Carmen.
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0: Qué lindo que suena la moza, che. Qué lindo que
1: hola,
0: suena.
1: Titana, ¿cómo hola, andás? Buen día. Acá te saludamos con Mari desde la cumbre.
0: Hola, Mari.
1: Estamos paseando de Rafaela. Pasanos un temazo de la Euge. Saludos.
0: Sonó la Euge bien tempranito. ¿La escucharon? ¿La escucharon? Con un tremendo folclore, el arte de querer. Escuchen un poquito para el que se perdió el comienzo del programa.

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1: ¡Qué bonito!
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1: Y seguramente durante el programa también volverá a sonar, claro que sí. Amiga, un tema de Pelusa para Miriam, Juan Carlos de Venado Tuerto, bendiciones. Hoy es la Senior Fest, ¿eh? Hoy es la Senior Fest, Sala del Rey, qué lindo, cómo me gustaría estar ahí, pero me parece que no llego, ¿no?
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1: Hola Celeste desde San Juan, alentando a la T. Ojalá se termine esta mala racha. Aguanten los colores, dice Patri por acá. Hoy juega la Tetera enfrentando Independiente a partir de las 21:30 horas. 21:30 horas. ¿Qué pasará, che? ¿Qué pasará? Hola, gitana querida, hermoso programa como siempre. Me encanta tu buena onda que transmitís con cada palabra de aliento. Gracias, mi amor. Muchas veces me levantás el ánimo. Tengo 68 años y me encanta escucharte. Que tengas un excelente y bendecido día. Me dice Norma. Norma, te mando un abrazo. Para eso estamos. Si no... como, ay, se me olvidó, yo soy muy mala para los refranes. Si no vivimos para servir, no servimos para vivir.
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1: Estamos acá para transmitir alegría, para acompañar. Gitana, ya que es el día del dulce de leche, tenés que probar el aireado de la Serenísima. Un viaje de ida, eso sí, con cuchara, me dice Pablito. ¿Cómo aireado? ¿Dulce de leche aireado? No se me ocurrió, ¿eh? No se me ocurrió. Por acá me preguntan cuál es la frecuencia de embalse. Tengo por acá 106.5, ¿eh? 106.5, por ahí nos pueden sintonizar en el dial, claro que sí.
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1: Por supuesto, como todos los domingos, tenemos los estrenos que han sucedido esta semana. Tenemos el momento clásico también. Otra vez vamos a volver a disfrutar de la música del folclore. Recuerden que comenzó la cuenta regresiva para la República del Folclore. 21 y 22 de noviembre en Parque de la Ciudad, en la provincia de Buenos Aires. De 12 horas así, por día, continuas sin parar, sonando una de las músicas más lindas de la República Argentina, del país. ¿Qué pasó? ¿Música? Vamos.

Lejita, ¿no? ¿Cómo anda su Z? Escucha, haceme la onda, mandale un saludito a los chicos de Damacor que están laburando full. Para Pompi, para Carlos, para Luca. Pásame algo de Pelusa para Pompi, que se vuelve loco con esos temas.

0: Buen día.
1: Feliz domingo para vos.
0: Gracias.
1: Toda tu audiencia.
0: Muchas gracias.
1: Acá te habla Elena, no, de Altagracia.
0: Hola.
1: Estoy trabajando en Río Cuarto. Quiero saludar a mis hijos que están en Altagracia.
0: Un saludo entonces para tus hijos que están en Altagracia. Hola, matadora, como yo. Buen día. Sí, existen dulce de leche aireado. Es ricazo. Pásame un tema de la Pepa, me dice Vane. No probé nunca, ¿eh? No probé nunca, sí, obviamente. Pero ¿cómo es? O sea, ¿qué? No entiendo. ¿Qué le ponen un poco de aire al pote de dulce de leche, la verdad? Y me hablaron recién de una marca en particular. Bueno, habrá que ir a buscarlo. Por ahí le esquivo un poquito a las cosas con mucha azúcar, pero habrá que probar, ¿eh? Habrá que probar. Hola, Cele, qué hermoso te quedé ese nuevo look. Pásame un tema de Lisandro, me dice Jere de Ocacha. Ha sonado Lisandro con Dejé de Amar, probablemente. Y les quiero mandar un beso, un abrazo a mis amigas de Alex Estilistas, que son las que me cuidan el cabello. No, no, no, amigas, para que te inviten a la pelu, Ángela, por favor. Así que un beso a mis queridas amigas ahí que están en la República de San Vicente y también en Barrio Maipú, a Cari, a Gaby, a Tami, muchas gracias. Cele, soy Agus de General Levalle. Me levanté a trabajar en la compu y de fondo a la popu. Gracias por tu compañía. Gracias, bonita Agus, por tus palabras. Buen domingo feliz. Ya dije, día del árbitro. Algunos preguntaban si hay que saludarlos o insultarlos. No, mira, siempre hablando desde el amor. Siempre desde el amor, ¿sí? Hay que saludarlos. Pórtate bien, hay que decirle, nada más. Día Internacional de la Niña, Día de los Tíos. Un saludo y un feliz día para todos los tíos. ¿Lo será tío solo masculino o tíos y tías? Ya me voy a fijar, lo voy a investigar, claro que
2: sí. Hola, gitana, buen día.
0: Buen día.
2: Espectacular tu programa, como siempre.
0: Muchas
2: gracias. Acá te estoy escuchando desde Villa Santa Cruz del Lago.
0: ¡Ay, qué lindo!
2: Al lado de Pecos.
0: ¡Qué cosa hermosa! Veo el paisaje.
2: Maravilloso domingo, José, nubladito pero cálido.
0: Gracias.
2: Como vos.
0: ¿Yo soy nublada y cálida? Bueno, José Luis. Bueno, muchas gracias.

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3: Hola, Gitana, buen día.
4: Sí, así.
3: Soy Jorge, estoy haciendo Uber. Saludito para mi familia. Quedaron durmiendo. Para mi viejo, mi vieja. Saludo grande, Gitana. Que tengas muy buen domingo.
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0: Para todos los oyentes de la gran cadena Melodías, aquí estamos iniciando una nueva transmisión directamente desde el estudio móvil de la gran cadena Melodías, en lo que va a ser el acto por el 121 aniversario de la comuna de San Joaquín, donde ya van llegando las autoridades aquí al salón donde se va a estar desarrollando este acto, donde en instante nada más vamos a tener el presidente comunal de la localidad, Daniel Pico, en este comienzo de la transmisión de la gran cadena Melodías, donde vamos a estar con todos los detalles de lo que va a suceder en la jornada de hoy, con el acto principal, con el gran almuerzo aquí en la capital de la alegría, en la comuna de San Joaquín. Ya después vamos a estar hablando un poco de la historia, del nombre, de este acontecimiento y demás. Pero nos vamos a remitir más que nada para dialogar con el presidente comunal, para darles la bienvenida en esta transmi, para darles la bienvenida en este comienzo de jornada, una jornada gris, pero aquí estamos, como lo decíamos, ¿no?, en la capital de la alegría, así que no puede faltar esta sensación de pasarla de lo mejor en la jornada de hoy, con un escenario realmente extraordinario. A la derecha, cuando uno ingresa a la localidad, se encuentra la saladita, más adelante está la plaza principal, a la izquierda está el centro educativo de Juan José Castelli, de la localidad de San Joaquín, escuela precursora, donde se va a estar desarrollando el acto, y vemos una gran cantidad de gente que se va acercando aquí a la localidad para disfrutar esta jornada. Todos tienen algo o alguien que lo acerca a la localidad de San Joaquín, y Daniel Pico tiene su historia aquí. Dani, ¿cómo te va? Presidente comunal de San Joaquín, buenas noches, buenas tardes, buen día y bienvenido, bienvenido a esta transmisión y feliz aniversario.
1: Gracias, Maxi, muchas gracias. Bueno, agradecido a ustedes que se han llegado hasta aquí, a nuestra localidad, en un día muy especial. Cumplimos 121 años y eso hace que uno se ponga emotivo, que es un balance, o lo tomamos como un balance de un año, del otro octubre a este octubre. Así que es un día muy especial para nosotros, muy lindo y muy agradecido de darle la bienvenida a un montón de amigos que veo que están llegando. Nos tuvimos que venir adentro, esto estaba planificado en la plaza, pero bueno, creo que fue una buena decisión porque hasta parece que quiere llover o chispear, bueno. Así que está todo adentro, la fiesta es adentro y el acto es adentro, así que bueno, que el tiempo haga su trabajo, nosotros ya hicimos el nuestro.
0: Dani, contale un poco a la gente qué es lo que significa San Joaquín para aquellos que nos están escuchando de diferentes puntos de la zona, ¿no?
1: San Joaquín significa, para la sociedad de aquí de San Joaquín, creo que orgullosos, ¿no es cierto?, de su pueblo, de cómo estamos, de cómo estamos trabajando, de que somos todos un equipo, los que estamos en la comuna y los que no están en la comuna, humildemente, un pueblo chiquito, pequeño, vos lo ves, en este sur cordobés, y aparte también con algunos antecedentes de pueblos como San Joaquín, que ya no están, o colonias que han desaparecido. Sí. San Joaquín luchó emerger entre todas esas cosas y tratar de seguir adelante con todos los beneficios que puede tener un pueblo para que la gente en su entorno, en la ruralidad, tenga la posibilidad de tener educación, salud. Y bueno, y un montón de cosas que estamos luchando hoy para que sigan y conseguirlas y trabajando mucho. Así que es una oportunidad San Joaquín hoy en día, estamos en un lugar estratégico a la vera de la Ruta 27, trabajando mucho, tratando de llegar a todo el mundo y que nos entiendan y nos comprendan, que es un esfuerzo grande el que hacemos todos, Maxi, desde de las docentes, las instituciones, la gente común, la gente que anda todo el día en el pueblo, y bueno, y nosotros en la comuna apoyando esta movida, ¿no? Muy lindo.
0: Es el desafío constante, vos lo remarcaste, de los pueblos que tienden a desaparecer por la emigración, digamos, de un montón de gente que vivía en zonas rurales donde eran estancias y donde había un montón de gente viviendo, familias enteras viviendo, a esta nueva era, el boom de la soja y demás, donde ya hay cada vez menos gente, donde los tambos fueron desapareciendo.
1: Exacto.
0: Y totalmente donde cierto. Hoy vos remarcaste algo muy importante, Daniel, donde es un pueblo donde hay oportunidades. Hay un parque industrial que se está gestando, que se le van agregando cada vez más cosas, vas anunciando la electricidad, vas anunciando el tema del agua, el gas, digo, para que haya oportunidades para aquellos que tengan emprendimiento y para la gente que venga a vivir a San Joaquín, porque van a tener terrenos para poder construirse su vivienda y estar cerca de Jovita, de Serrano.
1: Por eso te decía lo del punto estratégico, Maxi. Mira, nosotros cuando entramos y cuando empezamos a armar el plan de ingresar nosotros con nuestro gobierno, con nuestra gente aquí a la comuna, fijamos dos o tres cosas, no más. Una era que todos entendiéramos lo que queríamos hacer y tratar de ir en una lista de unidad. En épocas tan difíciles donde la rivalidad, donde la difamación de la política, y nosotros logramos armar una lista de unidad. Acá hay líderes políticos, como hay en todos lados, y está bien porque estamos en democracia. Bueno, nos juntamos y nos pusimos a charlar y dijimos, vamos juntos, nos acompañan. Alguien me dijo, ¿vos querés encabezar? Sí, yo quiero, por eso los estoy buscando. Vamos todos. Eso fue la palabra, y me emociona, fue la palabra principal para que este pueblo comenzara a despegar.
0: Vamos todos.
1: Vamos todos. A partir de ahí, uno puede construir, se pueden hacer cosas. La otra premisa era conseguir trabajo para los chicos que se están egresando, para la sociedad, en fin, para todos, quien pueda. No había tanta forma, no podemos seguir abriendo kioscos. Habría que buscar otra forma y jugar fuerte. Y lo hicimos. Comenzamos a pensar en un parque industrial. Como me dijo Martín Yarlora cuando vino, una comuna haciendo un parque industrial, y me hizo una broma, ¿no? dice, Dani, la verdad, te la jugaste, se la jugaron, y bueno, hay que hacerlo. Y a partir de ahí, es como que comenzamos a pensar en lo laboral, comenzamos a pensar en lo que tiene que ver con la salud, a reforzar, en lo educativo, y el gobierno de la provincia de Córdoba nos guió, no nos soltó la mano. Yo digo, y lo voy a decir en un rato, ¿no? Esto, a partir de enero del año, de este año, 8 meses, Maxi. Yo digo el gobierno de Córdoba, y cuando digo el gobierno, digo con sus representantes, con Victoria Bullo, lo digo con Julián, que acá me estaba llamando, lo digo con Sergio, que son nuestros referentes, ¿no? En el departamento, y es la gente que nos lleva para estar cerca del proyecto que quiere el gobernador aquí para esta provincia. Y San Joaquín está incluido, es un montón. ¿Por qué? Porque nos creyeron lo que nosotros proponíamos. Y yo creo que dando esto de dar trabajo, también, bueno, accedimos al nuevo plan de vivienda del gobierno, estamos elaborando todo eso con la Secretaría de Vivienda de la provincia y lo que nos toca a nosotros. Tenemos todos los beneficios que tienen en la capital de Córdoba, ¿no? Digo, qué importante, y suena como raro, ¿y por qué no? No ocurría. Algunas veces no ocurría muchos años atrás, y hoy San Joaquín como punto de referencia, que los pueblos de lo cercano nos miren, que tengamos propuestas o que tengamos llamados para, che, quiero irme a vivir a San Joaquín. Estamos apurando con una lista linda de terrenos que tenemos, porque bueno, hay necesidades, pero también elaboramos un plan para que la gente de San Joaquín no se vaya, que va a salir a partir de enero, febrero, seguramente, un loteo exclusivo para gente de nuestro pueblo, para que todos puedan tener la posibilidad de tener un terreno aquí en San Joaquín, quien quiera quedarse a vivir, con financiación, con costos moderados. Digo, pensamos en seguir fortaleciendo, estamos en camino a seguir fortaleciendo, en dar oportunidades en el parque industrial significa estar a tono con el gobierno, con las propuestas que nos hace por el tema impositivo para quienes inviertan en el parque industrial. Va a salir una promoción muy linda de los terrenos cuando terminemos de inaugurar la luz alta tensión, baja tensión, el gas que ya está al comenzar y el agua, cuando esté todo eso, que será en 2 meses, 3 meses, va a salir una propuesta y una oferta en los terrenos del parque industrial. Hay 18 terrenos que van a salir a la venta. Es todo un desafío en un pueblo chico como nosotros. Las comparticipaciones son acotadas, como fueron toda la vida. Entonces hay que ingeniársela o buscar alguna manera de generar divisas para poder seguir creciendo. Y siempre con la ayuda del gobierno de la provincia de Córdoba, que no nos abandona.
0: Yo quiero que hagas una comparativa y yo voy tomando más o menos las palabras que vos vas diciendo.
1: Sí.
0: Yo quiero que la gente compare, a ver, ¿cuántos políticos vienen a pueblos como San Joaquín? Ahora que andan todos revoloteando en campaña, no quiero dar nombres, pero digo para que la gente misma haga esa comparación, ¿no? Y haga ese ejercicio de pueblos que han sido relegados como San Joaquín por la mala política hoy en día este federalismo cordobés que llega a localidades como San Joaquín, veíamos la secretaria de Rosales, a localidades como Rosales, que vaya un gobernador, digo.
1: Sí, sí, es mucho.
0: ¿Cuáles son los políticos que han ido a pueblos así del interior a hacer campaña política nomás,
1: No, nosotros, yo, a ver, Maxi, yo, uno tiene por ahí...
0: Lo algún... mal que le hace la política,
1: claro, a los pueblos como San Joaquín. Estamos en democracia y todo, todo se puede hacer. El tema es las formas, ¿no? Es decir, nosotros aquí no le cerramos las puertas a nadie, obviamente. Sí. Y creo que crecimos de momento que hicimos una lista de unidad. Yo siempre digo, tengo en la lista, conmigo gente que no sé de qué equipo es, digo, ¿no? Y eso no nos interesó. Nos interesó estar, nos interesó renovar, nos interesó arrimarnos a lo que la gente quiere. Y esto que vos decís también sucede. Hay de toda clase de políticos, ¿no? Hay gente como, bueno, yo voy a llegar a Julián recién, Victoria que viene en camino, ojalá pueda venir Sergio, digo, ellos vienen siempre. Julián debe ser, los demás me decía, debe ser el quinto año consecutivo que viene a la fiesta de San Joaquín. Victoria también. Entonces digo, uno es, además de ser funcionarios, ellos, son amigos. Y el hecho de tener amistad, porque por ahí algunas veces uno escucha cosas y son beneficiados, no somos beneficiados, ¿qué vamos a ser beneficiados? Por ahí nos comemos los pasillos la misma bronca que se comen gente de otro partido. Es decir, el tema es gestionar y estar cerca de ellos y apoyar sus decisiones. A veces si vos pegás, bueno, podés tener razón alguna vez, pero también te tenés que estar cerca para ver, esta provincia crece, el sur crece, nosotros fuimos elegidos, este departamento, el departamento sur y el departamento del norte fuimos elegidos este año para dar un espaldarazo fuerte del gobierno, para seguir creciendo, para llevar obras. Y bueno, nuestros proyectos fueron creíbles. El viaje del gobernador acá, que fue en enero, 8 meses hace, Maxi, nada más. Y ya vas a escuchar ahí, hay una foto, un antes y un después. Hace 8 meses la visita del gobernador, ese día fue gestada pura y exclusivamente por un grupo de personas que querían que viniera, porque el gobernador a veces no le significó viajar un día antes, me lo dijo arriba de la tráfico. Tuve que venir un día antes para venir acá, pero qué contento estoy, qué buen lugar, hay que darle para adelante con el parque, y así fue, digo, también depende de nosotros y de nuestras voluntades, si no nos sacamos un poquito la camiseta, o si no apoyamos, es un proyecto federal, como vos bien lo dijiste recién, tremendo el que tiene el gobierno de la provincia de Córdoba. Uno habla del gobernador, pero sus equipos en todas las disciplinas y en todas las secretarías que vos puedas hablar, no estoy diciendo nada que suceda conmigo, sucede con todo, uno está en contacto permanentemente con los intendentes, amigos y del departamento, y a todos nos sucede lo mismo, un poco más, un poco menos, algunos gestionamos más, otros gestionamos menos, entonces digo, depende de eso las gestiones de nuestros vos como intendente o como jefe comunal. Por eso nosotros digo, eso es lo que nos planteamos, acá precisábamos trabajo primordial, conseguir trabajo. No sé si lo voy a ver yo a través de mi gestión, o no lo va a ver, o el que sigue...
0: Pero vas asentando bases.
1: Vas asentando bases con obras que quedan.
0: Claro.
1: ¿Me entendés? Estas obras quedan y tienen una gran posibilidad, porque San Joaquín, repito, es un punto estratégico para un montón de cosas. Y tampoco es que sobran las empresas, porque en un sistema de país tan complicado, las empresas están complicadas, sí, también. Sí, entonces, pero a través de los nuevos programas del gobierno de la provincia, con la exención de impuestos, el martes tenemos una reunión en la Bolsa de Comercio en Córdoba para hablar de este tema, de los parques industriales y de los beneficios que se pueden obtener, invitados por el Ministerio de Bioagroindustria. A ver, hay que ir arrimándole a estas cosas gestión, ¿no es cierto? Y acompañar. Y después los políticos que vengan o que vengan, es época de que vengan y algún vendrán, sí, como sucede siempre. Y está en la gente, que creo, ¿no? Es decir, a ver, nosotros estamos todos los días como un amigo más, andando por la calle y trabajando, es lo que uno siempre dice. Y la gente se lo ve.
0: Después la seguimos, Dani, porque sos el anfitrión y allá han llegado varios funcionarios, sí, y mucha gente que te ha venido a acompañar y ha venido a acompañar al pueblo y a celebrar esta jornada, así que quedamos expectantes de lo que va a suceder en el acto. Digo, me imagino que va a haber algún anuncio.
1: Seguramente.
0: Así que bueno, vamos a estar ahí para dejar a la gente expectante de lo que va a suceder.
1: Perfecto.
0: Gracias, Dani.
1: Un abrazo para todos. Gracias.
0: Daniel Pico, presidente comunal de San Joaquín. Después la seguimos, después del acto.
1: Cuando quieras.
0: Porque hay muchas cosas para hablar, lo que se va a venir en el almuerzo popular. Hoy San Joaquín está de fiesta, está celebrando el 121 aniversario y la gran cadena Melodías está junto a todos ustedes.

0: López, aquí en el estudio móvil de la gran cadena Melodías, ministro de Justicia y Trabajo de la provincia de Córdoba. Bueno, antes que nada, buen día, Julián, ¿cómo estás? Gusto como siempre.
1: Bueno, buenos días, Maxi, Marcelo, un gusto estar acá acompañándolos y bueno, llegando hasta San Joaquín, tempranito este domingo a la mañana, para disfrutar junto al Dani Pico, todo su equipo de trabajo, de una jornada que es, por un lado, conmemorativa del 121 aniversario, pero también una jornada donde marca el crecimiento de la localidad y el desarrollo que va a tener en los próximos momentos.
0: Llegar hasta San Joaquín es llegar a cumplir con ese federalismo que se proponen, ¿no? De cada uno de los pueblos del interior, estar presentes del gobierno de la provincia de Córdoba. ¿Cómo se logra eso?
1: Exactamente, ese es el propósito principal, de tener una mirada que sea bien federal, de que todos los municipios y las comunas del interior profundo de Córdoba tengan los mismos beneficios que las grandes ciudades. Y hoy estar aquí en San Joaquín, acompañando a Daniel en la inauguración de las obras de gas en las instituciones educativas, de llevar adelante la puesta en marcha de la electrificación del parque agroindustrial, de poder largar también una nueva etapa de gas para la comuna, bueno, entrega de recursos económicos para las instituciones y para la localidad. Todo es importante en la medida que se fortalezca, y que no importe si en una localidad viven 100 o viven 10.000 personas, lo importante es que son cordobeses que eligieron vivir en esa localidad y que tienen que tener los mismos beneficios y la calidad de vida que cualquier habitante de una gran ciudad. Y ese propósito lo venimos sosteniendo desde hace muchos años y hoy se ven los frutos en la medida que ponemos en valor y en marcha estas obras.
0: Eso obviamente con la insistencia de cada uno de los intendentes del interior, pero también traccionando con ustedes, ¿no? Con la legisladora Victoria Busso, con el ministro Julián López, con el ministro Sergio Busso. Digo, tener estos políticos que representan al sur de Córdoba y tener la posibilidad de acceder a ellos y ese nexo con el gobierno provincial, digo, con el gobernador más que nada, y con los distintos funcionarios, es más que importante llevar adelante esa forma de laburo, ¿no?
1: Exactamente. Bueno, nosotros lo decimos siempre, somos un equipo de trabajo que más allá del rol que le toque particularmente a uno en algún momento y a otro en otro, lo importante es que trabajamos todos juntos, junto a los intendentes, como una gran familia, porque además vivimos en estos lugares, Maxi. Nosotros siempre lo decimos, no venimos y hacemos un TikTok cada 3 o 4 años criticando las cosas que están mal, sino que vivimos con los vecinos de cada uno de estos pueblos y ciudades, compartimos las alegrías y sufrimos las mismas tristezas. Entonces, nosotros, digamos, no es la carencia de gas natural, la sufrimos también. Cuando las rutas no están en buen estado, también nosotros sufrimos y transitamos las mismas rutas. Bueno, todo esto que a lo largo de este tiempo hemos luchado para que muchas de estas cuestiones que llegaran a este sur provincial se replicaran en cada pueblo, en cada comuna, ha sido fruto del trabajo y del esfuerzo. Y la verdad que tener un gobernador como Martín Yarlora, que tiene una mirada amplia, pero también muy directa sobre lo que necesita cada comunidad, es importante. Y Martín estuvo hace poco tiempo aquí en San Joaquín, se comprometió con algunas de esas cuestiones que hoy estamos poniendo en valor, con otras que seguramente vendrán, pero lo importante es rescatar también la gestión que Daniel está teniendo en la comuna, donde nosotros vemos un pueblo, bueno, le ha puesto, lo ha denominado la capital de la alegría, no es en vano, ¿no? Esto tiene que ver, digamos, con las ganas de crecer, de desarrollarse, y que seguramente es lo que disfrutan y ven todos los vecinos en este momento.
0: Bueno, pero también tiene que ver con el trabajo. Él remarcaba mucho el tema del parque industrial, estas obras que van llegando para generar trabajo, y también tiene que ver con tu ministerio, ¿no? La importancia de ir generando fuentes de trabajo para que estos pueblos sigan subsistiendo.
1: Bueno, hoy el mundo transita, y Argentina y Córdoba no escapan a una transformación sociocultural y fundamentalmente en la formación, en desarrollo del trabajo y el empleo. Para eso hay que tener infraestructura, que estos pueblos y estas comunas ya lo tienen, pero a la par hay que tratar de colaborar en la erradicación de empresas. El día martes el gobernador va a presentar la primera etapa del Plan de Igualdad Territorial, donde el trabajo que han llevado adelante los ministerios que están involucrados han sido determinantes para que algunas de esas empresas vengan a erradicarse con beneficios importantes a la hora de la inversión que llevan adelante, tanto en los departamentos del noroeste provincial como los dos del sur-sur, y para nosotros en ese sentido es importante, siempre lo decimos, tenemos nuestra función y nuestro trabajo en toda la provincia, pero el corazón en este departamento, así que sabemos que va a haber buenas noticias y eso va a implicar también inversiones que van a generar fuerte empleo genuina y el desarrollo. Y la verdad que si vos tenés infraestructura, tenés empleo, tenés trabajo y tenés calidad de vida, tenés los pilares fundamentales para que estos pueblos sigan subsistiendo y que se fortalezcan de cara a lo que viene.
0: Julián, gracias por pasarte por aquí por el estudio. Está pronto a comenzar el acto, así que ya te desocupamos. Si después querés pasarte de nuevo, te vas a ser bienvenido. ¿Te quedás a comer?
1: Muchas gracias. No tengo compromiso familiar, pero vamos a ver si podemos por lo menos pasar a probar antes del almuerzo. Ustedes tampoco, me imagino.
0: No, nosotros nos estamos reservando para el flan.
1: Para el flan.
0: El flan más grande del mundo, así
1: Muy bueno. ¿Es con dulce de leche o crema?
0: Con dulce de leche.
1: Bien.
0: ¿Eh? Y tiene algo de crema arriba.
1: Y algo de crema, sí, también. Sí. Bueno. Gracias, después hay que caminar, después volviendo. Tengo que volver caminando a Melo y la Bulalle para llegar a estado.
0: Gracias, Julián.
1: Un abrazo.
0: Julián López, ministro de Justicia y Trabajo de la provincia de Córdoba, pasando aquí por el estudio móvil de la gran cadena Melodías en esta cobertura del 121 aniversario de San Joaquín.

0: Bueno, continuamos transmitiendo en vivo y en directo desde aquí, desde la comuna de San Joaquín. Está junto a nosotros la legisladora departamental Victoria Abuso, en una de las localidades más australes que tiene el departamento Roque Sáenz Peña. San Joaquín, que está de festejo en la jornada de hoy, celebrando su 121 aniversario. Así que, Victoria, gracias por llegarte hasta el móvil. Bueno, está justo a punto de comenzar el acto, pero bueno, mientras se va acercando la gente, aprovechamos a hablar contigo.
1: Y me hacen llegar tarde a mí, después me retan. Bueno, muy buenos días, Max y Marce, un placer verlos y estar acá en los 121 aniversarios de la comuna de San Joaquín, comuna súper visitada por nosotros. La verdad que sí, para nosotros, si bien es un día muy especial hoy, es como una manera de venir a celebrar los objetivos cumplidos, todo el trabajo realizado durante este año. Así que muy contento. Es la capital de la alegría, así que más allá de las gotas, de las nubes, sabemos que va a ser una jornada muy feliz para las familias de San Joaquín.
0: Bueno, ¿qué significa en este gobernar, digamos, el departamento, estar junto a todos los intendentes, venir a localidades como San Joaquín? Yo recuerdo el año pasado de inaugurar la obra de gas domiciliario en la casa de la familia Ferrini.
1: Así es.
0: Y esa emoción que se vivía, bueno, y año tras año de ir viendo crecer a las localidades, ¿no?
1: Claro, bueno, eso creo que es el sentido de las visitas y venir a acompañar estos acontecimientos y estas fiestas a estas comunas, que estás en una, cuando te pones a analizar, quizás esta dicotomía que plantea el Estado Nacional de que todas las obras tienen que estar a cargo de los privados y el Estado solamente se tiene que encargar de administrar. Vemos cómo quizás la contracara de esta historia, en donde el gobierno de la provincia de Córdoba, a pesar de ser comunas muy lejanas, que quedan casi 450 kilómetros de la capital, que tienen muy poquitos habitantes, cientos de habitantes, y que están alejadas incluso de las localidades cabeceras de los departamentos, porque no nos olvidemos, San Joaquín hoy está a 70 kilómetros de la Boblaye, lo cual que son tampoco distancias cómodas para las personas. Y vemos que hay una apuesta del gobierno de la provincia en acompañar con obra pública y de servicios, sobre todo, que son estas obras que le hacen vivir dignamente a las personas. Uno piensa en la obra de gas que inaugurábamos esa vez, y que es que las personas tengan seguridad en su casa, que puedan tener un gas seguro, un gas barato, tengan la comodidad, no tengan que tener la incomodidad de recargar garrafas y puedan tener el gas en sus casas. Y este gobierno ha decidido continuar con las etapas de gas, y hoy vamos a habilitar también la etapa de gas en las escuelas y otras etapas de gas en la comuna, como un montón de otras decisiones que ha tomado su jefe comunal, que ha permitido que la capital de la alegría se haga cada vez más grande, no solamente en habitantes, sino en las oportunidades que le puede dar a sus habitantes.
0: Bueno, ¿qué es lo que significa este día para vos, Vicky?
1: Bueno, son 121 años, no es poco, ¿no? Siempre, bueno, venimos de un mes intenso con respecto a las fiestas patronales, y yo en Melo lo decía, ¿no? Acá hubo fundadores con una gran visión que creo que estarían muy orgullosos de lo que se ha conseguido en estas comunas y en estos pueblos de nuestro departamento, y creo que ha comenzado una etapa en este departamento, sobre todo con la venida de nuestra universidad, en la ratificación quizás de las oportunidades para todos, ¿no? De tener una igualdad de oportunidades. Creo que la educación es lo que iguala, es la justicia social de estos días, ¿no? Si hoy vos me pudieras decir qué significa la justicia social, un valor muy, muy caro a nuestro espacio político como es el justicialismo, te diría que hoy pasa por la educación. Y hoy estamos festejando esta fiesta en una escuela con una infraestructura óptima, con nuevas aulas en su secundario, con un salón de usos múltiples que hoy nos permite hacer un acto cuando llueve, en una escuela primaria que tiene proyectos para adelante también. Entonces nos pone muy contentos que también nuestros chicos tengan educación en sus pueblos y tengan la posibilidad de a 70 kilómetros poder estudiar una carrera universitaria.
0: Te dejamos porque bueno, ya está por comenzar el acto y no queremos que la esperen a la legisladora, que seamos los culpables. Así
1: bueno, que la pasen, gracias, bien todos, y un saludo de corazón a todos los vecinos, bueno, de San Joaquín.
0: Victoria Abuso, legisladora departamental, pasando aquí también por los micrófonos de la gran cadena Melodías. Nosotros ponemos un poco de música y nos vamos ya para el salón para transmitir en vivo y en directo lo que va a estar sucediendo en el acto central del festejo por el 121 aniversario de la comuna de San Joaquín, que en instantes está comenzando aquí en el Centro Educativo Doctor Juan José Castelli de la comuna de San Joaquín.

0: Bueno, Marcelo, gracias. Está a punto de comenzar el acto. De hecho, ya ha comenzado el conductor encargado de llevar adelante este acto a decir unas palabras, presentando a las distintas autoridades en un salón realmente repleto en la jornada de hoy. Vamos a poner a nuestros oyentes a la escucha de lo que va a suceder en este preciso momento aquí en el acto principal.
1: Muy buenos días a todos los presentes. Hoy nos convoca una cifra que se dice fácil, pero que se siente honda en la tierra y en el corazón. 121 años. 121 años desde que San Joaquín comenzó a escribirse con el esfuerzo silencioso de los primeros pobladores, con las manos arrugadas de sol y surco, con el andar firme de las familias que creyeron que en este rincón del sur cordobés era posible sembrar un futuro. Cumplir un año más no es solo mirar el calendario, es volver la vista atrás para abrazar nuestras raíces, para honrar el trabajo de nuestros abuelos y padres y para contemplar el presente de un pueblo que late con fuerza, con dignidad y con una calidez única que solo quienes caminamos sus calles conocemos. San Joaquín no es solo un lugar en el mapa, es nuestra casa, es el abrazo vecinal, la infancia compartida y la memoria viva de los que estuvieron y de los que siguen apostando por este lugar en el mundo. En este 121 aniversario, con el orgullo a flor de piel y el alma enraizada en esta tierra, le damos la más cordial y emotiva bienvenida a este acto protocolar. Toda celebración que nos reúne como comunidad tiene en nuestros símbolos patrios una representación de nuestra identidad y de los valores que compartimos. Recibimos con profundo respeto a las banderas de ceremonia. Centro Educativo Dr. Juan José Castelli, nivel primario. Jardín de Infantes Juan José Castelli. IPEM número 178, América Latina, Anexo San Joaquín. Bandera de la provincia de Córdoba, portada por estudiantes de nivel primario del Centro Educativo Dr. Juan José Castelli. Bandera de Bomberos Voluntarios

Hay canciones que se cantan con la voz y hay versos que se cantan con el alma. Nuestro himno ha sido el cobijo de las luchas de los fundadores, el eco en los campos de trabajo de nuestros abuelos y el latido que hoy nos abraza como pueblo. Cantar el himno en esta tierra es recordar quiénes somos, de dónde venimos y qué fuego mantenemos encendido. Es hacer una pausa en el tiempo para mirar la bandera y sentir que, por las venas de esta comunidad, corre la misma fuerza de quienes soñaron una Argentina libre, grande y soberana. De pie y con orgullo, a flor de piel y la emoción, apretando el pecho, entonemos con fervor las estrofas de nuestra canción patria, el himno nacional argentino.

con el alma llena de gratitud y el respeto que nos exige nuestro pueblo y nuestra historia, a continuación vamos a seguir de pie para despedir con un caluroso aplauso a las banderas de ceremonia y dar la comida necesaria para los abanderados escoltas. Fuerte ese aplauso.

Un pueblo no es solo la suma de sus calles o de sus casas. Un pueblo es, sobre todas las cosas, la memoria viva de su gente. En estos 121 años que hoy celebra San Joaquín, hay miradas que han sido testigos silenciosos de gran parte de esa historia. Manos sabias que vieron transformar la fisonomía de nuestra tierra, que conocieron el esfuerzo de las primeras épocas y que nos legaron con su trabajo el pueblo que hoy disfrutamos. Hoy nuestra comunidad quiere hacer una pausa en este festejo para mirar con profunda gratitud a quien representa la raíz más honda de nuestra identidad, nuestro hilo conductor con la historia y el testimonio vivo del amor por esta tierra. Hacemos entrega de este humilde pero sentido reconocimiento a la persona más longeva de nuestro querido San Joaquín, Fermina Rivas, 95 años. Gracias por su vida, por su ejemplo y por ser parte fundamental de la memoria de nuestro pueblo. Un fuerte y repetido aplauso para ella. Recibirá presente de manos del presidente comunal de San Joaquín, señor Daniel Duque.

Allí está recibiendo también un ramo de flores, la historia de sus 95 años en la comuna de Fermina. Gracias, Fermina. Y este es el aplauso sentido de los presentes en el acto.

El deporte nos enseña valores que trascienden cualquier resultado: compañerismo, esfuerzo, respeto, disciplina, compromiso y sobre todo la importancia de compartir y disfrutar junto a otros. En este aniversario queremos reconocer a personas destacadas en el deporte de nuestra comunidad. Es un orgullo que jóvenes jugadores de nuestra localidad fueran seleccionados por el Club Belgrano de Córdoba para ser parte de las divisiones inferiores de dicha institución. Ellos nos representan con entusiasmo y dedicación. Invitamos a los niños Iker Abad Huipe y Joaquín Panero Ferrarese a acercarse a recibir un presente de manos del presidente y secretario comunal. Previo a la entrega, vamos a dar lectura a lo que reza en la placa. La comuna de San Joaquín felicita a Iker Abad Huipe por su logro deportivo en el Club Belgrano de Córdoba. San Joaquín sueña con vos. Lo mismo reza para, en este caso, para Joaquín Panero. Un aplauso para ellos entonces.

y vamos a estar con ellos alentando este camino que van a comenzar a transitar, que esperemos que sea de lo más exitoso, por supuesto. Continuando con las distinciones en este 121 aniversario de San Joaquín, llega el momento de premiar el esfuerzo, la constancia y la pasión por la actividad física en el área de deportes. Dentro de la categoría running adultos, queremos destacar a un deportista que lleva en cada paso la representación de nuestra comunidad. Recibimos con un fuerte aplauso al señor Jorge Ale. Allí el presidente comunal hace entrega a Jorge. Felicitaciones, Jorge. Un poco lesionado hoy.

Sí. Aprovechando que estamos con el reconocimiento de deportistas de la comuna, queremos contarles que cuando la gestión, la inversión pública y el compromiso con la comunidad caminan juntos, los proyectos se convierten en realidades palpables. La práctica deportiva no solo promueve la salud, sino que teje lazos sociales, fomenta hábitos saludables y ofrece un espacio de encuentro indispensable para nuestras familias. Con esa premisa, hoy

ese campo de juego. Hay personas que, sin ocupar necesariamente un cargo dentro de una institución, se convierten en un protagonista silencioso de muchos de los logros que una comunidad alcanza. Personas que están, que acompañan, que aportan ideas, que brindan su tiempo y que, ante cada desafío, tienen la voluntad de sumar y de buscar soluciones. En este 121 aniversario, los 121 años de San Joaquín, queremos reconocer a alguien que ha sido un gran colaborador de la gestión de nuestra comuna. Su compromiso, su predisposición y su acompañamiento han sido muy importantes a lo largo de este camino. Gestionar también significa saber rodearse de personas que creen en una comunidad, que confían en sus proyectos y que están dispuestas a trabajar para que las cosas sucedan. Por todo ello, y con nuestro profundo agradecimiento, queremos hacer entrega de un reconocimiento especial al señor Miguel Vélez. Invitamos a Daniel a acercarse para hacer entrega de este reconocimiento. Recibamos este momento con un fuerte aplauso como muestra de gratitud por su esfuerzo.

Allí recibe entonces un colaborador, Miguel Vélez, para con la comuna en gestiones de importantes logros para esta sociedad. Una comunidad que piensa en su futuro entiende que la educación es una de las herramientas más importantes para construirlo. En cada escuela se construyen aprendizajes, pero también valores, vínculos, oportunidades y sueños. Sabemos del enorme esfuerzo que realizan diariamente docentes, directivos, cooperadoras, familia y toda la comunidad educativa para acompañar a nuestros niños y jóvenes. Por eso, desde la comuna queremos reafirmar nuestro compromiso con la educación y acompañar a nuestras instituciones con un aporte económico destinado a fortalecer su tarea y colaborar con las necesidades de cada establecimiento. En este momento invitamos a los representantes de nuestras instituciones educativas a acercarse para recibir este aporte económico de 1.000.000 de pesos. El IPEP número 178 América Latina, anexo San Joaquín, recibe el director Luis Coazolo para la adquisición de un rotulador.

Seguidamente invitamos a la legisladora doctora Victoria Busso para hacer entrega de 1 millón de pesos por la presentación de un proyecto presentado oportunamente al Centro Educativo de Nivel Primario Juan José Castelli.

en el ámbito educativo. La gente de la comuna trabaja mucho con proyectos realmente lindos, asombrosos, y estos aportes enriquecen la posibilidad de conquistar muchos más. Jardín de Infantes Juan José Castel, invitamos a su directora, Vanessa Siravegna, destinado a la compra de una impresora.

al Centro Educativo Dr. Juan José Castelli,

Aquí me dice una de las directoras de los centros educativos que lo que ha entregado la legisladora es por uno de los proyectos presentados. Este aporte representa mucho más que un recurso económico, representa nuestro reconocimiento del trabajo que realizan cada día y nuestro compromiso de seguir acompañando a quienes tienen en sus manos una tarea fundamental: educar y formar a las generaciones que construirán el futuro. Muchas gracias a cada una de nuestras instituciones educativas por el trabajo, el compromiso y la dedicación de todos los días. Y aplaudimos a nuestras queridas, no saben cómo trabajan, bellísimo, en armonía y con sueños realmente contagiosos. En este acto, por el 121º aniversario de San Joaquín, queremos compartir otro momento muy importante. Hoy celebramos la incorporación de un nuevo regador de arrastre, una herramienta destinada al mantenimiento y cuidado de nuestras calles, contribuyendo a mejorar día a día los espacios que compartimos entre todos. Esta adquisición representa una inversión fundamentalmente para el bienestar de nuestros vecinos. Queremos agradecer especialmente al ministro de Agroindustria, Sergio Busso, por su acompañamiento y por hacer posible este importante aporte para nuestra comunidad. Invitamos al ministro, en su representación seguramente invitamos a la legisladora y a Julián, ambos, a realizar la entrega simbólica del regador de calle al señor presidente comunal Daniel Pico. Allí los representantes del gobierno provincial, Julián, bueno, tomamos la fotito, porque está afuera, seguramente han visto el regador. Es el proceso que vamos a hacer, ni bien finalice el acto, a recorrer las distintas inauguraciones. Y ahí está la imagen que queda para parte de la historia en el aporte de la provincia a dar soluciones reales, en este caso en el aporte de un regador. Hoy nos convoca otro hito fundamental para la educación, el bienestar y la calidad de vida de toda nuestra comunidad escolar. Garantizar espacios dignos, cálidos y equipados para nuestros niños, jóvenes y docentes es una prioridad indispensable. Con profundo orgullo dejamos formalmente inaugurada la obra de gas en el edificio de nuestra escuela, una infraestructura que transformará las condiciones del establecimiento en cada época del año. Esa valiosa obra ha significado una inversión estratégica superior a los 30 millones de pesos, reafirmando el compromiso ineludible del Estado y de la gestión comunal con la educación pública y la infraestructura de nuestro pueblo. En un ratito vamos a hacer la inauguración, vamos a invitar a acercarse a las autoridades para proceder al descubrimiento de placa y el encendido de hornalla. El presidente comunal, el director y directora de los centros educativos y autoridades de la provincia. Lo vamos a invitar, lo vamos a hacer ahora. Bien, lo vamos a hacer ahora, Daniel. Invitamos entonces a las autoridades provinciales y vamos a relatar, ahí van a ir los medios, y después vamos a recorrer una obra importantísima con 30 millones. Vamos a dejar inaugurada la placa entonces. Esta obra de 30 millones que con el Estado provincial y las gestiones se han logrado para darle, de eso que les contábamos, la prioridad indispensable a jóvenes y docentes, nuestros niños totalmente equipados aquí.

La placa que acaban de inaugurar reza: inauguración obra gas natural, escuela doctor Juan José Castelli, gobernador doctor Martín Yarlora, legislador departamental María Victoria Buzo, presidente comunal Daniel Pico, comuna de San Joaquín, 11 de octubre de 2026.

En este cumpleaños de San Joaquín celebramos la historia de nuestra localidad proyectando su futuro. El crecimiento de un pueblo se consolida con bases sólidas, infraestructura moderna y oportunamente concretas para la producción, el trabajo y el desarrollo de cada vecino. Hoy marcamos otro hito transformador en el perfil productivo de nuestra comunidad con la presentación y habilitación de obras de infraestructuras históricas. Por un lado, celebramos la inauguración de la red de energía eléctrica en el Parque Industrial y Comercial, una obra estratégica que representó una inversión total de 170 millones de pesos, dotando a este predio de la potencia indispensable para el radicado de empresas y la generación de empleo local. Acompañando este avance, la provisión de agua y el despliegue del servicio de gas avanzan a paso firme. Presentamos la segunda etapa de obra de gas, que abarca tanto a la planta urbana como al parque industrial y comercial, sumando una inversión histórica que supera los 270 millones de pesos. Infraestructura, energía y servicios para que San Joaquín continúe consolidándose como un polo de desarrollo en la región. Ese es un aplauso que debe ser y resonar. Una autoridad que nos iba a explicar datos técnicos realmente interesantes que tienen que ver con la nueva tecnología y que a último momento no pudo estar con nosotros y que nos deja un saludo realmente especial en esta oportunidad. Cada aniversario es una oportunidad para recordar a quienes hicieron posible nuestra historia y para valorar el compromiso de quienes hoy continúan trabajando por el crecimiento de nuestra comunidad. En este día tan significativo, invitamos al señor Daniel Hugo Pico, presidente comunal, a dirigir unas palabras a todos los presentes.

0: Buenos días para todos. Antes que nada, poner un poco las disculpas de que nos tuvimos que amontonar, pero bueno, el tiempo nos paseó esta semana para todos lados y terminamos acá porque es el mejor lugar, el confort, y creo que ameritaba que estuviéramos bien. Buenos días nuevamente y buenos días en serio. Cumplimos años. Estamos muy agradecidos de que vengan a nuestro cumpleaños, que participen, que estén, que se lleguen. Y un agradecimiento muy grande a quienes por quinta o sexta vez, creo que consecutiva, nos acompañan. Julián López, ministro de Justicia. María Victoria Abuso, legisladora. Siempre están presentes y hoy vienen en representación del gobierno de la provincia de Córdoba y de nuestro querido gobernador Martín Yarlora. Tengo preparadas algunas anotaciones para no olvidarme y quizás eso desprolije un poco, pero están en la capital de la alegría. Así que bienvenidos. Gracias a los bomberos voluntarios de Jovita y de Serrano. Es estar muy cuidado, estar entre dos dotaciones de bomberos, como Serrano y como Jovita. Pertenezco a Serrano, el pueblo pertenece a Serrano, pero Jovita nos atiende cuando necesitamos también. Eso es muy importante, por eso les agradezco mucho a ustedes, a su presidente Miguel, que está por ahí. Un agradecimiento muy, muy grande, Miguel, por estar y por estar todos los días cuidándonos de los dos lados. Tenemos dos dotaciones de bomberos. Gracias. A los intendentes y secretarios, gente amiga, que también vino a acompañarnos, el compromiso de estar cerca en estos días tan particulares que son para nosotros, para cuando nos toca nuestro cumpleaños. A la policía de San Joaquín, que también son familia, estamos todos los días, se llegan, al jefe, que veo que está, bienvenido, muchas gracias por acompañarnos usted y su gente. A los docentes, a los chicos, a mi casa. Vengo todos los días acá, o cada vez que puedo, o cada vez que veo un mate preparado enfrente me vengo. Tienen su fiesta. Tenemos la obra de gas para inaugurar en un ratito. No digamos nada, vamos a prender la hornalla. Gracias infinitas por el día a día, por hacer tan sencillo las cosas, ¿no? En una población como esta. Necesitamos eso, ser prácticos y ser con sentido común, funcionar con sentido común, y ahí se logran muchas cosas. Habría más, y al pueblo de San Joaquín que está presente, ¿no? Muchas gracias, y amigos que quedan por ahí, seguramente cuando uno empieza a identificar se olvida de alguien, pero gracias, Coco querido, ex intendente y compañero y amigo. Gracias. Y a la patrona del día, que es doña Fermina, que cumple con sus 95 años, nos está acompañando. Un aplauso para la buena familia. Legendaria. Nadie más que ella puede hablar de San Joaquín. Tiene autoridad para hacer todo lo que quiera. Bueno, y también es lindo porque vivimos en Córdoba. Estamos muy contentos de pertenecer a esta provincia. Y tenemos motivos. En enero de este año nos visitó nuestro gobernador, ¿se acuerdan? En un hecho histórico que el gobernador esté aquí en San Joaquín. Y nos dio deberes. Nos dijo, vamos a apoyar el parque industrial, vamos a apoyar el gas en las escuelas, no puede ser que no tengan. Y ahí me tiraron la oreja porque yo no tendría que haber hecho. Pero estábamos a tiempo todavía. Vamos a hacer la segunda etapa del gas en el pueblo, así queda el San Joaquín 100% gas. Y bueno, era ya por enero, había que avizorar un año movido, y con todo este trabajo empezamos, despacito, y teníamos una ventaja a favor, que era que cuando nosotros llegamos aquí a San Joaquín, nos propusimos trabajar todos juntos. Nos reunimos, hablamos con algunos vecinos de distintos partidos políticos, algunos ni sabemos de qué partido político son, de qué club son, pero dijimos, ¿qué pasa si hacemos una lista de unidad y comenzamos a trabajar? Entonces ya tenemos el 50% de los deberes hechos, y lo pudimos hacer. Armamos una lista hace 2 años y medio y así estamos trabajando. Y eso también contagia al resto de la población del hecho de poder estar trabajando en unidad. Aunque por ahí pensemos distinto, tengamos alguna discusión, pero el mate al medio acomoda todo y a seguir para adelante. Incondicionales todos. Para ellos pido un aplauso y un agradecimiento enorme. Dijimos, vamos a trabajar sobre un eje: trabajo, salud, educación, y apostamos a una vida social que este pueblo siempre tuvo, en algo tan simple como las fiestas, los bailes, las cenas, campeonatos de truco, campeonatos de chichón, bingo. Bueno, se podían hacer un montón de fiestas. Elegimos ir por la vida social y eso nos movilizó como pueblo. Y también movilizó a algunos ciudadanos que por distintos motivos ya no vivían acá. Se habían tenido que ir en busca de trabajo y demás. Y creo que ese era el eje que había que pelear. Era el eje del trabajo. De que la gente aquí en San Joaquín, de todas las edades, en especial la juventud que se recibe del IPEN 178, tenga alguna esperanza de poder desarrollar alguna actividad aquí en este pueblo. Y tuvimos, creo que, la osadía de pensar en un parque industrial, porque considerábamos que ahí podía ser un lugar donde se generaran mano de obra, donde alguna empresa que tenía ganas de radicarse por esta zona, en un punto estratégico como es nuestro pueblo, con todo este trabajo empezamos despacito. Pensamos que podía ser, y empezaron a aparecer agentes que fueron y son, y van a ser, muy importante. Primero, quien, siempre lo digo porque es un gesto que a través de los años no me voy a olvidar, que es la familia Perotti, que nos donó sus tierras, 11 hectáreas. Estamos trabajando firmemente porque fue donación, entonces estamos con el tema de las escrituras, que seguramente mi amigo acá, Miguel, que se ocupa mucho de eso, podrá decirlo, pero yo estimo que a fin de año están las escrituras de los terrenos, de los 18 terrenos que tenemos en el parque industrial. Es un fuerte compromiso de un chacarero productor para con el pueblo. Y después teníamos que encontrarle el compañero, que era la electricidad. No era fácil, pero apareció la Selco, la cooperativa Selco de Jovita, con toda la voluntad y toda la banca también, porque por ahí somos medios de insistir. Ahí está Ignacio, que se esconde atrás del... Pero, digo, también nos hacía falta que la cooperativa Selco, al pertenecer nosotros a ellos, nos diera una mano. Y así fue. La cooperativa se mostró interesada primero y con toda la voluntad, con límites, por supuesto, que uno a veces desde la gestión pasa por arriba de esos límites y pide más. Pero tienen razón. Por ahí hay que ir por el camino de la aprobación, más con un consejo, en este caso Ignacio como gerente, siempre nos explica. Y bueno, pero no nos abandonaron. Y nos faltaba la última parte, que era la más importante, que era la de que el gobierno de Córdoba nos dijera, che, ¿en serio que en una comuna quieren hacer un parque industrial? Y bueno, tratamos de convencerlo a través de quienes tengo acá adelante, de Julián, de Victoria, de Sergio, que son los que siempre vienen, que tenía que venir a ver lo que nosotros proponíamos, porque era un poco loco querer hacer un parque industrial. Y bueno, vino, Martín vino, lo recuerdo, el 30 de enero, y dijo, sí, es el lugar, acá podés hacer un parque industrial, acá la comunidad de San Joaquín puede tener un parque industrial donde desarrollar tareas. No nos animábamos primero a decir que íbamos a hacer un parque industrial. Arrancábamos con un espacio para galpones, disfrazábamos eso porque los costos, bueno, todos saben, acaban de dar los números el locutor. Pero bueno, nos dejó muy contentos ese día, muy felices de haberlo recibido, un día caluroso, en un lugar hermoso, a la sombra, nos hizo todos esos anuncios que parecían desmedidos para una localidad tan pequeña como esta. Pero claro, la visión de un gobernador federal como Martín hace que estas cosas vean y que diga, sí, se puede, porque si no se hubiese podido, nos decía que no. Y sin embargo, creyó en nosotros y nos puso a trabajar, nos probó. Las exenciones que por ahí el gobierno de Córdoba hace sobre los inversores, por ahí es una tentación para que algunas personas ya nos hayan consultado, además de los 5 terrenos que ya están vendidos y los 2 galpones que estamos construyendo. Bueno, miren, esta foto que está ahí atestigua esto que digo. La foto de arriba la sacamos el 30 de enero. Está Sergio, está Martín, está Victoria y está Julián. Esa foto la sacamos en el medio de la nada, solo había ilusiones ahí y muchas ganas de hacerlo. Pero bueno, hasta él nos sorprendió, él propuso hacer esa foto, no sé si se acuerdan. Y bueno, y hoy tenemos 2 galpones construidos y 2 galpones más que están al hacerse prontamente, el tiempo esta semana no nos dejó trabajar, y 2 terrenos más que están vendidos con un proyecto presentado que Dios quiera pueda darse. Cumplimos, porque ellos habían cumplido, nosotros teníamos que cumplir. Se trabaja mucho, se llega a gestionar, creo que por horas o por días, siempre uno pecha en esto para poder testificar, y además tenemos la obligación de cumplir con estas cosas. Hoy tenemos la electricidad en alta y la electricidad para conexión, la baja también, con un esfuerzo del gobierno de la provincia de Córdoba, con un esfuerzo de la cooperativa Selco, y no me quedan dudas, y con un esfuerzo de la comuna, pequeño como podemos dar, desde el punto que nosotros podemos llegar, pero ahí estamos. Es una realidad que vamos a ver en un rato cuando podamos ir a cortar la cinta. Tenemos electricidad. También por un error administrativo mío, nos demoramos 15 días con el inicio del gas, por un trámite que había que hacer, que yo no me imaginé que era de esa manera, y bueno, cuando lo descubrimos que era, nos habían llevado 15 días, y hay un plazo de 30 para cumplir, estábamos 15 atrasados. Pero cuando vayamos también vamos a ver, porque la empresa ya vino, ya tomó las medidas y comienza en el transcurso de la semana a hacer la obra de gas. En el parque industrial y en el pueblo, como les decía, en la planta urbana. Y tenemos gestiones comenzadas y avanzadas, pero gestiones nada más, con la Secretaría de Energía, porque nos faltaba alimentar con agua toda la parte del predio, y bueno, presentamos el proyecto, los planos, nos pidieron paciencia, porque uno por ahí insiste mucho, que todo iba a estar bien. Así que bueno, lo anuncio a media y ustedes no digan nada que lo estoy anunciando, sobre todo Julián y Victoria. No digan nada. Creo que el camino es este y la prueba es esta foto, ¿no? La hice imprimir grande porque digo, la sacamos, te diría, por iniciativa del gobernador. Así que tenemos un parque industrial con todos los servicios. 8 meses, ¿eh? Enero, 30 de enero, 11 de octubre. Trabajamos mucho y nos dieron una gran mano del gobierno de la provincia. Vamos a hablar un poquito del gas aquí en las escuelas. También teníamos ahí un relativo atraso en la presentación de algunos papeles y demás, pero se pudo hacer todo, la parte administrativa de la municipalidad, por ahí deben estar las chicas. También uno trata en el día a día de cumplir, Romina, Juli, digo, exigiendo por ahí, porque nos exigen, pero el camino es cumplir. Así que todos entendimos eso. Una obra histórica para nuestro pueblo. Es el gas en todas las reparticiones. Jardín, en todos sus niveles. Primario, en todos sus niveles. Y secundario. Pero bueno, había que acomodar un poco porque la manta era media corta. Las cosas aumentan todos los días. Entonces, hicimos unos números y vinimos a la escuela a decirle, nos tienen que ayudar. En vez de ellos a nosotros, nosotros a ellos. Así que, juntada de maestras, ¿y qué podemos hacer para llegar a comprar los calefactores? No sé bien qué hicieron, mucho tampoco pregunté. Pero eso lo dije ese día y al día después estaban los 11 calefactores. Los compraron. María José creo que fue la que llamó y pidió fiado. El colegio secundario precisaba 4 calefactores. el resto eran del colegio primario. Así que bueno, todos agradecerle infinitamente, docentes del nivel primario, jardín, agradecerle a Luis. Luis Covasolo está debutando como director del colegio IPEN. Él es director del colegio IPEN 178 de Mataldi y tiene que estar en dos lugares al mismo momento, no puede. En Mataldi y aquí en el anexo San Joaquín. Así que bueno, confíe en sus docentes que le ayudan mucho, y él, y se preocuparon también para conseguirlo, siguieron donado. Y el resto la comuna, la parte más chiquita la pusimos nosotros. Pero lo importante es que la solidaridad bien entendida y la camiseta puesta se nota. ¿Sí? Y eso marca. Así que le dejo un agradecimiento enorme a la comisión directiva que formaron, la comisión joven también, alentando a eso, porque en un momento no había comisión, y digo, formemos comisiones. A veces nos repetimos, pero hace que las comisiones sientan como propio el colegio, que pasen cosas, llegamos un día y te dicen, compramos un televisor. Eso es maravilloso, ¿no es cierto? Porque a través de las propuestas que llevan adelante, formaron una cooperativa en el primario. Para la saladita que vino en julio del año pasado, les digo, ¿qué tal si hacemos una radio para transmitir lo que pasaba? Y un poco, bueno, a ver, acerquen los chicos. Bueno, no solo lo hicieron para la saladita, sino la radio continúa a través de los streaming. Es maravilloso porque ver los chicos cómo desarrollaron y cómo interactúan con los demás, con algunas conexiones que han hecho. A mí me tocó la primera nota y digo, venir ahora son otros, son periodistas ahora. Creo que es un gran trabajo de los docentes, un proyecto muy lindo, que también, además de crecer el colegio, forma a nuevos hacedores, ¿no? Que a veces la timidez o alguna cosa puede, dejada de lado, puede lograr muchísimo en las personas. Así que estamos muy contentos con la parte educativa, con el trabajo en todas sus divisiones, jardín, primario y el colegio secundario. Te quiero agradecer, Luis. No te veo, no sé dónde estás. Ahí, Luis, perdón. Te quiero agradecer, Luis, porque desde tu llegada mostraste interés de venir, de apoyar a tus docentes, a tus coordinadores, y creo que eso nos va a llevar por el camino. A través de las CLE vamos a hacer algunas cosas importantes cuando todos estemos más organizados. Así que gracias, te agradezco de corazón. En esto de las instituciones, quiero agradecer también a la promo que este año se nos va, una promo numerosa en secundario, que se prendió en todas las cantinas y las cosas que les dimos. La verdad que trabajaron mucho, de hecho están ahí en la saladita trabajando también. Habíamos hablado de trabajo, habíamos hablado de educación y nos toca un poquito de salud. Le voy a leer algunos números, porque la salita de primeros auxilios aquí en San Joaquín cumple un rol muy importante, muy importante. Es muy difícil hacer medicina en estos lugares y tenemos recomendado no hacer tanto, porque para eso están los hospitales regionales, un hospital como el de la Oblaya. Maravilloso que se puede llegar y que puede ir a la privada, puede hacerlo. Pero bueno, la salita cumple el primer rol. El primer problema le llega a Patrick o a Celeste, ahí a la sala. Tenemos médicos dos veces por semana, dos profesionales maravillosos, Sandra Nuguello, un poco con Patrick, llevan la coordinación general de la sala. Entonces, también nos propusimos hacer mucha prevención, porque la atención médica generalista la podemos dar a veces cuando están los médicos, y si no, las enfermeras, Celeste o Patri, son las encargadas de aconsejar la situación que nos esté tocando en ese momento. Así que bueno, eso nos ha llevado a atender pacientes con salud mental, con problemas de salud mental, odontología, con el tema de la licencia de conducir que en su momento pudimos llevar adelante y que está funcionando, la verdad que bien. Ellos también se hacen las planillas de salud ahí en el servicio médico. Y bueno, hacemos enfermería, oftalmología, psicología y odontología, que acá quiero hacer un asterisco porque vamos a renovar un poco lo que es la parte de odontología. Tenemos el odontólogo que viene, es Carlos Libaudo, y este año sale una propuesta muy linda. Que una profesional, la doctora Milagro Anchustegui, creo que está por ahí, se ofreció venir aquí a San Joaquín. En ese interín conseguimos a través del Centro de Empleo del Comercio de la Oblay, un sillón. Nosotros teníamos uno que lo había cedido Serrano en la época del gobierno de Copo, nos habían cedido uno, lo teníamos, y este es un poco más nuevo, impecable está, así que lo fui a buscar. Milagros, con su familia, allá está Milagros, agradecerte, Milagros, de que haya decidido venir a trabajar aquí, acompañarnos. Yo le dije a Milagros, mirá que acá no te vas a hacer la América, ¿eh? Vas a trabajar, te vamos a hacer trabajar, pero bueno, la voluntad también de los jóvenes que se acercan, y que creo que eso nos da un empujón distinto, porque se necesita a veces un cambio de aire. Después hicimos un trabajo muy importante con el tema de los sistemas preventivos de salud de la provincia, esos tráficos que vienen, esos camiones, donde uno trata de convencer desde la sala, la gente que trabaja en la sala, a las mujeres, básicamente, que se lleguen a esos lugares. Y nosotros damos el anuncio y ofrecemos los vehículos de la municipalidad para transportarla. Y eso hacemos. Se han atendido en un número de 30 mujeres en los dos lugares. Fuimos a Melo hace pocos días y vamos a cerrar. Así que eso también es muy preventivo, como lo que hace el odontólogo Carlos, que viene al colegio, revisa a todos los niños, casos complicados los pasa a la comuna y casos los resuelve. Creo que eso es fundamental, ¿no es cierto? Porque la prevención es la salud más barata. Y también se realizan todos los CUS que los se citan en la sala y van siempre. Así que la verdad, un trabajo muy lindo dentro de la medida de lo que podemos hacer en una salud emergente como tenemos en los pueblos, y el respaldo de siempre de los pueblos que son más grandes, por ahí Serrano, por ahí Jovita o la Oblay. Así que contentos por eso también. Llevamos un camino recorrido con la comisión vecinal que tenemos y estamos contentos. Digamos, hemos logrado un montón de cosas, que por ahí esto de decirlo y de estar anunciándolo hasta queda a veces medio demagógico. Nosotros trabajamos mucho con las redes sociales y ahí publicamos en lo que sucede en San Joaquín, y nos damos cuenta que la gente ve y la gente valora. Entonces digo, por ahí no hace falta remarcar lo que uno hace, simplemente hay que seguir haciendo. Pero bueno, compramos un tractor, trajimos la ambulancia, compramos otro tractorcito nuevo para cortar el pasto que no teníamos. Todas inversiones que se han hecho ahora, no hace tanto, siempre con el gobierno de la provincia de atrás, por eso le pedimos mucho. Y en este ámbito de movilizar el pueblo y movilizar las redes, también de los pueblos vecinos, por ahí hay como un interés en llegarse a ver qué pasa, si están así. En un momento, un profesional de Jovita nos acerca un proyecto para qué pasaba si para un hogar de día o un geriátrico, creo que ya no se dice más geriátrico, pero nosotros nos interesó porque teníamos un espacio importante para hacerlo. Pero claro, nosotros de la comuna, la manta es corta y no podíamos encarar la obra. Bueno, dimos las explicaciones del caso, hablamos con el gobierno también, y después se hizo como una pausa, y hace pocos días, una casa legendaria de aquí de San Joaquín, la casa de don Alberto Tarito, de don Bartolo Rivera, el primer negocio, creo que fue el primer almacén, salió a la venta. Y sus propietarias, bueno, vinieron a la comuna. La comuna es como el lugar de donde se consulta todo. Y bueno, prometimos darle una mano. Y me acordé de ella, de esta persona que había venido a hablar conmigo, que está aquí presente, Laura. Un aplauso para vos, un agradecimiento. Le digo a Laura, vos no sabés que se vende una casa así, así que me parece que podrías armar algo de tu proyecto. Bueno, hasta que coordinamos el encuentro y Laura compró ese inmueble. Y bueno, creo, me parece, que se viene algo importante para nosotros, porque es la apertura de este hogar de día a través de Vida Serena, tu firma, ¿no? Tu sociedad, Laura. Creo que puede pasar algo lindo, algo importante, que aquí en San Joaquín tengamos un hogar de día donde, bueno, la gente de la zona seguramente va a venir. Viene a los bailes, así que alguno va a venir aquí dentro. Y después, seguramente, los habitantes locales que tendrán prioridad, veremos cómo seguimos. Pero quiero agradecerte, Laura, por el gesto tuyo, en tu familia, de pensar en nosotros, de acercarte. Y bueno, que ojalá todo lo que pensamos o lo que charlamos se pueda concretar. Ahí vamos a estar respaldándote. Muchas gracias. Tenemos para el mes de febrero, estimo, no antes. Estamos San Joaquín, en un lugar donde había un montón de lotes sin escrituras, estaba un poco como a la deriva. Estamos trabajando en la escrituración de un montón de lotes, en la remoción y búsqueda de papeles. San Joaquín es una sociedad que vos hablas con ellos, con sus descendientes ahora, y vienen acá, decir, no, está todo bien, pero está todo bien, hay que pasarlo a las escrituras de cada una de las casas. Así que estamos haciendo eso, hay muchas. Despacitos estamos avanzando, hay un terreno con algunas viviendas que se hicieron, que hay que recuperar las escrituras, estamos trabajando con eso. Y cerca de la comuna, en un lugar que vamos a ir ahora, hay un loteo muy lindo, también perteneciente a esta familia, con el compromiso de lo que necesitemos, ellos están, donde van a salir aproximadamente 20 lotes que queremos destinarlo a los habitantes de San Joaquín, a la gente joven, que a veces en otros lugares se le hace más difícil, y aquí los terrenos tienen un valor relativamente más bajo. Y bueno, estamos charlando, de hecho ya no quiero prometerlo febrero porque a veces las cosas, pero estimo que entre febrero y marzo van a salir todos el dibujo, los planos, y llegaremos a cada una de las familias que tenga algún joven en la casa, alguien que quiera que su hijo se quede aquí en San Joaquín, que se haga su vivienda aquí en San Joaquín, vamos a proponérselo. Nos da mucha satisfacción, aparte de pensar en gente local, porque también tenemos algunos terrenos que por ahí, de hecho tenemos propuestas de compra, Jovita y de Serrano. Vendimos uno en Jovita hace pocos días, pero tampoco queremos inversores, queremos el terreno, queremos gente que venga y se haga su casa. Así que estamos trabajando mucho con eso y le vamos a poner un empeño muy grande porque necesitamos que la juventud de San Joaquín quiera vivir acá. El sentido de arraigo, esto que hablaba de la camiseta puesta, me parece que parte de eso, parte de tener tu casa, ¿no? Bueno, para terminar quiero invitar al pueblo de San Joaquín a seguir trabajando juntos, a llegarse a la comuna cada vez que quieran, cada vez que necesiten algo, cada vez que quieran tirarme la oreja o quejarse de algo. Pero vengan a la comuna, o me encontrarán en el pueblo, o encontrarán alguna de la gente que trabaja con nosotros en la comuna, porque es la manera de crecer respetándonos y crecer en la diversidad. A veces se crece también a través de las discusiones, se crece a través de tener de pensar distinto, y eso hace que nosotros a veces yo esto lo escuchaba y ahora que me tocó es cierto, a veces el mandato de jefe comunal o intendente te vuelve a veces muy unitario, porque el día a día te hace resolver un montón de cosas, pero a mí me gusta otra cosa, me gusta que participemos todos y hasta me gusta dar trámites que lo lleven adelante otras personas, porque también te da libertad, te deja libre para hacer otra cosa. Y ese es un poco el estilo de gobierno que llevamos. Agradecidísimo con la gente del pueblo, repito, porque por el comportamiento, porque vemos un San Joaquín todos parecidos. Y eso creo que es lo que nos da esto de que en la zona por ahí la gente quiera venir. Yo digo que es un lugar de encuentro porque cuando hacemos algo se viene a encontrar amigos, y eso es muy importante. Y todo eso sucede también porque uno tiene un equipo de trabajo en todas las áreas. Podés hablar de lo administrativo, podemos hablar del corralón, donde somos pocos a veces, porque tampoco es que tengamos muchos empleados, pero sinceramente lo digo, vienen a trabajar a la tarde a veces ad honorem. No se ve mucho eso. Eso es compromiso, voluntad. A Lugo, que lo tengo para todos lados, es el que más cerca tengo, por eso no. Pero bueno, el día a día no soy fácil y el Lugo me lleva. Así que agradecidos por todo esto. Creo que me emociono un poco porque parece que todo fuera maravilloso. No es todo maravilloso, pero sí le metemos mucha pila. Estamos cerca de los vecinos y vamos a estar más, porque estamos convencidos que este proyecto de unidad y de trabajo y de trabajar en consonancia con el gobierno de la provincia de Córdoba, con los dirigentes que están en un WhatsApp, con un llamado por teléfono, Vicky, Uri, la verdad, uno a veces la población esto no lo sabe porque uno lo hace como un trámite diario y sin embargo ellos están, nos responden por sí o por no, nos tranquilizan y nos dan un norte. Así que gracias a todos, gracias. Veo a la gente de la cooperativa de Serrano, la cooperativa de electricidad de Serrano también, que también con ellos interactuamos. Tengo dos cooperativas y dos bomberos. También están cerca nuestro, sacándonos del agua más de una vez. Así que bueno, Nerito, muchísimas gracias del día a día. Gracias a todos los empleados de la comuna que son maravillosos y me bancan. Y gracias por la prestancia. Feliz cumpleaños San Joaquín, la capital de la alegría. Muchas gracias.
1: Invitamos a continuación a la legisladora Victoria Busso a entregarnos un mensaje por estos 121 años de San Joaquín.
2: Muy buenos días a todo el pueblo y la comunidad de San Joaquín. Es un honor para mí y para Julián, en representación del gobierno de la provincia de Córdoba, acompañarlos una vez más en este aniversario. Quiero saludar especialmente al jefe comunal por recibirnos en este hermoso pueblo, a los amigos secretarios de gobierno, concejales, exintendentes, intendentes de pueblos vecinos, que los veo por allá atrás, a las autoridades policiales, a los bomberos, a las docentes, directivas, queridas amigas, a los alumnos, abanderados que nos acompañaron, y a todo, bueno, a todo el pueblo de San Joaquín, los deportistas y todos quienes fueron reconocidos y trabajan por la capital de la alegría. Yo no voy a hacer un discurso muy extenso, la verdad que Dani hizo lo que tratamos de hacer todos nosotros siempre, que es poner en valor los resultados del esfuerzo cotidiano y de todos los días y del amor y de la vocación de servicio que le ponemos a quienes estamos en estos espacios que nos permiten liderar los destinos y cambiar la realidad para bien de los vecinos de los pueblos donde vivimos. Mientras hablaba el Dani, me acordaba de lo que escuchamos hace poquitos días de nuestro gran referente Lionel Messi, y que él decía y valoraba en su despedida que todo lo conseguido por la selección solamente lo había conseguido con un equipo unido y fuerte. Y creo que eso es el gran mensaje que nos deja una persona de la que nadie cuestionaría su capacidad y su liderazgo. Y creo que si nosotros queremos salir campeones, como lo hizo nuestra selección, tenemos que dejar las diferencias, hacernos fuertes, dejar de escuchar quizás a los de afuera, reconocer nuestros valores propios y sacar este grupo adelante. Y San Joaquín lo ha hecho. Y yo creo que no sé si siempre fue la capital de la alegría, pero tiene un sentido, más allá del chiste y más allá de los bailes y de todo esto que caracteriza este pueblo. Pero que estemos haciendo este acto acá calentitos, significa que una obra de gas atrás. Muchas veces a veces nos cuestionan, ¿no? Solamente hay obras, solamente cemento, son obras grises. Eso es un análisis bastante cortito y bastante mediocre. Nosotros no hacemos obras de gas porque tenemos ganas de llenar de cañerías el pueblo. Tenemos ganas de que nuestros chicos, los días de lluvia, los días de frío, estén calentitos, estén seguros. Tengamos un espacio en donde, mira, llovió y no hubo un problema, porque en una comuna de un poquito más de 100 habitantes tiene estos espacios para poder celebrar el cumpleaños del pueblo. Cuando hace mucho calor, el club tiene aire acondicionado. Cuando los chicos quieren ir a jugar al fútbol, está la cancha lista. Nuestros vecinos y vecinas tienen un gas barato, un gas seguro en sus casas que les permite cocinar, tener emprendimientos. Así que yo no le vengo a contar lo que ustedes ya saben que tienen, sino que vengo a celebrarlo con ustedes, a darles el saludo de nuestro querido gobernador Martín Yarlora, amigo de la casa, y que acompañe el sueño de todos los vecinos de San Joaquín de seguir creciendo. Porque como lo dice la foto, para crecer hay que hacer. Y no hay ninguna duda de que el gobierno de la provincia de Córdoba, de Martín Yarlora, de Juli López, de mi papá, de Sergio Busso, acompañamos a quienes permanentemente hacen para hacer de estos pueblos un poquito más grandes, no en tamaño, sino más grandes de corazón, y que todos los que vivimos acá amemos cada vez más el pueblo en el que vivimos y no nos queramos ir, y si nos vamos para estudiar o para hacer otras cosas, querramos volver para ofrecer todo lo que este pueblo nos dio a las siguientes generaciones. Y es emocionante ver a las futuras generaciones de este pueblo, que van a tener un pueblo grande, un pueblo unido, y eso es lo que nos tiene que hacer sentir orgullosos a todos, que San Joaquín tiene un gran futuro. Felicitaciones, Dani, por llevar esta comuna adelante, a todo tu equipo. Sé que toda la comunidad te acompaña, te respalda, y que sigamos construyendo este pueblo unido, fuerte, y que siga creciendo para adelante. Y antes de despedirme, como siempre traemos algún regalo, además de todo lo que traemos durante el año, Daniel, quiero invitar al Juli a que se acerque, a vos, Dani, también, para hacer una entrega de un aporte que nos manda el gobernador para que, bueno, puedas cubrir los gastos de este festejo. Y además, mientras estábamos ahí, el Dani con el Juli, el Dani nos pedía pintura para este espacio, así que en los próximos días le estaremos enviando. Feliz cumpleaños, San Joaquín, feliz cumpleaños.
1: Allí entonces, la legisladora departamental, en su visita con un regalo. Vamos a intentar, invitamos ahora, permítame, se llama el presidente comunal, las palabras de Julián, a lo mejor tenemos otra foto más. Vamos a invitar al ministro de Justicia y Trabajo de la provincia de Córdoba, doctor Julián López, a dirigir unas palabras en este acto protocolar por los 121 años. Claro, pero a lo mejor. Sí, sí.
3: Bueno, muy buenos días. Le digo al Dani, las palabras sí, pero más plata no. Es la que hay, ¿eh? Tiene que alcanzar, Dani, para los festejos. Bueno, la verdad que qué lindo todo lo que está pasando en San Joaquín. ¿Se dan cuenta ustedes todas las cosas lindas que están viviendo? Un aplauso para el pueblo. En este día, qué hermosas cosas que están viviendo. La verdad que saludar a todos los que han sido mencionados, que tanto Dani como Victoria los han mencionado y han puesto en valor las acciones que desde cada una de las instituciones, desde el trabajo, del esfuerzo, los vecinos llevan adelante para que San Joaquín siga siendo una comunidad de progreso y una comunidad con futuro. Yo pensaba recién que para que San Joaquín en el futuro tenga mucha más Fermina, tiene que tener mucho más chicos. ¿Y cómo vamos a hacer para tener chicos si no tenemos comunidades donde tengamos calidad de vida, donde generemos empleo, donde tengamos lotes para que los vecinos construyan sus viviendas, donde tengamos espacios para poder incluso participar de los momentos de alegría, de los eventos culturales, de los eventos deportivos? Todos los pueblos merecen eso. Miren, todos estos pueblos que están a la vera de la Ruta 4, de la Ruta 7, de la 26, la 27, han nacido con el desarrollo del ferrocarril, tienen casi todos 120 años desde la fundación del ferrocarril y algunos años más, unos poquito menos. Los loteos de los pueblos en algunos casos vinieron posterior, pero cuando empezaron a llegar los inmigrantes, lo primero que hacían era en el loteo dejar el espacio para la iglesia, dejar el espacio para el municipio, dejar el espacio para las escuelas, y dejaban un espacio para la construcción de un salón, de un espacio, y ahí se empezaron a desarrollar los espacios culturales, las sociedades italianas, las sociedades españolas, según los inmigrantes de donde provenían, en su mayoría en la localidad. Y esto implica que también las sociedades, cuando comenzaron a nacer, así como necesitaban espacios que les fijaran sus reglas de conducta todos los días, en sus espacios institucionales, tener un espacio en el cual divertirse. Fíjense lo importante y lo sabio que eran los inmigrantes, que dejaban también el espacio previsto para eso. Por eso, yo recién reflexionaba, tanto cuando el Dani hablaba de la capital de la alegría y cuando Victoria ratificaba esto que decía un poco en broma, un poco en serio, porque nosotros gastamos al Dani con lo de la capital de la alegría, porque por ahí lo vemos con el pico largo cuando no consigue todo lo que quiere. Dice, pero si vos tenés que estar contento, Dani, si no, no lo hacés propaganda al pueblo. Pero bueno, se pone contento enseguida cuando las cosas salen bien. Pero esto es un poco lo que habla el gobernador Martín Yarlola de la economía naranja. ¿Saben lo que es la economía naranja? La economía de los espectáculos públicos. Y hoy cuando venía llegando, veía la cantidad de gente, la cantidad de autos que había, y seguramente detrás de esa gran cantidad de vehículos hay esfuerzo de gente que hace algo, y hay también dinero que queda en la comuna. Hay plata que viene a ayudar a que vecinos que tienen emprendimientos, que venden cosas, que ofrecen su producción, encuentren también una salida laboral. Y a la par de eso, la importancia de que los chicos estudien calentitos en la escuela, porque fíjense la importancia de que la educación llegue igual a los que estudian en los colegios más grandes de Córdoba capital como a los chicos de los pequeños pueblos y parajes del interior profundo de nuestra Córdoba, que estudien con conectividad, con acceso a internet, que estudien con la posibilidad de tener docentes capacitados, que tengan el boleto educativo, porque los docentes muchas veces tienen que transitar desde otra comuna, de otra localidad, y que los chicos puedan hacerlo en las condiciones de infraestructura y de confort que merecen para estudiar con las características que necesitan. Todo esto, Dani, vos lo estás haciendo con un gran esfuerzo, con una gran dedicación. El loteo para el parque agroindustrial, hace 8 meses, ¿ustedes son conscientes en el poquito tiempo que han logrado transformar eso que eran unas hectáreas de campo en un potencial desarrollo agroindustrial para la ciudad, que ya tiene construidos galpones, que sabemos que hay emprendimientos que vienen? Y todo esto anima y hace que San Joaquín empiece a transitar un camino de desarrollo, de progreso, pero fundamentalmente de mucha expectativa para todo lo que viene. Yo simplemente quiero felicitarlo, ratificar, junto con Victoria, con Sergio, que hoy no nos pudo acompañar, pero que está siempre presente y que ha mandado un regalo que está ubicado al frente de este espacio, de ratificar nuestro compromiso de seguir trabajando juntos. Sabemos que hay muchos sueños aún por cumplir, pero créanme que van por el buen camino y que tienen en Daniel un presidente comunal que ama su localidad, que ama su pueblo, pero que fundamentalmente ama su gente. Un aplauso para él y para todos los vecinos de San Joaquín, y que nadie les diga que no pueden seguir soñando por una comunidad que crezca. ¡Viva San Joaquín! ¡Viva San Joaquín! ¡Viva San Joaquín!
1: Gracias, ministro López. Vamos a hacer entrega a continuación de unos presentes a los representantes del gobierno provincial. Invitamos a la legisladora a recibir un presente y agradecerle infinitamente sus palabras. Legisladora, por venir a celebrar los logros y los 121 años de la comuna. Allí, integrantes del equipo de gestión comunal le hacen entrega del correspondiente presente a la legisladora María Victoria Busso. Invitamos también al doctor Julián López a recibir un presente sumado su visita a los festejos de los 121 años de nuestra comuna.

pesaba el esfuerzo el jefe comunal por logros de los que hoy se quedarán inaugurados. Hablaba de la cooperativa eléctrica. Invitamos al gerente de la cooperativa, Ignacio Rossini, para recibir un presente por esas gestiones, por ese trabajo incansable para lograr en el Parque Industrial de San Joaquín este avance notorio que se ha graficado en el fondo. Y el próximo regalo es para el ministro de Agroindustria de la provincia de Córdoba, para el doctor Sergio Busso, que se los haremos llegar, ¿no? Pues ya, Victoria, invitamos entonces, dejamos plasmado la fotografía, los medios, y bueno, ese es el regalo, el aplauso. Nuestra cultura, nuestras tradiciones y nuestra música también forman parte de la historia que hoy celebramos. En cada danza, en cada melodía y en cada canción viven nuestras raíces y el sentimiento de pertenencia a nuestra tierra. En este aniversario queremos regalarle un momento para disfrutar

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Gracias, Fiamma. Gracias, César. Se van a quedar un minutito ahí, porque en nombre de la comuna le van a hacer un obsequio que nos permite, nos da pie para contarles que San Joaquín tiene su bandera, que está presente en todos sus actos. En este caso es un obsequio de la comuna por sumarse a los festejos de los 121 años. Y vamos a aprovechar a contarle a la gente que en una de las realizaciones, de las tantas sociales que tiene la comuna, en el Día del Niño, que se festeja en la plaza, que es colorido, que hay atractivos para los niños, payasos, grupos musicales, ese día vino de visita una irlandesa que quedó enamorada de San Joaquín y se llevó una bandera prometiendo que en una de sus hobbies, en el pico más alto de Irlanda, iba a flamear la bandera de San Joaquín. Y seguramente, no sé si está en las redes, está en las redes la bandera de Irlanda, de San Joaquín. Pero lindo ver en los gestos y sus palabras, mezclado con ese castellano, del amor por San Joaquín. Y hoy obsequiamos la bandera a César y a Fiamma por su participación. Estamos llegando al final de este año.

pero queremos quedarnos con el significado de todo lo que hoy hemos compartido. Celebrar 121 años de nuestra comuna es celebrar a quienes estuvieron, a quienes están y a quienes serán parte de nuestra historia. Es celebrar una comunidad que apuesta por la educación, que trabaja por el desarrollo, que genera oportunidades y que acompaña a sus niños y jóvenes. A todos los que hicieron posible esta jornada, muchas gracias. A las autoridades, instituciones, docentes, familias, deportistas y vecinos, gracias. Gracias por estar presentes y ser parte de este aniversario. De esta manera, damos por finalizado el acto protocolar conmemorativo por los 121 años de nuestra querida comuna. Que este nuevo aniversario nos encuentre unidos con orgullo por nuestra historia y con la esperanza y el compromiso de continuar construyendo juntos el futuro. Felices 121 años, San Joaquín querido. Muchas gracias a todos y el feliz cumpleaños que lo vamos a interpretar entre todos. Bienvenidos.

0: de finalizar el acto oficial, Marcelo, aquí en el salón, en el Zoom del Centro Educativo Castelli. Y bueno, ahora van a proceder al corte de cinta, así que bueno, nos vamos ubicando en la parte exterior del salón para llevar adelante las imágenes, no más que nada, de lo que va a ser este corte de cinta en instante nada más aquí dentro del predio del establecimiento educativo, donde bueno, con muchísima alegría han celebrado esta jornada tan especial, ¿no? Este acto que digamos es el puntapié o es el espacio oficial donde se anuncian diferentes obras. Bueno, Miguel Vélez está aquí con nosotros. Miguel, ¿cómo estás? Bueno, feliz aniversario, una de las personas que trabaja silenciosamente y mucho por San Joaquín.
1: Sí, bueno, realmente muy feliz, contento de participar en este nuevo cumpleaños de San Joaquín y bueno, de una u otra manera uno siempre estar al lado de los amigos como Dani, acompañándolos y bueno, es un gusto estar con él en la forma que trabaja y para mí es un gusto acompañarle.
0: Bueno, te invitamos para el corte de cinta, ¿eh?
1: Dale, gracias.
0: Miguel, después la seguimos. Bueno, Miguel Vélez, que bueno, decían recién el trabajo que se está llevando a cabo por el tema del loteo, tan importante que se va a desarrollar en muy poco tiempo aquí en San Joaquín. Una obra esperada para aquellos vecinos que quieran construir su vivienda aquí en la localidad de San Joaquín. Marcelo, vamos con un poco de música y cuando finalice el corte de cinta, volvemos nuevamente hacia donde vamos a estar desarrollando algunas entrevistas.

0: Bueno, ahí estoy llamando al teléfono para ver si estamos aquí en vivo. Perfecto, gracias Marcelo. Bueno, aquí estamos para hablar, bueno, con el gerente de la cooperativa CEL de Jovita, bueno, Ignacio, más que contento con este aniversario, y las CELCO son parte de estas inauguraciones y este crecimiento.
1: Buen día, bueno, muchas gracias para todos. Sí, hablaba con Julián recién, tratamos de estar acompañando. Es parte del crecimiento de la cooperativa y las comunas y el municipio en Jovita, trabajamos todos juntos. Así que en lo que podemos, de la forma, con los recursos que se pueden, tratamos de hacer posible todas estas ideas, estos sueños de la comunidad, en este caso San Joaquín, Daniel permanentemente insistiendo. Así que muy contento por estar celebrando acá los 121 años con toda la gente de la comuna de San Joaquín.
0: Es atender al pedido también de comunas como San Joaquín para este crecimiento, ¿no? Llevar la luz eléctrica, la energía eléctrica a este predio agroindustrial es más que importante, ¿no?
1: Y en lo que en la zona siempre vemos que falta generar trabajo, y bueno, el parque industrial es un paso posible para eso, y si nosotros estamos acompañando, vamos a poner el granito de arena de la parte de la cooperativa para que la comunidad se desarrolle, para que se generen puestos de trabajo, que es lo que reclamamos siempre en estos pueblos del interior. Así que bienvenido y felicitar a Daniel por toda la gestión, a la provincia que acompaña, y nosotros también poniendo nuestra voluntad para que se pueda dar todo en el tiempo que uno quiere.
0: Ignacio, gracias.
1: Gracias a todos, saludos.
0: Ignacio Racine ahí, del gerente de la cooperativa eléctrica CELJO, cooperativa eléctrica de Jovita, en esta jornada, ¿no? Donde son parte fundamental para el crecimiento de la localidad, donde con el acompañamiento de la cooperativa CELJO se puede llevar adelante esta obra tan importante, ¿no? Que es la energía eléctrica al parque industrial que se está generando allí aquí en la comuna de San Joaquín, un predio realmente extraordinario, donde ya salieron a la venta varios terrenos, se han vendido varios terrenos y continúan a la venta otros terrenos más. Así que bueno, ahora van a continuar las inauguraciones, vamos al estudio móvil y luego volvemos.

0: Bueno, recién llegamos de lo que ha sido el corte de cinta y vemos este tramo tan importante, ¿no?, de energía eléctrica que va hacia el parque industrial. Dani, está aquí Daniel Pico, presidente comunal. Después de bueno, un montón de afectos que se han dado una vez finalizado el acto. Dani, ¿cómo estás? Y bueno, más tranquilo, ¿no?
1: Sí, más tranquilo, más tranquilo.
2: Contento, pues salió un lindo acto, pudimos, bueno, hacer todo. Un acierto haber unido acá adentro, porque viste que se largó a llover, bueno, gracias a Dios. Pero contento, aparte esto que acabamos de inaugurar, la verdad que nos llena de orgullo y nos pone en un punto, en un compromiso de seguir trabajando y seguir haciendo, con energía eléctrica, con el gas, la hora de gas que empezará mañana prontamente, el fin de semana, suponte lunes, martes, tenemos la gran posibilidad de poner un parque industrial en marcha, bueno, sobre todo para las empresas que quieran venir y las que están analizando esa posibilidad, ya con todas las energías en el parque podemos hablar de otra manera.
0: Bueno, pero a ver, esto hace mucho ruido, digo, ya que una persona en particular, por ejemplo, fuera del parque industrial, quiere invertir en una inversión, valga la redundancia, inmobiliaria, por ejemplo, en comprar una vivienda para hacerla un hogar de día o por ahí un centro para la persona mayor, ¿no?
2: Exacto, también eso nos... O sea,
0: comúnmente llamado geriátrico.
2: Exacto, nosotros, Maxi, notamos eso por ahí, que esa seducción por ahí de San Joaquín, que por ahí son momentos de los pueblos, hay momentos que estás más arriba, hay momentos que estás más abajo, hay momentos que te toca esperar. Nosotros hemos apostado fuerte para, bueno, tratar de estar a la altura de los pueblos vecinos, ¿no es cierto? Son pueblos, los pueblos que nos siguen, son pueblos con mucho crecimiento y bueno, por ahí las comunas es más difícil. Yo siempre digo lo mismo, parece que lloro, me dicen algunos, pero es la verdad, ¿no? Las coparticipaciones no tienen nada que ver con las de los municipios, y uno genera desde hacer malabares un montón de cosas. Si podemos sostener eso, tenemos un gran futuro, estamos muy bien ubicados, tenemos terreno tanto para galpones, para empresas, como tenemos terrenos para vivienda, y bueno, y apostando a que la gente de San Joaquín confíe en su pueblo y se quede, cosa que por ahí no venía pasando demasiado.
0: Bueno, hablame un poco también de la gestión, ¿no? Que alguien venga, te golpee la puerta de la comuna y diga, quiero invertir en San Joaquín, como por ejemplo este privado, esta señora de Jovita. Bueno, ¿cómo fue esa negociación?
2: Dale. Y fue como yo contaba ahí en el discurso, es decir, Maxi, nosotros... cuando yo me acuerdo con el proyecto que ella misma me había presentado, nuestros dirigentes, mira, una comuna, Daniel, fíjate, porque hay que sostenerlo, todos los compañeros intendentes que tienen un geriátrico que pertenece a la comuna, a la función pública, somos malos cobradores, el asistencialismo que uno por ahí se hace, hace que se debilite la gestión. Entonces, bueno, fíjate, porque no es tan sencillo. A eso, bueno, fue una reflexión con proyecto en mano y con la promesa de ellos de darnos una mano también en algún momento. Nos vinimos y bueno, y ahora apareció esta vivienda acá, una vivienda legendaria de nuestro pueblo. Como decía yo, un antiguo comercio, el primer comercio de don Bartolo Riveri. Bueno, hoy a la persona esta inversora le gustó el edificio, está en una casa muy mantenida, estuvo viviendo gente hasta hace una semana, con espacios grandes, con baños, con dormitorios, solamente, por supuesto, hay que reformar algunas cosas para darle la tonalidad de un hogar de día o un geriátrico. Bueno, así que se encaminó y ya las cosas, ya están las escrituras firmadas, ya están hechos algunos pagos. Así que bueno, lo que sigue ahora es esperar que ella, como me decía Laura, que bueno, reponerme un poco de esto y comenzar a trabajar ya con abuelos, ¿no?
0: Dani, las palabras finales para que te puedas dirigir a la comunidad de San Joaquín y también a los vecinos de la zona que siempre se llegan hasta San Joaquín.
2: Mira, Maxi, yo digo, en la vida lo primero que hay que ser es agradecido, ¿no? Porque eso me enseñaron mis padres. Creo que el ser agradecido, partiendo de la base de ser agradecido y no olvidarse, creo que a partir de ahí se pueden construir un montón de cosas. A partir de la amistad, yo soy un tipo que siempre he apostado mucho a la amistad, a los amigos, los afectos. Creo que desde ahí se puede construir, qué es lo que estoy haciendo aquí en San Joaquín. Te encontrás con vecinos que de pasar a mirar por la ventana, ¿será? ¿No será? Hoy te están acompañando y te reclaman más para adelante. Este es un pueblo que no le faltaba bases, acá había educación muy buena, acá se había trabajado, los presidentes comunales anteriores habían trabajado mucho, pero hacía falta un cambio en la mentalidad de la gente y en esta sociabilización. Y los pueblos vecinos son los que nos dieron una mano. Cuando San Joaquín aparece otra vez en la vida social, están acá. Hoy lo habrás visto, que había gente de Jovita, de Serrano, en el acto. Vinieron al acto, no es normal venir un acto.
0: Sí.
2: Bueno, entonces eso te marca un poco el termómetro. Y a partir de ahí, nosotros construimos desde ahí, Maxi. Y, por ejemplo, ustedes son un medio periodístico, pero yo, para mí son mis amigos, y qué sé yo, uno los llama porque saben que, sé que me vienen a ayudar, o que en la semana, bueno, más allá de eso, uno confía en esta mano tendida, y creo que es por ahí donde hay que ir. Yo los felicito, les agradezco, la tecnología, en Quique, querido, todo lo que ponen en la mesa para atendernos, quizás con demasía a veces, pero bueno, nosotros necesitamos de ustedes, como ustedes pueden necesitar de nosotros, y creo que es el ida y vuelta este lo que nos hace crecer a nosotros, con los pueblos vecinos, con los vecinos de San Joaquín en general, con la saladita que tenemos acá adelante. Ayer tarde tenías que haber visto lo que era el pueblo. En situaciones normales estas cosas no suceden, y bueno, nos eligen ellos también. Uno ya ha hecho amistad con alguno de los oferentes que vienen y te escriben cuando volvemos a San Joaquín, claro. Porque uno los trata bien, porque acá deben vender bien, porque si no, no van a venir, por más amigos que seamos. Hay un punto donde también vienen de Jovita, vienen de Serrano, vienen de la zona, hasta gente de La Pampa, voy a decir. Entonces, a ver, yo creo en eso, creo en la amistad, creo en estar cerca de la gente, en seguir construyendo con humildad y con trabajo. Acá, cuando hay que ponerse el overol, Maxi, aunque parezca mentira, cuando hay que agarrar la pala, uno la agarra, y cuando hay que salir en el tractor a juntar la basura los lunes, los jueves, porque falta un chico, salimos, y cuando hay que pintar, se pinta. Acá no tenemos diferencia por la tarde. A la mañana uno hace gestión, a la tarde hacemos. Así que, bueno, valoro el trabajo de los empleados, como dije ahí, en todas sus áreas, y agradecidos a ustedes por acompañarme siempre.
0: No queremos que se te pase el asado, así que anda a disfrutar.
2: Lo que necesito es un lugar.
0: Gracias, y feliz aniversario, Dani.
2: Gracias, muchas gracias. Gracias, Quique, un amigo.
0: Bueno, 121 aniversario de San Joaquín, la palabra de Daniel Pico, presidente comunal.

venía rumbo a San Joaquín, recordaba, bueno, un poco la historia, ¿no?, de la comuna de San Joaquín, y un poco la historia hasta de su propio nombre. Y cuando estaba haciendo la entrevista con Daniel y escuchaba todos los discursos y todo lo que sucedió en la jornada de hoy, me lleva una sola cosa. Digo, San Joaquín viene del nombre, precisamente, el marido de Santana, los padres de María, la Virgen María, hijo que conciben a nada más y nada menos que a Jesús de Nazaret, ¿no? Y lo que decía Daniel y lo que decía Victoria, como así también Julián López, hablar de esta apuesta de construir bases, de trabajar en conjunto, de tratar de unir. Y el unir no es nada fácil, porque todos pensamos de una forma diferente, y es lo que nos caracteriza por ahí a los seres humanos, ¿no? De que somos todos diferentes. Y bueno, lo que se ha llegado aquí en esta comunidad es a eso, a trabajar todos juntos, y uno los conoce porque de chiquito venía aquí a San Joaquín, porque, bueno, mis tíos vivían aquí en el pueblo, y se acercaba y venía a jugar a la pelota, y venía a disfrutar acá del club. Entonces uno sabe cómo piensa cada uno, y sabemos que piensa cada uno de una manera muy distinta. Y lograr esta unión para el trabajar todos juntos es más o menos lo que decía la legisladora Victoria Busso en su discurso de las palabras de Messi, ¿no? De para llevar adelante un equipo, lo primero que hay que hacer es conformarlo, consolidarlo, y tirar todos para el mismo lado. Es la única forma en la que se pueden llegar a conseguir grandes objetivos. Y hoy en día San Joaquín lo está consiguiendo. Hablábamos de 8 meses que vino el gobernador aquí a la comuna, y sacaban una foto así en el parque industrial, donde era la nada misma, era un terreno que estaba así, le habían cortado el césped todo, pero pelado. Bueno, hoy en día tiene energía eléctrica y ya 2 galpones con 5 terrenos que se han vendido para personas que van a invertir, que han invertido aquí en San Joaquín y comienzan a construir sus sueños. Que continúe en esta senda esta queridísima comuna de San Joaquín, construyendo los sueños que han anhelado hace mucho tiempo, quizás los ancestros, quizás los más longevos de la localidad, y que siga teniendo esta esencia tan importante, ¿no? Que contagia sin duda alguna, que el nombre, el eslogan de la comuna no es en vano, la capital de la alegría, que continúe esa alegría en cada uno de los habitantes de San Joaquín y sigan construyendo juntos cada uno de los sueños que han programado. Así que el saludo muy grande para la comunidad, felices 121 aniversario y gracias por hacernos parte de este tremendo festejo del que estamos disfrutando y vamos a seguir disfrutando en el transcurso de la jornada de hoy. Nos encontramos el martes por la gran cadena Melodías en Sin Vuelta. Saludo al director Marcelo Carletti, que está aquí en la parte técnica, y buena jornada para todos los que nos han seguido a través de las redes sociales, a través del canal de YouTube y a través, por supuesto, de la gran cadena Melodías.

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música, ¿eh? Bien, bien, bien, salió justito, justito. ¿Cómo estás, Luchito? Decía que clava de sol hasta la hora 19 con la Delio Valdés, Farrezantes, arrancando con la nueva luna. Te vas a arrepentir y ahora te vas. Iluminará, muy bien. Buen arranque musical, así, con un buen separador de lo que veníamos escuchando, claro, del ranking. Con esta música y con mucha más, compartimos esta tarde del domingo 11 de octubre, en este fin de semana extra lunch.

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descansar, gente, descansar se ha dicho. Bueno, hoy domingo un poco, ¿no? Poco descanso. Y sí, en realidad mañana es el día de la recuperación. Claro, claro. Hoy compartimos buena música, vivimos la previa de lo que va a ser una linda noche, una linda tarde. Damián Córdoba con Tú lo has elegido, La noche sin ti, Valentina Márquez, la música que sonaba aquí en La Pop, por este clave de sol.

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El Chino, de eso se trata el amor, música de la barra. Con Es Mentiroso, Diego Barrios Durán ha programado la música para esta tardecita de domingo. Vamos, Diego.

Música con Ulises, bueno, dos monedas, ¿cómo aceptar? Era la música de la conga, cantando Pablo, cantando Nino Aguirre. Muy bien, estas voces cordobesas que siguen sonando así en la popu.

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0: la China, muy bien, temazo, este sí lo sabe, besame urgente, la China Romero Chipote, lamentablemente, yo era, cuidado, que te supero, qué locura, qué locura, y la locura chipotera, sonando, claro, todo junto ahí, la música de Chipote.
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2: A ver si se acuerdan de esto. Cuando quieran.

vida. Vamos, en vivo, Germain. La música de la fiesta, Morito Café. Suavecito, cocha, pechocha. Para todas las cochas, pechochas que están escuchando la tarde del domingo en La Popu.

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Wow, qué música, qué bloquecito este, ¿eh? Premium, premium. El loco mató. Usted se me llevó la vida. Y bueno, antes, Sebastián, te enseñaré temazo. Te enseñaré a que me quieras.

clasicazo, como el café, muy bien. Ha pedido la gente, ¿eh? Así como que metemos bastantes clásicos. Chévere, como el café y tiburones, es la música de Valentina Márquez.

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1: Mira ahí los Reyes del Cuarteto. Aparentemente un clásico de los Reyes del Cuarteto. Muy bien, La Patrona. Banda Mix, ven junto a mí.
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vecina, tóxica y loquita. Un día más, Violeta, música de Trulala y Pablo Mancilla.

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acompañan se palma esta noche. Si se saben este tema lo cantamos todo, pero de principio a fin. A ver. Con las manitos arriba, con las manitos.

dice Mi Cama No Habla Como Tú. Muy bien, qué locura con el Ale Severio. Grabado en Movistar Arena esto. Y pasaba la música de La Mona Jiménez, No Pachanga, Naninga.

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Curo tus labios, contigo sin ti, amor peligroso. Y la música de la fiesta, paisaje, luz de luna, para clasicazos en esta tarde del domingo.

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1: La barra luna viajera. Los enganchaditos de David. Dale, que va. Hagamos el amor. Le metió ahí velocidad, ayúdame en su versión. Y agujita de oro grabado en vivo. Muy bien. Y así sigue todo el ritmo en esta tarde del domingo.

0: Va como loco, noche sin dormir, Lisandro Mar. Quedas enganchaditos, grabado en el Super Deportivo, sonando la música aquí en Radio Popular, que sigue así. Vamos.
1: Muchachos, arriba.

0: Simola Guerre, amor de mi vida, arriba las palmitas, viene el turco, la música de Cachumba.
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Domínguez, tu falta de querer en vivo. La música de Ulises, bueno, jiji. Bueno, para la gente que nos escribe todos los domingos, que nos dejan mensajitos, sepan que no leemos mensajitos los domingos, pero sí tenemos en cuenta los pedidos musicales. Así que bueno, vamos poniendo lo que ustedes van pidiendo justamente para complacer a todo el mundo. Desde Córdoba Capital, esto es Radio Popular y para todo el país a través de la cadena popular.

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0: Muchísimas gracias, mucha luz y bendiciones. Nos vemos prontito, gracias.
1: Gracias, Lili. Gracias.
2: Atrevida, Pablo Mancilla, Lisandro Márquez, con la música de la sangre. Ahora sí, ahora no, los enganchaditos de Edgar Fuentes y Gary.

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1: Estoy aquí. La moza con enganchaditos de barrio número uno. La música de la Mona Jiménez, la reina de la mentira.

0: Ahí la ven con ahora la música de Damián Córdoba, 120 minutos.
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1: Era partido en dos, la conga Juan Fuentes, la música de Chocolino, la pepa, mi día de fiesta.
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0: día con Lisandro Márquez. No me pidas perdón, amor. Prohibido. Muy bien, la Mona. Uriel. Uriel Lozano. La Mona Jiménez.
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5: Seguía así.
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0: Se quemaron las trompetas.
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Diego Olmo, soy contacto cero. Muy bien, nos falta un poquito más de 120 minutos, ¿no? Estamos ahí. Hasta la, mira, hasta el momento en que aparezcan los chicos de Chau Domingo, nosotros seguimos, ¿eh? Diego Olmo con contacto cero. Algo de mí, la música de True La La, el loco, Amado.

0: Carlos, el dolor, la noche y yo, la música de la Mona Jiménez.
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1: Es lo que si me olvida, tú busca tu nombre, que te quiera. Amo nada con Lucas Ninzi. ¿Qué es lo importante, la casualidad o la causalidad? La causalidad. La casualidad no existe, decía un amigo mío. Bueno, monada con Lucas Ninzi, pero según ellos sí existe. Encuentro casual.

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0: ir, ahora sí. Fernando Vladi, qué pena, ¿no? Prófugo, Sicari, te burlaste, ¿eh? Y viste que así con la misma onda con la que empezamos, ¿eh? Y también musicalmente la misma calidad. Sí, sí, sí, sí, terraza, terraza. Bueno, y para el final tengo, mira, Damián Córdoba con Ese beso tú y yo sabroso y Wally Mercado. Bueno, chau, nos reencontramos el martes, ¿sí? El martes cuando volvamos para compartir Cuarteto Manía aquí por La Pop, pues, hasta el próximo domingo para los oyentes domingueros. Chau, chau, chau, chau, chau, chau.
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0: Tardes, bienvenidos. Vamos acomodando todos los trastes. No, esto lo ponemos por acá, esto lo ponemos por allá, tiqui tiqui. Trastes, yo le digo a, me hago referencia a el vaso, el plato. Viste cuando vos llegás a una mesa que te vas acomodando, pones la lapicera por acá, los papeles por allá, las cartitas de amor por acá, el florero de la abuela, llévalo para allá que no se rompa. Les digo qué tal, buenas tardes, bienvenidos. Arrancábamos con mentirosa favorita, Luciano Kreiner junto al señor Damián Jacinto.
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0: Chiquiriquiri, chiquirín, chiquiriquín, chiquiriquín.
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0: Así es, mi nombre es Conrado Vicent, lo voy a estar acompañando en esta edición por lo menos de Chau Domingo. En la coordinación general, la señorita Dayana Terradas, en la musicalización del día de la fecha, el señor Diego Barrio Durán. Hablando de música, arranquemos con música en este domingo.

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0: muchas gracias, hermano.
1: Gracias, amigo, de corazón.
0: Gracias a este público hermoso y a toda la banda. Muchas gracias, nos vemos.
2: No. Yo no llegué con flores, pero tampoco soy el equivocado. Por favor. Apuro dolor, escuchábamos recién Desacatados con Agus Bernasconi. Voy saludando a la gente, les voy diciendo qué tal, buenas tardes, bienvenidos a otra edición de Chau Domingo. El chau, me dan ganas de tirarlo para arriba, ¿no? Sí, bien, bien. Chau, como Tinelli, ¿viste? ¿A qué importa lo que yo haga? Bueno, a mí sí me importa qué están haciendo ustedes. Me interesa saber qué onda la gente del otro lado. Quiero saber si están tomando unos mates, si están haciendo una merienda eterna. Hay gente que meriencena los domingos a esta hora. Y sí, obviamente, eso es lo más lindo. Lo lindo es llegar al domingo y decir, no tengo que lavar, no tengo que planchar, pongo la popu y me

0: aplauso para César, gracias, para la vecina.
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0: poquito más seguro. Bueno, acá nos vamos a quedar asegurándonos. Mientras tanto voy saludando a la gente que nos dice: hola Conra, qué lindo escucharte de vuelta a esta hora.
1: Y bueno, sí, todos los días nos volvemos a escuchar, ¿viste?
0: Qué lindo escucharte a esta hora. Yo sí, justamente como vos dijiste, ya con el mate medio lavado, pero comimos una facturita que me vino a visitar mi mamá. ¡Qué lindo la Gladys!
2: No voy a volver a llorar, aunque me toque...
0: ¡Qué lindo la gente que me va mandando fotos! Conra, nosotros ni nos levantamos de la mesa. Estamos jugando el truco con mi papá y unos amigos. Y estamos tomando unos tintos. Bueno, bien. Ya vamos cortando, chicos, ¿no? Digo, están tomando de temprano, vamos cortando. Pone música, pero vamos cortando con el...

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ahora, en serio, vamos a encarar por el lado del amor, chicos. ¿Qué pasa los domingos a esta hora? Todos se acuerdan. Si más se acuerdan, yo pienso en el amor de una manera triste, tristona. Para mí es tristón el amor el domingo a esta hora. Pero bueno, le pregunto a la gente. ¿El amor es triste? ¿Es feliz? ¿Cómo, es como Riquelme? ¿Cómo es el amor? Me cuentan. Hablando del más triste, el más triste del barrio, Brumas, era lo que escuchábamos recién. Ya van llegando mensajes, mira. Conra, para mí el amor es amor. No es ni triste ni feliz. Se vive, se disfruta y se construye. Ah, bueno, Miriam. ¡Qué facto que tiró Miriam, chicos! No puedo hacer... Pone música y sigo leyendo, pero después de esto no hay más palabras.

Por Dios, mira que me manda un mensaje. Qué lindo tema, Conra de los Orly. Yo te diré, apaga la luz. El tiempo que verá, para, tú te vas. Qué lindo, apaga la luz de los chicos Orly. Y van llegando los mensajes de El Amor. Chicos, hola Conra, querido. Hola a todos los chicos, dice por acá. Yo creo en el amor, como dice el profe Bainotti. Para mí el amor es... Lo malo de morir de amor es que no te mueres.

yo no la olvidé. Me están escuchando desde Río Segundo. Sí, ¿qué me dicen, Conra? Estamos tomando unos matecitos acá con mi hermana. ¡Qué linda la radio! Muy bien, dice algo más acá, que soy lindo o algo, pero no importa, no viene al caso, no hace falta. Gracias por el piropo, igual, me pongo un poquito nervioso. ¡Pone música, después seguimos!

0: Gracias. A Rodrigo.
1: ¿Les gustó?
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0: Gracias, gracias.
1: Si te marches, ya no duele. Ulises Bueno junto a Valentino Márquez.
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1: ¿Qué pasa con Radito? Me dicen por acá, ¿te metieron un apurado ni achútate? No, no, no, no arrugué, no arrugué. Nada más que bueno, qué sé yo, ¿cuál? No sé, y me parece que me voy a parar, me voy a hacer medio partidario, pero ¿qué varón no se asusta cuando lo apuran un poco? Pregunto, ¿eh? Y lo pregunto muy en serio, ¿eh? Lo pregunto bien, ¿no? Bien, que me digan ustedes. Y la verdad que sí, Conrado, la verdad que no. Volviendo al love, acá me pone una señorita. Hola, Conrado, yo soy divorciada, me enamoré. No pertenece al club de las divorcias de usted, ¿no? Pregunto. Me enamoré y lo que pasa, mi teoría al menos, es que los varones sí o sí tienen que ser infieles. La mujer, con uno solo, se conforma, está feliz y contenta. Ese es el problema del amor. ¿Pero qué? ¿El varón enamorado también es infiel? Nos estamos metiendo en un terreno extremadamente fangoso, chicos, ¿eh? Pero muy, lleno de barro. ¡El grito!

justo que lo nombrábamos al profe Bainotti haciendo El Ángel en Megatrack. Me voy para el bar a borrar las palabras que... Hola, Conra, qué lindo escucharte, qué linda música de domingo. Me gusta porque el domingo es uno atrás del otro. No hablan tanto, no se ponen a desarrollar. Quiero que pongan música, Conra, por favor, te lo pido. Dentro del auto, pensando en tu cara, muriendo. Bueno, vamos a poner música. Recibamos la nueva hora con música.

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Bueno, gente linda, me gustan las polémicas que se han armado. Mientras tanto me siguen llegando algunas fotitos de mates. Mate ya para ver peli, está lindo para un mate pururu dulce, ¿no? Ya saben que el mejor pururú, si quieren le doy la receta. Si me piden la receta, largo la receta del pururú. Cuando quieran, hay receta. Cuando pensé.

0: Página Social nos cantaba The Monkey. ¡Qué pedazo de éxito, Página Social! En esa cara bonita.
1: Infierno vacío. 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
0: Vamos uno atrás del otro, vamos acomodando. No me piden algo de desacatados. Tengo algo de...

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0: Bien ahí, muchas gracias.
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4: 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La cancioneta que le escribió, que reversionó, mejor dicho, el Fer para su hijita. Qué lindo el amor de los hijos, ¿no? Porque digo, estamos hablando mucho del amor entre pareja y todo, pero el amor que tiene un papá o una mamá hacia su niño o niña es de otro mundo, es de otra galaxia, chicos, ¿eh? Dice, claro, acá hay uno que me dice, mira Conra, el único amor incondicional que tuve en mi vida es mi hijo varón, Tiago. Le mando un beso, lo amo y siempre va a ser mi bebé. Bueno, eso también, ¿no? La mamá. Mamá. ¡Mamá! ¡Por favor!
5: Que mis problemas, ¿sabes qué?
4: Se llaman tú. Me pedían algo de cachumba por ahí. Vamos poniendo música, vamos encaravanándonos el sábado, el domingo. Domingo, estás en domingo, Conrado. Ay, todo el gusto lo digo.
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0: Gracias, Chino querido, a toda la banda.
1: Gracias, hermano.
2: Gracias por estar, hermano.
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Esquizofrenia, monada era lo que escuchábamos recién, chicos. Hola, Conra, te estoy escuchando de Pozo del Molle, por la APP. La verdad es que cuando fui a Córdoba y escuché la radio, me enamoré. Y ahora cuando tengo ganas de levantar, de encaravanar, no puede ser que no escuche la radio. Qué lindo mensaje, por Dios, y la vi. Para no extrañarte tanto. Hola, Conra, yo te escucho de acá, desde Argüello. Mándame saluditos, te está escuchando toda la familia mientras regamos y acomodamos el patio. ¡Oh! ¡Hagan carnaval! ¡Hagan! ¡Sí, jueguen el carnaval! ¡Sí! Cuando vos regás tenés que mojar todo el mundo. ¡Sí! Después me...

Te estoy escuchando desde Trenquelauquen. ¡Qué lindo! La verdad que acá, viento, como siempre. Pero lindo, le ponemos onda, claro. La Papu me hace olvidar de todo, chicos. Aparte lo que tiene la Papu que te hace bailar un ratito y ahí nomás entra en calor. No importa, no importa. ¿Qué me dicen por acá? Conra querido, ¿cómo puede ser que todavía no haya sonado el ruludo más famoso? El cordobés más conocido de la República Argentina. Nuestro número uno, nuestro manda más. ¿Qué manera de tener apodo, Jiménez, ¿eh? En un ratito ponemos algo de Jiménez, escucha.

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¿Pedían Jiménez? Cumplíamos con Jiménez. ¡Oh, señor! ¡Ayúdame! ¡Ábreme la puerta de la libertad! Sí, dile a él que pusimos Jiménez y contale que estamos en la más popular de Córdoba y el país. Y vení y poné la popu a todo lo que da, papu, claro. ¿Qué me dicen por acá? Hola, Conra, soy Verónica. Decile a Marcelo que me perdone. Soy tóxica porque soy la única que lo quiere de verdad. O sea, esto lo que estamos leyendo es una excusa de toxicidad. Pregunto. Lo hago casi en tono de pregunta, ¿eh? Digo, si esto es... Está bien, ¿eh? Está bien. Hola, Conra, ¿podés pasar Amor Puro del Toro Quevedo? Gracias. Hola, Conra, de Trula, pasate... Hola, pasate algo de Trula. Yo soy Rubén de Ojo de Agua. Santiago del Estero, gracias. Ah, del lado de Santiago, porque está justo en el límite. Bueno, ya voy leyendo algunos mensajitos más. ¿Qué me cuenta la gente con el amor? Lo malo de morir de amor es que no te mueres, dijo Marco Bainotti.